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3: 7:30.
2: Bienvenidos a Conociendo a Jesús. 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
10: Quiero que leamos la palabra de Dios en el Evangelio según San Mateo, capítulo 5, el verso número 13. Gloria a Dios. Dice así la palabra del Señor, con la bendición del Padre, del Hijo y del Espíritu Santo. Dice la Biblia, la palabra de Dios: vosotros, Jesús le está hablando a los creyentes, le está hablando a la iglesia, que estaban todos juntos reunidos, y le dice: vosotros sois la sal de la tierra. Pero si la sal se desvaneciere, ¿con qué será salada? No sirve más para nada, sino para ser echada fuera y pisoteada, hollada, dice, por los hombres. Luego el Señor le dice otra verdad. Primero les dice: ustedes son la sal de la tierra. Luego el Señor les dice otra cosa que también es importante y que es nuestro rol en la tierra, hermano. Somos la sal, pero también dice: vosotros sois la luz del mundo. Nosotros somos el reflector, somos las lámparas. Alumbramos, estamos puestos para resplandecer, para brillar, para alumbrar el mundo que nos rodea. Ustedes son la sal, dice, la sal de la tierra. Ustedes son la luz del mundo. Una ciudad asentada, dice el Señor, sobre un monte, no se puede esconder. Ni se enciende una luz y se expone debajo de un almud, que era como un cajón y que se usaba como una medida para poder calcular cuando se compraba los granos, como nosotros le llamamos, los frijoles y otros alimentos, se calculaba y se usaba el almud, que era como un cajón. Y dice: no se enciende una luz y se pone debajo de un almud, sino sobre el candelero, porque la idea es resplandecer. El Señor dice: así alumbre vuestra luz delante de los hombres, para que vean vuestras buenas obras y glorifiquen a vuestro Padre que está en los cielos. Entonces, la iglesia es la sal y la luz del mundo. Gloria al Señor. Es la sal de la tierra y es la luz del mundo. Y vamos a orar. Padre celestial, Dios eterno, Dios maravilloso, te damos gracias en esta noche preciosa por esta bendición, Señor, de estar en esta confraternidad. Bendice a todo tu pueblo, Señor. Bendice a todos los colaboradores y bendice a todo el presbiterio, Señor. Bendice a tu siervo José Arturo Soto, nuestro presidente mundial. Síguelo usando, Señor, en el mundo entero, llevándolo, y a todos los oficiales.

palabra del Señor. Gracias te damos, Padre, por esta palabra que tú nos das, que sea una gran bendición y sea edificación para toda esta juventud que nos está viendo en esta noche, Padre. Gracias, Padre Celestial. Estamos saliendo en vivo y en directo, Dios mío, con la unción y el poder de tu Santo Espíritu, sin lo cual nada podríamos hacer. Gracias te damos, Señor. La gloria y la honra es para ti, mi Señor. Amén y amén. Gloria a Dios. Que Dios le bendiga, amados hermanos. En esta oportunidad estamos hablando sobre que la Biblia nos dice, Jesús dijo que nosotros, la iglesia, somos la sal de la tierra y también somos la luz del mundo. Gloria al Señor. Ahora, cuando usa la palabra la sal de la tierra, el Señor está dando un mensaje poderoso. El Señor nos está diciendo, y el Señor le está diciendo a toda la iglesia, todos los que se reunieron, gloria a Dios, porque dice la Biblia que en el Sermón del Monte había una gran multitud. Por eso el Señor sube a un monte, porque la multitud era tan grande, y para que todos lo pudieran ver, el Señor se colocó en un lugar estratégico, y de esa manera pues todos podían ver al Señor. Y también hablando acústicamente, todos podían escucharlo. Estamos hablando de multitudes de más de 2.000 personas o 3.000 personas tal vez, que pudieran haber reunidos alrededor de nuestro Señor Jesucristo. Y la palabra de Dios, hermano, gloria a Dios, nos habla que nuestro Señor dice que subió al monte y vinieron a él sus discípulos. Y el Señor les enseñaba, gloria a Dios, ¿no? Les enseñaba a sus discípulos, y él parece primero hizo un preámbulo con ellos, pero luego empezó a hablarle del reino de los cielos, hermano. Y el Señor les empezó a decir, ¿no?, las bienaventuranzas. Pero, gloria a Dios, en los versos 13, 14, 15 y 16, el Señor les dice a ellos, ¿qué son ellos? ¿Qué eres? ¿Qué soy yo? ¿Quién eres tú? Es muy importante nuestra identidad. ¿Quiénes somos? ¿Cuál es nuestro rol en la tierra? ¿Para qué estamos? ¿Estamos solamente para comer, dormir y trabajar y vestirnos solamente para eso? Si fuera solamente para eso, seríamos los hombres y las personas más tristes de la tierra. El Señor dice que no. El Señor dice que nosotros tenemos un rol. Nosotros tenemos una gran comisión. La iglesia, gloria a Dios, la iglesia en su conjunto, la iglesia, hablando de todos los creyentes en el mundo entero, tenemos una gran responsabilidad. Y la gran responsabilidad es que nosotros tenemos que ser la sal de la tierra. Ahora, el Señor habló en una forma, y esto es una metáfora, obviamente, ¿no?, hablando de una figura literaria. Porque lo que quiere decir el Señor es que nosotros, hermano, como iglesia, tenemos que influenciar. O sea, la sal de la tierra y la sal en tiempos de nuestro Señor Jesucristo, como lo he escuchado infinidad de predicadores, y esto es, hermano, no estamos inventando, que la sal tiene la principal función de la sal, especialmente en esos tiempos, es que la sal, gloria a Dios, preservaba. O sea, la sal evitaba la corrupción, la sal evitaba que tanto las carnes, tanto algunos productos, no se corrompiesen. O sea, no entrase en un estado de putrefacción. Eso es lo que yo quiero decirle. Porque si las carnes, gloria a Dios, en ese tiempo no había refrigerador, no había sistemas de conservación como hay el día de hoy. Entonces, ¿qué es lo que usaba? Y todo el mundo sabía que la sal, la principal funcionalidad de la sal era preservar, conservar, gloria al Señor, era conservar los comestibles, para que la gente no se muriera de hambre, hermano. Bendito sea el Señor. Era una función importantísima y trascendental. Ahora, si nosotros lo aplicamos, ¿qué es lo que la iglesia tiene que hacer en este mundo también como la sal? Hablando metafóricamente, así como la sal en tiempo de nuestro Señor Jesucristo, durante mucho tiempo y hasta el día de hoy, sirve para preservar los alimentos, para conservar, o sea, para que no entren a un estado de contaminación, putrefacción y corrupción, para que no se pudran, en otras palabras. Por eso la iglesia, el Señor está diciendo, la iglesia tiene la misma función, hablando en sentido espiritual, la iglesia tiene la función

0: de a través de su mensaje, a través del testimonio, a través de la vida de la iglesia, de los creyentes, la iglesia tiene la responsabilidad, hermano, gloria a Dios, de preservar, de influenciar. Influenciar significa que esta palabra, este mensaje, esta forma de vida que tenemos nosotros los creyentes en nuestros centros de estudio, en nuestros hogares, en los lugares donde nosotros nos desarrollamos diariamente, nosotros tenemos que ser sal. Tenemos que vivir una vida de testimonio y de ejemplo. No podemos ser como los otros, o otros que se corrompen y se pierden y entran en un estado de adulterio, de contaminación y de corrupción, porque esa no es la labor de la iglesia. Entonces la iglesia tiene que ser sal ante un mundo duro y resistente. Hay dureza espiritual. Hay muchas personas en el mundo entero que por causa de no conocer a Dios, por causa de estar lejos de Dios, ellos son duros ante la palabra. No aceptan la palabra, rechazan el evangelio, no aceptan ni siquiera el concepto de Dios. O sea, hablarle de Dios a muchas personas es hasta insultarlo, hermano. Ahora se están moviendo, hay movimientos sociales muy grandes en el mundo entero que están marchando por diferentes lugares y están influenciando también, y son anti Dios, son anti Biblia, son anti principios cristianos. A ellos les han engañado, el diablo les ha engañado, sus líderes les han engañado, sus líderes les han dicho de que el ser conservacionista, de ser una persona que predica los valores conservadores, cristianos en otra palabra, hay algunos que se avergüenzan de que le digan cristiano. ¿Por qué te vas a avergonzar de que te llamen cristiano? Ser cristiano es un privilegio, es una bendición. A nosotros, cuando yo me convertí, nos decían que éramos atrasados, que éramos del medioevo, que éramos anticuados, conservadores, fundamentalistas. Nos han inventado una serie de seudónimos y una serie de adjetivos para tratar de desacreditarnos, insultarnos, para tratar de avergonzarnos. Pero nunca me voy a avergonzar de ser cristiano. Nunca me avergoncé, hermano. Por eso la iglesia, hermano, tiene que tener un mensaje poderoso, un mensaje de autoridad ante un mundo tan duro y que se resiste a la palabra de Dios. Esa es la principal función de la iglesia. Ahora, hermano, hay que entender que a través del mensaje de la palabra, cuando la iglesia es sal también, nosotros podemos hacer, gloria a Dios, gloria al Señor, mucho bien, hermano, los pobres y los mansos. O sea, los pobres en espíritu y los mansos, o sea, los que no somos gobernados por actitudes vengativas, por la violencia, por usar nuestras manos y usar armas y usar mensajes de odio, mensajes de cólera. El evangelio no lleva a un mensaje de odio, nunca. Nos dicen odiadores, nos dicen que somos personas. ¿Por qué, hermano? Porque citamos la palabra de Dios. O sea, tampoco nos pueden obligar a que nosotros nos acorralemos, nos asustemos y digamos, ya no voy a predicar. Porque si predico, entonces me van a decir que eres odiador. Si predico contra el adulterio, si predico contra la fornicación, me van a decir los jóvenes de que ellos disfrutan la fornicación porque ellos son jóvenes, porque ellos tienen la capacidad sexual, ellos tienen el deseo de disfrutar, ellos tienen el derecho de disfrutar, como el mundo le dice a la juventud: tengan el sexo libre, acuéstense con quien quieran y como quieran y donde quieran. Pero la Biblia no dice eso. La Biblia dice que los fornicarios no entran al reino de los cielos. Entonces va a llegar un momento, y parece que ya, ese momento ya se está acercando, en que hasta predicar contra el adulterio, hermano, y contra la fornicación va a dar lugar a que nos tilden de enemigos, de antisociales, de locos. Porque a veces, cuando nosotros hablamos de que la droga, el alcohol y los vicios corrompen, porque eso es lo que dice la Biblia y es la verdad. ¿Y sabe por qué? Porque muchos de nosotros hemos vivido en esos vicios, hemos vivido en ese estado de corrupción y hemos visto en carne propia cómo eso deteriora, destruye, arruina físicamente, arruina mentalmente, económicamente, cómo el vicio destruye al hombre. Es una obra del diablo. para separarte de tus seres queridos, es una obra del diablo para destruir tu hogar, tu salud y tu familia. ¿Y cómo no vamos a predicar contra eso si la Biblia condena eso, hermano? Gloria al Señor. Entonces la iglesia tiene que tener un mensaje. Gloria a Dios. Los que lloran, los misericordiosos, los que buscan la paz. Ahora, todos ellos, el mundo nos ve al revés, nos ve como enemigos. Gloria al Señor. Nos quieren atacar. Ahora, ¿qué pueden hacer los que tienen hambre y sed de justicia? Los puros de corazón, la manada pequeña. Cuando hablamos, los que tenemos hambre y sed de justicia, lo que dice la Biblia, no, la justicia divina, la justicia de Dios, que es la implantación de la palabra. Gloria al Señor. Los puros de corazón, porque dice que los puros de corazón en la bienaventuranza son los que verán a Dios. Y lo que se llama la manada pequeña, o sea, la gente que agrada a Dios. Porque la Biblia dice, y el Señor dijo también, que ancho es el camino que lleva a la perdición. Ancho es el camino que lleva a la condenación, pero angosto y estrecho y difícil es el camino que lleva a la vida eterna. Por eso el Señor también habló de una manada pequeña. Habló de un grupo, gloria a Dios, ¿no? De manada de ovejas pequeña. Porque la mayoría quiere seguir al mundo. La mayoría, gloria a Dios, quiere seguir el pecado. La mayoría quiere seguir la corrupción. Por eso, hermano, la Biblia nos llama a través de la palabra de Dios. Nuestro Señor Jesucristo dice: ustedes son la sal de la tierra. Ustedes son los responsables delante de Dios. La iglesia es responsable de preservar. Gloria a Dios. La iglesia, hermano, no tiene que meterse en política. O sea, la iglesia no está llamada a intervenir en política para cambiar el mundo. Eso no tiene nada que ver con la iglesia. Ese no es el rol de la iglesia. La iglesia no está llamada a gobernar. La iglesia está llamada a predicar el evangelio, a hablar de Jesucristo, a hablar de Dios, a predicar esta palabra que es la que cambia y transforma. La política no va a cambiar a nadie. La política no va a transformar las cosas. La política nunca lo ha hecho y nunca lo podrá. Pero el poder de Dios sí podrá cambiar, hermano. Porque cuando el poder de Dios viene y entra en un hombre y en una mujer, lo cambia y lo transforma. Lo vuelve de borracho a un hombre sano. De drogadicto lo vuelve a un hombre, gloria a Dios, que ya no quiere saber nada de la droga. De adúltero lo vuelve un hombre fiel. De fornicario lo vuelve un hombre puro para Dios. Gloria al Señor. Por eso, hermano, la iglesia tiene que seguir predicando. Y la palabra de Dios también dice que son bienaventurados los que padecen persecución por causa de la justicia, ¿no? Porque de los tales es el reino de los cielos. O sea, si por ser sal y luz vamos a padecer persecución, porque eso es lo que pasaba con los profetas. Eso es lo que va a suceder. Cuando uno predica la palabra, cuando uno predica el evangelio, muchas personas se van a levantar. Y usted no se asuste, tampoco se sienta mal, porque así persiguieron a los profetas. Y así vemos en la palabra de Dios que el diablo va a reaccionar cuando sabe que el mensaje de Dios está calando, cuando el mensaje de Dios está llegando a los corazones, el mensaje de Dios está influyendo, el mensaje de Dios está sacando a gente de la garra del diablo, hermano, del vicio, de la droga, de la delincuencia, y saca uno, y a dos, y a 20, y a 30, y a 50. El diablo se enardece y la fuerza de Satanás se levantan y dicen: ataja, hay que frenar el evangelio, hay que frenar la predicación. No dejen que se predique. Y entonces el diablo empieza a distorsionar. Y el diablo empieza a decir: son fanáticos, son locos, son mentirosos. Y empieza a decir cosas que no son de nosotros, a inventar cosas. ¿Para qué? Para que la gente no escuche el evangelio. Siempre ha trabajado así el diablo, que el Señor lo reprenda. Pero los hombres de Dios no nos podemos asustar, hermano. Por eso dice la Biblia, por eso dice: bienaventurados los que padecen persecución, porque la predicación del evangelio llevó a padecer persecución. Y se levantan muchas personas, como el día de hoy está pasando en muchos países, está pasando en la India, está sucediendo en el África, está sucediendo en Asia, y aún en países de América. En México persiguen a los cristianos porque predican la palabra, predican del Dios vivo, y obviamente la gente le dice, no, pero tienes que adorar a fulano, tienes que adorar a estos santos, no puedes predicar, porque al tú predicar tu Dios, estás desechando a nuestros Dios. Hermano, nosotros no vamos a insultar a nadie, pero nosotros tenemos que decir la verdad, y la verdad es que hay un solo Dios. ¿Quién es el que hizo los cielos y la tierra? ¿Quién hizo la Virgen María? ¿El santo tal o la santa tal? Nadie puede hacer nada. Solamente Dios puede crear. La inmensidad del universo, solo hay un ser y ese se llama Dios, hermano. Lo demás es mentira, es engaño. Pero cuando la gente dice, estás predicando a tu Dios, pero estás desconociendo, estás insultando a nuestros dioses, eso le dijeron a Pablo, eso le dijeron a los discípulos, porque le preguntaban y le decían, bueno, si tu Dios es tan poderoso, entonces ¿qué opina de nuestro Dios? ¿Qué es nuestro Dios? Y Pablo tenía que decir la verdad, tu Dios no es Dios, tu Dios es un palo, tu Dios es una madera, tu Dios tiene ojos pero no ve, tiene oreja pero no oye, tiene nariz pero no huele, tu Dios no tiene vida, es inerte, ese no es Dios. Dios es un Dios de poder, Dios es un Dios que cambia, que transforma. El Dios de la Biblia es el Dios que hace milagros, maravillas, y está registrado en la palabra. Ese Dios que hizo los cielos y la tierra, los días de la creación en el Génesis, los primeros capítulos, cuando Dios dijo hágase la luz y se hizo la luz, y luego Dios dijo hágase, gloria a Dios, el día y la noche, se parece la noche del día, y luego el Señor dio la orden y por su palabra empezaron, hermano, la creación, desde los animales, las vegetaciones, gloria a Dios, y todo lo que hay hasta la creación del hombre, todo lo dice la palabra. Dios es el creador, Dios es el iniciador de toda la vida y es el sustentador también. O sea, no es solamente crear, sino sustentar, gobernar, dirigir, y que todo esto se sostenga, es Dios, hermano. Dios tiene cuidado de todo, porque Dios está en todo lugar. Bendito sea el Señor. Miren, Rudolf Steer dice que este tiene que ser nuestro único desquite. O sea, si uno tiene que desquitarse, porque la gente, el cristiano no tiene deseo de venganza. Pero si uno quisiera, y si usted abrigaría deseo de venganza, dice, ¿cuál es nuestra venganza? ¿Cómo tiene que ser nuestra venganza? Solamente amor y verdad para el odio y la mentira. Cuando nos atacan, por eso Jesús dijo, si te dan una palmada en una mejilla, ponle la otra, gloria a Dios. Si te insultan, no te vengues, no reacciones, gloria al Señor. Nuestro Señor Jesucristo también se refirió a un puñadito, hermano, de aldeanos, era un grupo pequeño en Palestina que le rodeaba al Señor, y a ellos les dijo, ustedes son la sal de la tierra y la luz del mundo. Pero el Señor no estaba pensando en ellos solamente. Estaba pensando en todas las generaciones que iban a surgir más adelante. Estaba pensando en ti, jovencito y jovencita. Estaba pensando en mí, en todos los que hemos seguido este camino, todos los que nos hemos entregado a Dios. El Señor nos dice, ustedes son la sal de la tierra. Bendito sea el Señor. Y son la luz del mundo también. Maravilloso el Señor. Plinio, un escritor importantísimo en los primeros tiempos, historiador también, dice que nada es más útil que la sal. La sal, como le dije, la sal era importantísima en su tiempo, hermano. Y nada es tan importante como la luz del sol. Especialmente para los antiguos, ¿no? Para ellos la luz del sol era importante, porque en la noche venía el frío y en el día la luz del sol brillaba, resplandecía, reflejaba, les permitía hacer sus tareas, les permitía desarrollarse, les permitía moverse, les permitía trabajar, les permitía sembrar, cosechar, les permitía la luz, les permitía hacer muchísimas cosas, tener sentido de ubicación, saber dónde estoy, a dónde voy. Qué importante es la luz, hermano. Por eso la Biblia habla en sentido metafórico. Nosotros, la iglesia es la luz, porque vivimos en medio de tiniebla. La luz representa una vida de fe y de obediencia a la palabra. Quiero orar. Padre Celestial, Dios Todopoderoso, en esta noche, Señor, estamos delante de tu presencia y te pedimos, Señor, que tú toques, que tú libertes, que tú sanes, Señor, ayudes, Padre, a todos los que moran en tinieblas, los que están presos en la garra del diablo, y tu pueblo, Señor, aquellos que ya no están salando, que ya no están alumbrando, que ya no resplandecen, se han apagado, Señor, su fuego, Dios mío, su luz se ha opacado, se ha apagado, ahora son ceniza. Señor Dios mío, vuelve a dar el fuego, vuelve a dar la luz, Señor, y ayudar a todos aquellos, Dios mío, que están en su casa, en sus hogares, y que necesitan ayuda del cielo, los que están enfermos, los que tienen problemas, los que están bajo la garra del diablo. Reprende toda obra del diablo, Señor, que oprime, que arrastra, que engaña. En el nombre de Jesús, pon tu mano poderosa y glorifícate, Señor, en Cristo Jesús. Te damos toda la gloria, la honra y la alabanza, Señor. Amén y amén.
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0: 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Primera de Samuel, capítulo 2, versículo 7. Jehová empobrece y enriquece, abate y enaltece.
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0: En Betel Radio, esta es la hora exacta.
2: 8 en punto.

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0: 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Primera de Samuel, capítulo 2, versículo 7. Jehová empobrece y enriquece, abate y enaltece.
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0: En Betel Radio, esta es la hora exacta.
1: 9 en punto.
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7: Abran sus Biblias, hermanos, en el libro de los Efesios. Vamos al capítulo 4, verso del 1 al 6. Gloria al Señor. Aleluya. Si fuéramos a poner un tema, el mensaje de hoy sería: Dios nos llama a la unidad. Leemos la poderosa palabra de nuestro Dios en el nombre del Padre, del Hijo y del Espíritu Santo. Amén. Yo pues, preso en el Señor, os ruego que andéis como es digno de la vocación con que fuisteis llamado. con toda humildad y mansedumbre, soportándoos con paciencia los unos a los otros en amor, solícitos en guardar la unidad del Espíritu en el vínculo de la paz, un cuerpo y un espíritu, como fuisteis también llamados en una misma esperanza de vuestra vocación. Un Señor, una fe, un bautismo, un Dios y Padre de todos, el cual es sobre todos y por todos y en todos. Aleluya. Y luego quiero que vayan al 11 hasta el versículo 16. Y él mismo constituyó a unos apóstoles, a otros profetas, a otros evangelistas, a otros pastores y maestros, a fin de perfeccionar a los santos para la obra del ministerio, para la edificación del cuerpo de Cristo, hasta que todos lleguemos a la unidad de la fe y del conocimiento del Hijo de Dios, a un varón perfecto, a la medida de la estatura de la plenitud de Cristo, para que ya no seamos niños fluctuantes, llevados por doquiera de todo viento de doctrina, por estratagema de hombre que para engañar emplean con astucia las artimañas del error, sino que siguiendo la verdad en amor, crezcamos en todo en aquel que es la cabeza, esto es Cristo, de quien todo el cuerpo bien concertado y unido entre sí, por todas las coyunturas que se ayudan mutuamente, según la actividad propia de cada miembro, recibe su crecimiento para ir edificándose en amor. Fíjense, hermanos, que uno de los factores que contribuyen al avance de la obra de nuestro Dios, y en este caso la obra del movimiento misionero mundial, es la unidad. No hay otra forma en que la obra pueda progresar y echar hacia adelante que no sea a través y por medio de la unidad del pueblo. Nosotros sabemos que nuestro enemigo sabe esto y trata de crear situaciones para que esa unidad se rompa, para que esa unidad llegue, aleluya, a que diferentes cosas puedan suceder, aleluya, y no haya manera en que el pueblo pueda continuar el avance para que la obra de Dios continúe. Pero cuando nosotros vamos a las epístolas paulinas, y en este caso en la epístola de los Efesios, nos damos cuenta que el apóstol Pablo aconseja a los efesios a mantener la unidad. Y cuando yo mantengo la unidad también, aleluya, voy a mantener algo muy importante, que es la comunión. Porque cuando hay unidad, hay comunión. Si no hay unidad, no hay comunión. Entonces, pues la unidad permite que haya comunión entre los hermanos. Y por eso que este consejo a esta iglesia, que fue la primera carta que Pablo escribe desde la prisión, según el libro de los Hechos, inclusive esta carta de los Efesios es considerada el alpes de los escritos de Pablo del Nuevo Testamento. Y yo quisiera que ustedes meditaran en los primeros tres versos. Fíjense que los primeros tres versos que leímos dice: yo pues preso en el Señor, os ruego que andéis como es digno de la vocación con que fuisteis llamados, con toda humildad y mansedumbre, soportándoos con paciencia los unos a los otros en amor, solícitos en guardar la unidad del Espíritu en el vínculo de la paz. Fíjense que el Señor desea llevarnos a una vida que sea digna de ser un cristiano eficaz. Pero a su vez tenemos que mantener una conducta digna de nuestro llamamiento. A mí no me llama la atención tanto, aleluya, una persona que pueda hablar de todos los misterios, que pueda hablar de todo, aleluya, el conocimiento que pueda tener de Génesis, Apocalipsis. Lo que a mí me interesa ver es que una vida que enseña, que predica, aleluya, que exhorta a un pueblo, su conducta sea cónsono con lo que dice las Sagradas Escrituras. Porque si no, vendría a ser palabra hueca y vacía. Oh, ay, santo, aleluya. Por eso es que Pablo establece en este pasaje bíblico de que él está preso por causa, no porque él había hecho algo incorrecto. Él estaba preso por su fidelidad al Señor. Esta mañana nuestro pastor Asprilla hablaba. ¿Quién le gusta sufrir? Ninguno de nosotros nos gusta sufrir. Pero Pablo se sintió digno de estar preso por la causa del Evangelio. Y estando él preso, exhorta a los hermanos a que anden como es digno en el Señor. Entonces Pablo expresa claramente aquí en una exhortación que debemos de caminar de un modo digno, de acuerdo al llamamiento que Dios nos hizo un día. Este negrito que está aquí delante de ustedes, fui mormón. Y a la edad de 17 años, cuando vengo a los pies de Cristo, aleluya, ya que yo iba a ir a Salt Lake City, Utah, para ser entrenado como misionero mormón cuando cumpliera los 18 años. Pero Dios no lo permitió, porque en su gracia y en su misericordia, ya Dios tenía un plan con nuestra vida. Dios tiene un plan con tu vida. Y por eso es que Dios nos dice a nosotros cómo es que el cristiano debe de caminar y cómo debe ser su conducta. Ya tengo 60 años. O sea que 43 años atrás pude dar mi corazón a Cristo. Dios tuvo misericordia. Y gracias a Dios por la gracia de Dios en nuestra vida. Entonces, nuestra conducta y vocación tiene que ir tomada de la mano. ¿Me escucharon? La conducta y la vocación tienen que ir tomada de la mano. Fíjense que el término llamamiento en el griego que Pablo utiliza aquí es klesis. La palabra klesis. Y la palabra klesis nos lleva a pensar en tres vocablos que el apóstol considera en relación con el llamamiento. Número uno, la palabra kletos. Y la palabra kletos representa los llamados que contienen un llamamiento efectivo. Significa que nosotros que hemos sido llamados, tenemos un llamamiento efectivo. Oh, aleluya. No cualquier llamamiento, un llamamiento efectivo. Por eso es que Pablo, cuando les escribió a los corintios, les dijo: mas para los llamados, así judíos como griegos, Cristo, poder de Dios y sabiduría de Dios. Oh, aleluya. Y por eso luego también dice, también a los corintios: pues mirad, hermanos. ¿Y por qué sería los corintios? Le hablaba de esta forma. Sabemos lo que sucedía en la iglesia de los corintios. Pero les dice: pues mirad, hermanos, vuestra vocación, que no sois muchos sabios según la carne, ni muchos poderosos, ni muchos nobles. Hermanos, porque Dios te llamó y no miró aquellas áreas de tu vida que algunas personas piensan que son las herramientas necesarias. No, porque cuando venimos a los pies del Señor en ese llamamiento,

forma que Él quiere para que usted y yo, oh, aleluya. Oh, cuánto puede levantar sus manos y decir gloria a Dios y decir aleluya. Oh, gloria a Dios. Y también Él les dice a los tesalonicenses: y os encargábamos que anduvieses como es digno de Dios. ¿Lo ven? Que hay que andar como es digno de Dios, que os llamó a su reino y gloria. Y luego, el otro término que viene de eclesis es eclesia, que es iglesia, que es la comunidad de los llamados a salir de entre los mundanos. Gracias a Dios que Dios nos sacó de Egipto y nos trajo a su luz admirable, para que hoy podamos levantar nuestras manos a Dios, podamos decir: Señor, gloria a tu nombre. Oh, gloria. Aleluya. Y el otro término es paracalo. Y paracalo significa ser llamado al lado de. Óigame, hermanos, por eso es que ahí viene la palabra paracletos. Yo necesito el paracletos. ¿Cuántos necesitan el paracletos? Yo necesito el paracletos. Oh, aleluya. Por eso fue que Cristo le dijo a sus discípulos: a vosotros les conviene que yo me vaya, porque si no, no os podré enviar al otro, que al otro consolador, aleluya, que es el Espíritu Santo. Aleluya. Necesitamos el Espíritu Santo, que nos ayude a seguir hacia adelante. Oh, aleluya. El verso 2, el apóstol Pablo exhorta a guardar la unidad de una forma activa, no pasiva, sino activa. Yo tengo que guardar la unidad. Y usa el término griego terín, que es guardar la unidad de la iglesia de una forma activa. O sea, que yo tengo que guardarlo de una forma activa, pero también, aleluya, tengo que asimismo también promoverla. Y si alguien quiere romper esa unidad, yo no puedo permitirlo. Digo, si soy un buen soldado de Jesucristo. ¿Cuántos dicen yo amo la obra? Si tengo que dar la vida, la doy. Que muchas veces hemos escuchado eso, pero en su corazón hay otra cosa. Por eso es que nosotros, cuando vemos aquí, gloria al Señor, el apóstol Pablo, que nos dice claramente, fíjese que él menciona, dice: con toda humildad y mansedumbre. Humildad, aleluya. O sea que Pablo nos habla ahí de cuatro aspectos importantes. Primero es la humildad. Esto nos hace ver literalmente un sentimiento de pequeñez. Porque, hermano, aquí el grande es Dios. Oh, santo. Aquí no hay nadie grande. El grande aquí es Dios, es nuestro Señor. Por eso es que cuando Dios te usa, oh, aleluya, es cuando más te tienes que humillar delante de la presencia de Dios y decir: Señor, ten misericordia de mí. Oh, aleluya. Para los griegos, esto no era señal de esto era una señal de debilidad. Ser humilde para los griegos, no, esto era señal de debilidad. Y equivalía para los griegos algo vil, algo servil, algo innoble. Todo lo contrario a lo que la palabra del Señor nos dice. O sea que nosotros estamos llamados a ser humilde. Y no humilde de palabra. Porque hay gente que yo he conocido que son humildes, dicen que son humildes, pero póngale el dedo en la boca a ver si no le muerden el dedo. Perdonen mi sinceridad, hermanos. Pero en el Nuevo Testamento, ser humilde de corazón era algo alabado aún
en el propio Hijo de Dios. Porque Jesucristo, dice la palabra en Filipenses capítulo 2, verso 6, en el cual, siendo en forma de Dios, no estimó ser igual a Dios como cosa a que aferrarse. O sea que Jesucristo se despojó, se hizo hombre y habitó entre nosotros. 100% hombre y 100% Dios, pero Él se autolimitó a sí mismo para venir a esta tierra, para que usted y yo hoy pudiéramos levantar nuestras manos a Dios y decirle: Señor, gloria a tu nombre, gracias porque me salvaste. Y segundo, la mansedumbre. La mansedumbre es la hija de la humildad. Si usted es humilde, es manso. O sea, que en el Nuevo Testamento este principio hace referencia a la actitud que el cristiano ha de guardar con relación, fíjense, con su prójimo. ¿Me escucharon, hermanos? Con su prójimo. Ninguno de nosotros como pastores podemos venir y humillar a nadie, hacerlo sentir inferior, hacerle sentir a una persona: tú no vales nada. No, hermanos. Aleluya. Oh, gloria. Sino que Dios nos ha llevado a nosotros, alabado sea el Señor, a levantar, a ayudar. Oh, gloria al Señor. Por eso la Biblia dice, Pablo en su segunda carta a Timoteo, que de hecho la carta a Timoteo, la segunda carta, es una de las más personales de Pablo, donde él derrama su corazón. Usted lee las cartas de Pablo y no hay una carta donde él derrame su corazón como la segunda carta, porque ya le está expresando su salida de esta tierra, porque él sabía que ya estaba próximo a morir. Y le escribe esa carta a su hijo Timoteo. Y fíjense lo que Pablo le dice a Timoteo: que con mansedumbre, óigame, mire lo que dice, que con mansedumbre corrija a los que se oponen, por si quizás Dios le conceda que se arrepientan para conocer la verdad. Segunda de Timoteo 2:25. Fíjese que con mansedumbre corrija a los que se oponen, por si quizás Dios le conceda que se arrepientan para conocer la verdad. Yo aprendí a tener paciencia. Dios me la desarrolló. Por 31 años fui profesor

Puerto Rico. Tenía 150 estudiantes que recibía todos los días. Ahora, claro, al último ya bajó la matrícula, pero cuando yo comencé tenía cerca de 150 estudiantes diariamente. Claro, dividido en 5 grupos, pero eran 150 estudiantes diarios. Óigame, Dios me fue desarrollando la paciencia. Y eso me ayudó aún, claro está, en el área pastoral. ¿Cómo lo hice? No voy a entrar en eso. Porque algunos me han preguntado cómo usted podía pastorear y ser profesor a la vez. Bueno, yo no lo sé, pero Dios me ayudó. Tercero, nos dice que soportándose con paciencia. Es que ninguno de nosotros somos gente fáciles. Por eso es que Pablo le escribió a Timoteo, le dijo, pero gran ganancia es la piedad acompañada de contentamiento. Esto es recíprocamente. O sea, yo tengo que soportar a mi hermano. Hay paz. No somos fáciles. Pero yo tengo que aprender a soportar a mi hermano en sus defectos, en su forma de ser. Aleluya, porque somos uno en Cristo. Es que la gente dice, es que el hermano no es fácil, pero usted tampoco es fácil. Porque muchas veces vemos a los demás como difíciles, pero yo soy difícil. Si no, pregúntele a Yolanda Torres. Oh, santo Dios. Pero ¿sabes qué? Cuando nosotros vemos los apóstoles, eran 12, pero cada uno era distinto. ¿Verdad que sí? Y allí estaba Judas también. Y el Señor lo dejó a él hasta el final. Tuvo paciencia. Tenía un incrédulo. Tenía uno que le dicen el discípulo amor luego, pero en un momento como que se le olvidó el amor. Y dijo, tú no, Señor, ¿por qué tú no pides que se encienda fuego del cielo y consuma toda esta gente? ¿Lo ves? Pero si el Señor se hubiese cansado, no hubiese tenido paciencia, no los hubiese soportado, no hubieran habido los 12 apóstoles. No hubiese estado aquí hoy Albert Rivera. Pero hubo uno. Nuestro Dios tuvo paciencia. Pero también tuve un pastor que me fue ayudando, me fue dirigiendo, me fue corrigiendo. Oh, aleluya. Oh, aleluya. Oh, mi alma te alaba, Dios. Y luego dentro del término, Pablo dice amor, fíjense que dice, aleluya, con paciencia los unos a los otros en amor. Solo el amor nos ayuda a comprender a nuestro hermano. Por lo tanto, perdone la expresión que te voy a utilizar, aguántalo. Ora por él. Ora por él. Aguántalo. De la misma manera que usted debe soportar las debilidades de su hermano, ellos también deberán soportar nuestros defectos. Por eso es que Dios nos demanda a orar los unos por los otros. Por eso es que la Biblia dice soportándoos los unos a los otros. Aleluya. Y luego el verso 3, el apóstol nos exhorta a preservar la unidad, ya que esta proviene del Espíritu Santo. El Espíritu Santo une. El Espíritu Santo une. El Espíritu Santo une. El Espíritu Santo une. Por eso dice.

Santo Dios, aleluya. Oh, gloria sea el nombre del Señor, aleluya. Y donde está el Espíritu de Dios hay paz, aleluya. Gloria sea el nombre de Jesús. El Espíritu Santo es el que nos coloca en el cuerpo de Cristo. Por eso Pablo le escribió a los corintios y le dijo: porque por un solo Espíritu fuimos todos bautizados en un cuerpo, sean judíos o griegos, sean esclavos o libres, y a todos se nos dio a beber de un mismo Espíritu. Por eso es que cuando nosotros venimos a los pies de Cristo, aleluya, yo no veo al hermano

¡Ay, santo Dios! ¡Aleluya! Aquí no hay nadie que sea mejor que nadie. ¡Somos uno en Cristo! ¡Aleluya! Oh, ¡gloria sea el nombre de Jesús! Eso de judío o griego, ¿no? Por eso, cuando yo fui por primera vez a Perú, yo no me sentí extraño. Me sentí como que yo había ido toda la vida, ¿verdad? Cuando estuve en Honduras, yo me sentía entre los hermanos como si yo hubiese estado ahí de años. Cuando yo fui por primera vez a Guinea Ecuatorial, al África, con el hermano Rubén y su amada esposa para llevar el instituto, me acuerdo cuando llegamos allí y yo no conocía a nadie. Y cuando comencé a ver mi primer hermano africano, ven acá, y me hizo, yo dije, ¿qué pasó aquí? Yo dije, ¿qué es esto? Pero vi que el otro hizo, yo, ah, eso es aquí así, pues vamos también a hacer lo mismo. ¿Cuánto adoramos a Dios? ¡Aleluya! Nunca los había visto. Estuvimos un mes completo llevando el Instituto Bíblico en Lima allá. Alabado sea el Señor. Y cuando salimos, el día que nos tocó ya salir, gloria al Señor, ya estando en el avión, yo comencé a llorar. Y dije, Señor, gracias, porque nos ayudaste a conocer nuestros hermanos africanos. Gloria al Señor. Y también, aleluya, pudimos cumplir la misión de estar un mes llevando el instituto. A Dios sea la gloria. Eso lo hace el Espíritu de Dios. Eso lo hace el Espíritu de Dios. ¡Aleluya! Por eso es que solo el Espíritu nos podrá ayudar a estar unidos y estar fundamentados sobre bases sólidas. Óigame, hermano, cuando usted está cimentado sobre bases sólidas, nadie lo podrá engañar. Entonces, Pablo continúa la carta, los versículos dicen, un cuerpo y un espíritu, como fuiste también llamado en una misma esperanza de vuestra vocación, un Señor, una fe, un bautismo, un Dios y Padre de todos, el cual es sobre todo y por todos y en todos. Y tomé al hermano Cooper, estuvo en Puerto Rico, lo tuvimos en una convención de jóvenes, Dios lo usó poderosamente, muy lindo, a Dios sea la gloria. Entonces vemos aquí siete factores de la unidad que los cristianos debemos guardar. Uno de los aspectos que Pablo enfatiza en este momento es la unidad que debe permear en la iglesia. Hermano, porque somos un cuerpo. Somos un cuerpo. Por eso es que lo que pasa en cualquier país, nos gozamos. Pero también cuando pasa algo negativo, nos duele. Porque el cuerpo se duele. ¿Cuántos de nosotros, si estamos martillando y nos damos un martillazo en el dedo, cómo usted se siente? Usted no comienza a reírse, ¿verdad que no? ¡Ay, qué bueno! ¡Me martillé un dedo! No, usted comienza a gritar, a llorar, quizás dependiendo de cuán fuerte fue el cantazo. Bendito sea el nombre del Señor. Nos dolimos. Somos un cuerpo. No podemos permitir las divisiones dentro del cuerpo de Cristo, ya que seríamos como los corintios. Yo soy de Pablo, yo soy de Apolos, yo soy de Cefas, y los más espirituales decían yo soy de Cristo, pero también eran carnales igual. Oh, aleluya. Entonces todo creyente debe abogar por la unidad, ya que somos un mismo cuerpo. Somos un mismo cuerpo. Somos el cuerpo de Cristo. ¿Cuántos son parte del cuerpo de Cristo? Levanten sus manos. Entonces,
en el verso 4 nos menciona tres elementos que nos llevan a la unidad de la iglesia: un solo cuerpo, un espíritu y una sola esperanza. Esta unidad es la que nos llevará al cielo. ¿Cuántos queremos ir al cielo? Por eso Pablo le escribió a los romanos y dijo: por quien también tenemos entrada por la fe a esta gracia de la cual estamos firmes y nos gloriamos en la esperanza de la gloria de Dios. Yo tengo una esperanza que un día, hermano, un día ha de acontecer algo. Amén. ¿Cuánto lo están esperando? Porque muy pronto, sí, muy pronto, vamos a escuchar algo: la trompeta. Y los... ¡Ay, santo Dios! ¡Oh, gloria! Esa es la que nos ayuda a decir: no, yo sigo para adelante, yo no me voy a rendir, yo voy a seguir sirviendo a Cristo, yo voy a seguir, aleluya, procurando la unidad del cuerpo de Cristo. No me voy a rendir. Por eso Colosenses 1:27 dice: a quienes Dios quiso dar a conocer las riquezas de la gloria de este misterio entre los gentiles, que es Cristo en vosotros, la esperanza de gloria. Es una esperanza, hermanos. Por eso el verso 5 nos habla de tres elementos que nos ayuda a mantener la unidad de la iglesia: un solo Señor. Un solo Señor. Ahí es donde chocan las religiones del mundo. Porque las religiones del mundo dicen: hay muchos caminos. Yo estuve en Roma y nos llevaron para que viéramos, ¿verdad?, las catacumbas, y pudimos pasar, algo tremendo. Pero hubo algo que nos dijeron: todos estos caminos, dicen, todos estos caminos conducen a Roma. En el Señor no todos los caminos conducen al cielo. Las religiones del mundo dicen que hay muchos caminos para ir al cielo. La palabra dice: un solo camino, una sola fe, un solo Señor. Quiere decir que el único camino que me conduce a la vida eterna es a través de la persona de Jesucristo. Oh, aleluya. Oh, gloria sea el nombre de Jesús. Una sola fe y un solo bautismo. Debemos recordar que la unidad de la iglesia está fundamentada sobre la persona. Escucha bien: la persona de Jesucristo. La obra de Dios no gira alrededor de un hombre. ¿Me escucharon? La obra de Dios no gira alrededor de un hombre. La obra de Dios gira alrededor de una persona que se llama Jesucristo. Jesus Christ, our Lord and Savior. Por eso es, hermano, que luego, gloria al Señor, cuando entendemos esto, estamos claros que Cristo es nuestro Señor, que Cristo es nuestro Salvador, que Cristo es el que nos lleva hacia adelante, que Cristo es el que nos ayuda a que podamos terminar esta carrera que un día comenzamos. Aleluya. Por eso la Biblia nos dice: amados, por la gran solicitud que tenía de escribiros acerca de nuestra común salvación, me ha sido necesario escribiros exhortándonos que contendáis ardientemente por la fe que ha sido dada a los santos. Significa que hay que contender ardientemente por la fe. Aleluya. Y por último, a través de un solo bautismo. Aunque esto representa

Dios es un vocablo hueco. Y siguió diciéndome por qué no creía en Dios. Y yo dejé hablar. Ajá, todo eso. Muy bien, ¿sabes qué? Al fin, ya cuando llevaba varios minutos hablando que no creía en Dios, que Dios no existe, yo le dije, oye, me convenciste. Me miró, ¿cómo? Sí, me convenciste. Y de hecho, la Biblia lo dice. ¿Que la Biblia dice? Sí, la Biblia dice. La Biblia dice, dice el necio en su corazón, no hay Dios. Y me dijo, ¿me estás llamando necio? Yo dije, yo no, la Biblia. Oh, levanta tu mano y adora a Dios. Tuve otro compañero que cada vez que entraba a un salón de una reunión de la docencia, del equipo de maestros de escuela, sacaba los billetes y decía, mira, yo confío en Jorge Washington, yo confío en Benjamin Franklin, yo confío, y seguía él. Hermano, en un mes de diciembre, ese año, tuvo un accidente automovilístico, no lo daban, creían que iba a morir. Y yo cuando escuché me entristeció. Y yo le di a un compañero que era cristiano, le dije, oye, vamos hoy a ver a Príncipe, vamos al hospital. Y fuimos. Cuando yo llegué, no me querían dejar entrar. Y yo le dije, mire, 5 minutos nada más, 5 minutos, es para orar por él. Y me dicen, pues está bien, 5 minutos, sí, no hay problema. Cuando entramos al área de la unidad intensivo y lo vimos, y vimos cómo estaba Príncipe, yo dije, oh, esta cosa es seria, este hombre se puede morir, de verdad que se podía morir, tenía mangas por donde quiera. Y yo, la esposa estaba así, y yo le dije, Príncipe, ¿tú me puedes escuchar? Él abrió los ojos ahí como pudo, y me hizo con la cabeza así. Yo dije, Príncipe, yo vine a orar por ti. Él me miró, abrió los ojos más grandes y hizo, miró, y yo le dije, pero quiero que me escuche. Yo quiero orar por ti porque nos duele lo que te está pasando. Pero quiero decirte algo. En este momento, ni Jorge Washington, ni Thomas Jefferson, ni Benjamin Franklin pueden hacer nada por ti. Pero yo conozco a un Dios todopoderoso que está en los cielos, que se llama Jesucristo. Él puede obrar en ti, levantarte de aquí y salir de aquí con vida. ¡Aleluya! Cuando yo le di esas palabras, él me miró, el compañero, el maestro, me miró como que dice, ¿por qué dijiste eso? Pero yo le dije, ¿quieres que ore por ti? Me hizo que sí con la cabeza. Gloria al Señor, me apretó la mano, comencé a orar por él. Aleluya, hermano, aquella oración, oh gloria a Dios. Era como que Dios se metió allí en aquel cuarto, se inundó de la presencia de Dios. Aleluya, Príncipe terminó llorando, alabado el Señor. Aleluya, un mes más tarde, Príncipe estaba entrando a la escuela con un bastón en la mano. Gloria a Dios, aleluya, porque nosotros no le servimos a un Dios muerto, sino a un Dios vivo, a un Dios que hace maravillas, a un Dios que hace prodigios. ¡Aleluya! ¡Aleluya! ¡Oh, gloria a Dios! ¡Aleluya! ¿Cuántos podemos levantar nuestras manos y darle gloria a Dios? ¡Oh, gloria! Cuando ese hombre entró por la escuela, dijo, yo quiero saludar a Mr. Rivera. Fue a mi salón. Cuando yo escuché la voz de él, me dijo Mr. Rivera, que yo lo vi, me sorprendí y dije, Príncipe. Me dice, Albert, escucha bien,

cuerpo de Cristo. Y para que el avance de la iglesia sea uno contundente y esperanzador. Yo me acuerdo en una de las tormentas que pasó la obra. Gloria al Señor. Esta persona nunca me había llamado. Nunca. Nunca me había llamado. Y de momento yo veo la llamada, cojo el teléfono. Y cuando oigo la voz, conozco la voz. Yo dije, entre mí yo dije, qué raro. Nunca me había llamado. Ahora me llama. Sí, yo dije, sí, dígame. Dios te bendiga. Y empezó a hablarme, preguntarme cómo está Yolanda y cómo están los muchachos. Y yo, sí, lo más bien. Pero yo estaba esperando. Ustedes me ven a mí calladito. Y lo soy. No hablo mucho. Pero nací hace un tiempo atrás. Y estaba esperando que él me dijera lo que me iba a decir. Y Dios, lo que le hicieron a papi, yo le dije, lo paré ahí mismo. Le dije, espera. Si tú me vienes a llamar por ese asunto, quiero decirte que aquí se acabó la conversación. Si me vienes a llamar de ese asunto, aquí finalizó la conversación. Dios te bendiga. No, pero espera, no. Dios te bendiga, Dios te guarde. Enganché el teléfono. Mis oídos, yo no los voy a prestar para escuchar lo que a mí no me conviene escuchar. Por eso la Biblia dice que las malas, y lo dijeron ayer o esta mañana, las malas conversaciones corrompen las buenas costumbres. Y nosotros no podemos permitir que nos vengan a hablar de algo que venga a romper la unidad de la iglesia del Señor. ¡Aleluya! Somos uno en Cristo. Por eso el Señor nos enseña cuando Cristo hizo aquella oración en el capítulo 17 de Juan, el capítulo 17 verso 20. Mire lo que el Señor dijo en esa oración que él hizo: mas no ruego solamente por estos, sino también por los que han de creer. No solamente por esto, sino por todos los que han de creer. Usted está incluido, yo estoy incluido. Por los que han de creer en mí, por la palabra de ellos, para que todos sean uno, como tú, oh Padre, en mí y yo en ti, que también ellos sean uno en nosotros, para que el mundo crea que tú me enviaste. La gloria que me diste, yo les he dado, para que sean uno, así como nosotros somos uno. Yo en ellos y tú en mí, para que sean perfectos en unidad. Para que el mundo conozca que tú me enviaste y los que has amado a ellos, como también a mí me has amado. Padre, aquellos que me has dado, quiero que donde yo estoy, también ellos estén conmigo, para que vean mi gloria. Oh, santo Dios. Óigame, hermano. Gloria a Dios. También ellos estén conmigo, para que vean mi gloria, que me has dado porque me has amado. Y desde antes de la fundación del mundo, Padre justo, el mundo no te ha conocido, pero yo te he conocido. Y estos han conocido que tú me enviaste. Y les he dado a conocer tu nombre. Y lo daré a conocer aún, para que el amor con que me has amado esté en ellos y yo en ellos. El amor de Dios es lo que nos une. Betel tiene un lema, ¿verdad que sí? Betel nos une. Pues quiero decir también, Cristo nos une. El amor de Dios nos une. Oh, gloria. Por eso es que usted cada día

0: días que pasa. Gloria al Señor. Yo cuando estuve en el hotel, yo lloraba, oraba, pero empecé a llorar por cómo íbamos a predicar. Comencé a llorar ante la presencia de Dios. Y yo decía: Señor, ten misericordia de nosotros. Ayúdanos a entregar tu palabra. Hay veces que pensamos que son los grandes ministerios. No, hermanos. El grande es el Señor. Por eso es cuando finalmente, en esta carta que Pablo le escribe a los Efesios, él habla de los ministerios que otorga el Señor. Porque el problema es que hay personas que creen que son ellos. No somos nosotros. Es el Señor que está en nosotros. Él es el que hace, Él es el que obra, Él es el que rompe cadenas, Él es el que liberta al cautivo, Él es el que salva, Él es el que sana, Él es el que... ¡Ay, santo Dios! ¡Aleluya! ¡Es Él! ¡No somos nosotros! Nosotros simplemente somos instrumentos que por la gracia de Dios, Dios nos usa para la gloria de Dios. Por eso es que Pablo finaliza hablándoles a ellos del ministerio, cuando dice en el verso 11 en adelante, y con esto ya voy terminando, dice: y él mismo constituyó a unos apóstoles, a otros profetas, a otros evangelistas, a otros pastores y maestros. ¿Quién lo constituyó? El Señor Jesús. Nuestro Señor Jesucristo es el que constituye los ministerios. Y luego dice, mire para qué es estos ministerios. Está claro ahí. Dice: a fin, oh gloria, a fin de perfeccionar a los santos, para que la obra del ministerio, para la edificación del cuerpo de Cristo. Fíjese dos palabras importantes ahí. Gloria al Señor: perfeccionar y edificar. Perfeccionar y edificar. Dos cosas importantes ahí. Y luego dice: hasta que todos, dice, hasta que todos lleguemos a la unidad de la fe. Vamos a eso. Hasta que todos lleguemos a la unidad de la fe y del conocimiento del Hijo de Dios, a un varón perfecto. Y luego dice: a la medida de la estatura de la plenitud de Cristo. Mire, a mi edad, yo dije: Señor, yo quiero leer la Biblia nuevamente, completa. Comencé desde Génesis y ya terminé el Antiguo Testamento. Óigame, hermano, la palabra es tan rica, es tan hermosa, que leyendo, yo dije: Señor, pero yo no sabía que eso estaba ahí. Lo había leído otras veces, pero en ese momento el Señor me abre la... ¡Oh, gloria a Dios! Ahora estoy en el Nuevo Testamento, y cada capítulo que leo me lo gozo, me lo saboreo. Señor, gracias por tu palabra. Gracias, Señor. Y luego dice: a un varón perfecto, a la medida de la estatura de la plenitud de Cristo, para que ya no seamos niños fluctuantes. Ahí está. Hermanos, cuando a mí me enseñan algo, alguien me enseña algo, yo espero que siga enseñándome lo mismo. Porque si alguien me enseña algo y después enseña otra cosa, la palabra no ha cambiado. Esto no ha cambiado. ¿O ha cambiado? No. 39 libros del antiguo, 27 del nuevo, 66 libros, entre ellos cartas, historia, poemas, todos tenemos ahí la palabra. O sea, ya nosotros no somos niños, para que seamos engañados como niños. Por eso dice Pablo: para que ya no seamos niños fluctuantes, llevados por doquiera de todo viento de doctrina, por estratagema de hombre, que para engañar emplean con astucia las artimañas del error. Porque para yo cambiar algo, yo tengo que utilizar las artimañas del error y comenzar a enseñar otra cosa. Dios tenga misericordia de nosotros. Y luego dice, sino que siguiendo la verdad en amor. ¿Ves? Siguiendo la verdad en amor. Qué lindo. Hay que seguir la verdad en amor. Crezcamos en todo en aquel que es la cabeza, que es Cristo. ¿Qué es quién? ¿Qué es quién? Jesus Christ, our Lord and Savior. Aleluya. Jesús, Él es el Cristo, de quien todo el cuerpo bien concertado y unido entre sí por todas las coyunturas que se ayudan mutuamente según la actividad propia de cada miembro, reciba su crecimiento para ir edificándose en amor. Ahí está. Ese es el propósito de los ministerios. Todos esos ministerios que usted ven ahí, hermanos, fueron ministerios para engrandecer la obra de Dios. Así que, si Dios te usa, deja que Dios sea tomando toda la gloria, toda la honra. Y no nos olvidemos que Dios nos llama a la unidad. Dios es el que nos lleva hacia adelante. Dios es el que hace la obra en nuestras vidas. El Espíritu Santo, aleluya, te puede usar, nos puede usar. Pero el grande siempre será, aleluya, nuestro Señor Jesucristo. Él siempre será el grande. Él siempre será el poderoso. Él siempre será el que lleva su obra hacia adelante.
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0: 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Primera de Samuel, capítulo 2, versículo 7. Jehová empobrece y enriquece, abate y enaltece.
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1: 10 en punto.

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1: Nuestro corazón se alegra, Señor, y se regocija, porque podemos, Señor, siendo hombres y mujeres, adorar a un Dios tan grande.

0: 10 y 26.
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0: 10:48.
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0: 11 y 1.
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1: Once y treinta.
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5: En Mateo capítulo 13, Mateo 13, 44 dice: Además, el reino de los cielos es semejante a un ¿qué? Tesoro escondido en un campo, el cual un hombre halla y lo esconde de nuevo, y gozoso por ello, va y vende todo lo que tiene y compra aquel campo. El tesoro escondido es el título de este pequeño estudio de esta noche. Y leemos un pasaje muy lindo acerca de un hombre que no sé si estaba trabajando en ese campo, haciendo algún trabajo o andaba de paso. El asunto es que él dio en un campo, se encontró un tesoro. Y cuando él encontró el tesoro, se llenó de gran gozo. Y no solo lo encontró, dice que lo volvió a esconder. Y se fue, vendió todo lo que tenía para comprarse ese campo. No por el campo en sí, no por la tierra ni por los árboles, sino por el tesoro que estaba adentro. Entonces él invirtió todo, vendió todo, dejó todo lo que tenía para comprar algo que por supuesto iba a tener mayor precio. Dios compara esta parábola, la compara con el reino de los cielos. Bendito sea el Señor. Y creo que aquí todos, hermanos, de una u otra forma, desde niños, a mí me contaban historias de que los piratas que llegaron y que escondían tesoros en la isla del Coco y otros que en tal lugar. Y siempre, hermanos, ha habido como una ilusión en el ser humano de encontrarse un tesoro. ¿Y a quién no le gustaría encontrarse un tesoro, hermanos? ¿Cuántos dicen amén, hermanos? Hay gente que ha viajado miles de kilómetros porque hay quien les dijo que en tal montaña donde hay el tal árbol del higuerón, que en el hueco tal, que en la cueva de la calavera, que no sé a dónde, que aquí, que allá. Y pagan y se van, y hermanos, gastan miles y viajan cientos de kilómetros y hasta miles y no encuentran nada, hermanos. Gloria al Señor. Hay gente que ha ido a Egipto porque dicen que la pirámide tal, que en tantos kilómetros al norte lo que se han encontrado ha sido una tormenta de arena, y gloria al Señor. Otros en la isla del Coco. La isla del Coco es muy famosa a nivel mundial por las riquezas de la naturaleza que tiene esa isla. Una isla muy virgen, aguas muy limpias, toda clase de especies marinas hay en ese lugar. De hecho, estuvo en la lista para las siete o las no sé cuántas maravillas del mundo. Gloria al Señor. Y hay gente que han ido hasta allá, han estado semanas acampando en este lugar, siendo picado por mosquitos y zancudos y todo eso, buscando supuestamente el tesoro del pirata Morgan. Gloria al Señor. Porque dicen que como él pasaba por acá y él asaltaba, los piratas asaltaban los barcos de España, los españoles vinieron a robarnos todo el oro, ¿verdad? Le sacaron todo el oro a los indígenas. Le cambiaban un espejo por lingotes de oro. Se iban con los barcos llenos de oro y dejaban a los indígenas aquí con palos y con espejos y con baratijas, ¿verdad? ¡Qué negociazo! Y los indígenas pensaban que estaban haciendo el negocio del mundo, ¿verdad? Pero los piratas no eran nada tontos. Entonces los ubicaban a esos barcos, los asaltaban en cierto lugar. Entonces ellos se justificaban y dicen, bueno, le estamos robando de todos modos a esos ladrones, así que, pero como los perseguían, entonces ellos buscaban

islas, costas, cuevas donde ellos guardaban los tesoros, gloria al Señor, para después venir por ellos. Entonces, ha habido gente que ha encontrado tesoros, han encontrado cofres llenos de piedras preciosas, de oro, de lingotes de oro, de plata, de muchas cosas, de alhajas, gloria al Señor. Pero a lo que voy es que la gente, hermanos, cuando se entera de que hay un tesoro en tal lugar, hace lo que sea, vende lo que sea, deja lo que sea, con tal de adquirir el campo o la quinta o la finca, no por la finca, sino por lo que sabe que hay en la finca. ¿Cuántos dicen amén, hermano? Puede ser un terreno muy feo, pero como saben que adentro hay escondido un tesoro, ellos hacen lo que sea para obtenerlo. Cuando usted analiza el tabernáculo en el Antiguo Testamento, si usted viera el tabernáculo desde arriba, hermano, usted ve una cosa horrible. Piel de tejón, gloria al Señor, con unas pieles de cabras encima. Algo que prácticamente tosco y feo. Pero es que el tesoro del tabernáculo, aunque todo tiene un significado, pero en sí el tesoro no estaba afuera. El tesoro estaba dentro, gloria al Señor, del tabernáculo. Ahí estaba el candelabro, ahí estaban las mesas, ahí estaban los altares, que eran de oro puro, hermanos, legítimo, labrado a punta de martillo y de una sola pieza. El valor estaba adentro. Nosotros, gloria al Señor, para muchos tal vez no valemos mucho cuando nos ven por fuera, gloria al Señor, porque lo que ven es el estuche de barro. Lo que ven, gloria al Señor, es lo que somos. Algunos gorditos, redonditos, otros flaquitos, otros aquí, otros allá. Y ellos miran y no entienden ni aprecian, gloria al Señor, lo que somos y lo que valemos, porque están viendo solo lo de afuera. Pero cuando hay ojos espirituales y ven que adentro está la perla escondida, el tesoro de los tesoros, que es Jesucristo, el Rey de Reyes y el Señor de Señores, eso es lo que nos da el verdadero valor ante los ojos de Dios y ante los ojos del pueblo que tiene discernimiento. ¿Cuántos dicen amén, hermano? Así que gloria al Señor. La Biblia nos habla de que hay un tesoro que es mayor que todas las riquezas. Todas las riquezas de Estados Unidos, junte las de Inglaterra, las de Europa, las del mundo entero. Hay un tesoro que vale más que todo dinero de este mundo. Y no puede ser comprado por ningún gobierno humano. No puede ser comprado por las Naciones Unidas. Por más dinero que ofrezcan, no puede ser comprado, porque ya el precio fue pagado en la cruz del Calvario. El precio fue la sangre inmaculada del Cordero de Dios. Y eso, hermanos, no tiene precio. Gloria al Señor. Así que, ¿en qué consiste este tesoro escondido? ¿En qué consiste este tesoro? Gloria al Señor. Pues, hermanos, es el reino de los cielos. Por eso aquí dice que el reino de los cielos es semejante a un tesoro escondido. Semejante a un tesoro escondido en un campo. Lo acabamos de leer. Gloria al Señor. Compara el reino de los cielos a un tesoro escondido. Sabemos que el reino de los cielos se divide en dos partes. El reino espiritual, que es el reino de los cielos, gloria al Señor. Y luego está el reino de Dios, que es el reino físico, cuando Cristo venga en su gloria y establezca su reino milenial a esta tierra, donde usted y yo vamos a ser los ministros, los gobernadores, donde, hermanos, va a haber una paz, una armonía, donde va a haber gozo y alegría, prosperidad mundial. ¿Cuánto damos gloria a Dios por eso, hermano? Donde usted y yo nos vamos a sentar en el trono, porque vamos a reinar con Él. Si usted sufre con Él, reinará con Él. Si usted le sirve a Dios, Dios lo va a honrar a usted. El que me sirve, mi Padre le honrará. Si le servimos a Dios, Dios lo va a honrar a usted. Y aunque ahora tal vez algunos nos ven como ciudadanos de tercera categoría, porque somos cristianos, en lugar de vernos como algo que verdaderamente vale la pena, algunos miran, ay, vas evangélico, y tal vez nos pelan los dientes al frente, pero por detrás hasta se burlan de nosotros. Hay que reconocerlo. Ahí va el pandereta, ahí va el chaqueta. Yo no sé dónde sacaron eso, pero dicen que de Turrialba nació eso. Es cierto, hermano.
los chaquetas. Dice que le pusieron, que los pastores iban evangelizando con chaqueta y con saco. Entonces, de ahí, vienen los chaquetas, decía. Otros panderetas, otros que aleluya. Bueno, antes nos decían herejes. Ahora son un poquito más buena gente, nos dicen protestantes. Ahora han querido acercarse más, entonces nos dicen hermanos separados. Ya van suavizando, ¿verdad? Gloria al Señor. Pero bueno, gloria al Señor. Tal vez nos miran como con desprecio. Yo nunca permito que nadie me haga eso. Yo más bien saco el pecho y con mucho orgullo espiritual. Estoy hablando del orgullo bueno, ¿verdad? No el orgullo malo, el orgullo santo. Yo saco mi pecho. Para mí es un orgullo decir que soy cristiano evangélico. Y a veces, según con quien esté hablando, le digo, y de hueso colorado, gloria. Y ellos se quedan, ¿y eso qué es, gloria? Entonces ya les explico. De los que tocamos pandereta, de los que decimos aleluya, de los que aplaudimos en el culto, de los que levantamos la mano, de los que saltamos de gozo. A su nombre sea la gloria. Y de los que amamos a Dios con todo el corazón, hermano. Porque si somos verdaderamente cristianos, yo quiero, no quiero ser un mediocre. No quiero ser un medias tintas. No quiero ser un, como dice el pastor Carlos Guerra, un wishy-washy. Gloria al Señor, no sé de dónde sacó eso, pero bueno, yo lo repito. Un wishy-washy. Alguien dijo ahí y me sonó. Y como que la gente entiende, wishy-washy es como que está un pie adentro y otro afuera. Como que es y no es. Bueno, estar en Cristo y estar en esa condición, qué desgracia, qué lamentable. ¿Cómo va a dormir tranquilo alguien sin saber si eso no es? Cuando alguien está verdaderamente agarrado de la mano del Señor, sabe que es un hijo de Dios, sabe que va para el cielo, sabe que el mundo quedó atrás, sabe que ha encontrado un tesoro. Y vende lo que sea y deja lo que sea, hace lo que sea, corre por lo que sea para obtener ese tesoro, agarrarse de él. Levanta su mano y dele gloria a Dios. El reino de los cielos es un reino espiritual. Tal vez en estos momentos no es algo físico, tal vez no se ve, pero es un gobierno. Hay un rey. Hay reyes y sacerdotes que somos nosotros. Hay ángeles que están aquí con nosotros, que acampan alrededor de los que tememos a Dios y nos defienden, que habitan en el campamento de los hijos de Dios, que son nuestros guardaespaldas. ¿Cuántos dicen amén? Que son los seres ministradores del reino de los cielos en favor del pueblo de Dios. ¿Cuántas cosas nos habrá guardado el Señor? ¿De cuántos accidentes nos habrá librado Dios? ¿De cuántos asaltos? ¿De cuántas cosas que tal vez un ángel hizo que se te desinflara el carro, por ejemplo? Y usted habló hasta por los dientes. Cambió la llanta porque no le quedó otra. En ningún momento, te alabo Dios, gracias por este desinflón. Hoy, ¿cómo cuesta decir eso, verdad? ¡Ay, qué bendición! ¡Ay, santo Dios! Me desinflé. ¿Cómo cuesta decir eso? Pero pues usted se monta en el carro, cambia la llanta y se va. Gloria al Señor. Y luego se encuentra que hubo un accidente terrible justamente por la intersección donde usted tenía que pasar. Y que unos minutos antes, 10, 15 minutos antes, había ocurrido un accidente. Y usted hace el número y dice, wow, lo que yo tardé cambiando la llanta, eso era para mí. Dios me ha guardado de ese accidente. ¿Cuánto damos gloria a Dios? Dentro del reino de los cielos ocurre cada misterio y cada cosa. Un 25 de diciembre íbamos para un retiro a Guápiles. Íbamos con un bus de 55 pasajeros. Gloria al Señor. Íbamos en ese bus, iban 55 hermanos, más 3. El Padre, el Hijo y el Espíritu Santo, ¿verdad? 58. Gloria al Señor. Por dicha que iban los 3 ahí. Y entonces yo iba en una van detrás. La hermana Lorena, la doctora, iba adelante en un Toyota Jeep que tenía ella. Ella iba adelante del bus. Pero llegando ahí, antes

revisaran el carro. Mientras ella está en la gasolinera, el bus pasó, le pasó a ella. Le revisan, le alzan la tapa, revisan y dicen, no señora, todo está bien. No, no hay nada, el agua está bien, todo está bien. Ella vuelve a ver las agujas y la temperatura le había bajado todo a normal. Estaba normal la temperatura, no entendió. Bueno, gracias, cerraron la tapa y se fue. Pero ahora ella no iba delante del bus, ella iba detrás del bus. Ese bus se quedó sin frenos bajando el Surquí con 55 hermanos de esta iglesia por 6 o casi 11 kilómetros. Dicen que iba, hermanos, sin frenos, iba bajando. Ahí el que estaba sancochado se puso a cuenta rapidito. Los descarriados se reconciliaron sin necesidad de un culto. Y dicen los hermanos que iban en el bus, se ha levantado un clamor. Pero era un clamor porque cuando el bus en las curvas, el bus se hacía así, hermano, se levantaba en dos llantas así y los hermanos bajaban y se hacían de este lado para volverlo a bajar y otro sostenía al chofer que y se movía de un lado para otro y lo sostenían. Hermano, eso fue una odisea. Gracias a Dios, pues, no pasó a más. El chofer cuando ya vio que se iban a ir dentro del río sucio, hermano, faltando 150 metros para el río sucio, él dijo, no, aquí no me queda otra más que orillar el bus. Y lo orilló contra el paredón y comenzó entonces el bus a chocar contra el paredón. Se encontró una piedra, una roca grande, golpeó la roca y el bus se volcó y se fue de medio lado, hermanos, rastrillado como 50 metros. Pero fue un milagro, hermanos. Fue un milagro que no hubieran muertos. La primera en llegar a la escena fue la hermana Lorena, que además de ser miembro de la iglesia es doctora. Y entonces Dios la usó como un ángel porque ella inmediatamente comenzó a separar a los heridos, los demás graves a un lado, los otros acá. Y ella fue la que comenzó a ordenar el asunto. Si ella hubiera ido delante del bus, el accidente ocurre y ni cuenta se hubiera dado ella hasta después que ya ella hubiera llegado al retiro. Las cosas que Dios hace. Yo digo que Dios mandó un ángel porque Dios sabe todas las cosas. A Él no hay que decirle, mira Dios, ¿qué va a pasar mañana? Ya Él lo sabe. Porque Él está en un presente, un eterno presente. Dije, Él está en un eterno presente. Ya Él sabe lo que es, gloria a Dios. Por eso Él nunca dijo, yo seré el que seré, ni fui el que fui, sino que Él dijo, yo soy el que soy. Levante su mano y dale gloria a Dios. Usted nunca podrá decir Dios fue, no, ni tampoco Dios será. Lo correcto es decir Dios es. Él es soberano. Él es omnipotente. Él es omnipresente. Él es omnisciente. Él todo lo puede. Él todo lo sabe. Él está en todas partes. El diablo está limitado. Si él se va para la India a molestar a Carlos Guerra allá, no puede estar en Costa Rica a la vez. Pero el Dios de nosotros puede estar aquí y está aquí con nosotros. ¿Cuántos lo saludan por la fe? Gloria a Dios. ¿Está aquí en este culto? ¿Está con los hermanos en la India en el mismo culto? Está con los hermanos de China y de España. Está en Honduras, en el seminario. ¿Cuántos damos gloria a Dios? Usted no ha llegado cuando ya Dios está ahí. Cuando usted apenas vaya, Él viene. A su nombre sea la gloria. Así que el reino de Dios es espiritual. El reino de los cielos es espiritual. Se mueven cosas en el mundo espiritual que gobiernan el mundo natural. Toda verdad es paralela. Nada ocurre en el mundo físico natural, sino ocurre primero en el mundo espiritual. Por eso es que usted, hermano, levanten la mano ahora a los que les ha pasado esto, a ver si solo a mí. Que usted está en un lugar y de repente usted dice, wow, como que ya yo esto lo viví. Como que ya esto lo oía. Es más, ya usted sabe lo que va a decir esa persona. Y usted oye y lo dice. ¿A cuánto nos ha pasado eso? ¿Sabe cómo llamo yo eso? Señales en el camino.

0: Son cosas que ya Dios, en la omnisciencia de Dios, ya usted las vivió. En la omnisciencia, todavía no ha pasado en el mundo presente. Pero como todo ocurre primero en el mundo espiritual, luego se manifiesta en el mundo natural. Su casa primero se echa en el mundo espiritual. Su esposa, para los solteros, solteras, su esposo es en el mundo espiritual primero. Por eso Dios muestra, gloria al Señor. A veces hasta con 2, 3 años de tiempo, la persona con la que usted se va a casar y usted ni la conoce, pero ya Dios la conoce. Ya Dios revela. ¿Cuántos dicen amén, hermanos? ¿Cuántos dicen gloria a Dios? Por eso es importante, hermanos, entender que nada ocurre en el mundo natural si primero no ocurre en el mundo espiritual. En el mundo físico, gloria al Señor, ocurre después de que ha ocurrido en el mundo espiritual. Así que el reino de los cielos, ¿en qué consiste? Bueno, el reino de los cielos, gloria al Señor, es un reino espiritual y luego será un reino físico que se le llamará reino de Dios. También el reino de los cielos consiste en la salvación eterna. Vámonos a Lucas capítulo 19. Este es uno de mis pasajes favoritos porque habla de una persona con la cual yo me identifico mucho. Lucas 19. Dice el versículo 1. Habiendo entrado Jesús en Jericó, ¿están conmigo? Iba pasando por la ciudad. Sucedió que un varón llamado Zaqueo, que era jefe de los publicanos y rico, procuraba ver quién era Jesús, pero no podía a causa de la multitud, pues era pequeño de estatura. Por eso me identifico con él. Corriendo delante, subió a un árbol sicómoro para verle, porque había de pasar por allí. Cuando Jesús llegó a aquel lugar, mirando hacia arriba, le vio y le dijo: Zaqueo, date prisa, desciende, porque hoy es necesario que pose yo en tu casa. Entonces él descendió a prisa y le recibió gozoso. Al ver esto, todos murmuraban diciendo que había entrado a posar con un hombre pecador. Entonces Zaqueo, puesto en pie, dijo al Señor: he aquí, Señor, la mitad de mis bienes doy a los pobres, y si en algo he defraudado a alguno, se lo devuelvo cuadruplicado. Wow, usted, qué valentía, ¿verdad? Si algo le he robado a alguien, le devuelvo 4 veces. Jesús le dijo: hoy ha venido la salvación a esta casa, por cuanto él también es hijo de Abraham, porque el Hijo del Hombre vino a buscar y a salvar lo que se había perdido. El reino de los cielos es salvación. El reino de los cielos es misericordia. Zaqueo oyó que Jesús iba a pasar, y como él era de estatura baja, y cuando Jesús pasaba por algún lugar, había mucha congestión de gente, había mucha presa de gente, gloria al Señor. Entonces él se subió a un árbol sicómoro, se sentó en una rama, y desde ahí él dijo: aquí yo en palco numerado voy a ver a Jesús cuando pase al frente. Había multitud, miles de personas seguían a Jesús. Usted puede analizarlo en la Biblia, se va a dar cuenta, hermanos, que eran miles que andaban detrás de él, lo apretaban, que todos querían tocarlo, todos querían escuchar, todos tenían hambre del Señor, otros querían apedrearlo, ¿verdad? Gloria al Señor. Pero había multitud. Y aquí es donde uno ve la gracia y la misericordia de Dios. Porque en medio de toda esa multitud, el Señor va pasando, apretado aquí, apretado allá, gente de delante, gente detrás. Y cuando él va pasando frente al árbol sicómoro, se detiene, alza sus ojos y mira, hermanos, al hombre pequeñito que está ahí en ese palo, en ese árbol. ¿Qué habrá sentido Zaqueo cuando Jesús se detuvo y alzó su mirada hacia él? Me imagino que por unos segundos volvió a ver para atrás a ver si es que había alguien más en el árbol, gloria a Dios. Y para que no hubiera duda de que era con él, el Señor lo llamó por nombre y le dijo: Zaqueo, desciende pronto, porque es necesario que hoy entre a morar en tu casa. ¡Qué pasaje más hermoso! ¿Sabe lo que eso nos habla? Eso nos habla de la gracia y de la misericordia del Señor. Nosotros estamos muertos en delitos y pecados. Y así como Jesús en medio de una multitud se detuvo para llamar por nombre a un solo hombre pecador, de la misma manera, el Señor entre los 6,000 millones de habitantes que hay ya en la tierra, entre los 6,000 millones, el Señor se detuvo un instante para llamarlo a usted por nombre y decirle: desciende del árbol sicómoro, porque hoy es necesario que venga a morar a tu casa. Dele un aplauso al Cordero de Dios, aleluya.
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0: 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En Betel Radio, esta es la hora exacta.
1: 12 en punto.

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5: 1:00
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8: Apocalipsis es la revelación de Dios. Una revelación clara, poderosa, que ya se está convirtiendo en historia, porque ya parte de Apocalipsis se está cumpliendo. Es profecía, y profecía es lo que se va a dar, lo que va a venir, que todavía no ha sucedido. La historia es lo que ya pasó. Entonces Apocalipsis es un libro profético. Amén. Pero ya hay cosas que sucedieron. En el capítulo 1 se nos revelan cosas tremendas y vemos hombres que vivieron como Juan, el apóstol, y las iglesias que nos hablan en el capítulo 2 y capítulo 3, eso ya pasó. Eso es historia. Pero qué bueno que en Apocalipsis podamos ver estas realidades de que Dios habla, el Padre habla, el Hijo también ordena y le ordena a su ángel. Jesucristo tiene un ángel con él. Gloria a Dios, aunque ellos tienen millones de ángeles, pero hay un ángel especialmente, un ángel especial, principal, que anda con Jesucristo al servicio de Cristo, a ejecutar las órdenes. Este ángel le da órdenes a otros arcángeles, a otros ángeles principales, o ejecuta directamente las órdenes de Cristo. Y esto está en Apocalipsis 1. Luego vemos allí también, en el capítulo 1, que hay la aparición de un personaje que algunos creen que es Cristo. Yo no creo que es Cristo. Yo creo que es el mismo ángel que dice Juan que se le apareció y que a él se le parecía mucho a Cristo. Gloria a Dios. Pero es un tema que no hay que discutirlo, porque que fuera un ángel, Jesucristo no es un ángel. Jesucristo es Dios. Dice que la palabra que tiene un gran parecido a Cristo, pero no dice que era Cristo. Tampoco dice que era el ángel Miguel o Gabriel. Gloria al Señor. Entonces, semejante es parecido, y esa palabra la vemos en otros pasajes más. Pero esto no es lo más importante de todo. Pero vemos que apareció un personaje que Juan vio, lo escuchó y cayó hasta como desmayado por la presencia de ese ángel. Y este le trae un mensaje para siete iglesias. De las muchas iglesias que habían, trae un mensaje para siete iglesias. Y esto porque siete es un número perfecto. Y el mensaje que eran para siete iglesias eran para las 70,000 o los 70 millones o los 70,000 millones de congregaciones y pastores que haya. En aquel tiempo menos, ahora más, ese mensaje sigue en pie. Por eso se escribió y Dios lo ha preservado por 2,000 años. Y este mensaje a las siete iglesias es mensaje para la iglesia pentecostal, con el nombre que le pongan o el apellido. Iglesia Asamblea de Dios Pentecostal, Iglesia de Dios Pentecostal, Iglesia Anglicana no Pentecostal, Iglesia Bautista, Iglesia Alianza, Iglesia Adventista, Iglesia Metodista, Iglesia Presbiteriana, Iglesia del Movimiento Misionero Mundial, Iglesia Católica Romana, Iglesia Ortodoxa, Iglesias Evangélicas XX, Iglesia Protestante XX, y todos los nombres que le pongan a todas las iglesias que creen en Cristo. La Biblia es la base de la fe cristiana. Nadie podrá ser cristiano si no conoce los evangelios, porque los evangelios son los que nos hablan de Cristo, desde su nacimiento, de la Virgen María, de José, de Juan el Bautista, de Zacarías, de las profecías que hubieron y que se cumplieron, y todo lo que sucedió en el nacimiento de Cristo y hasta la muerte y resurrección de Cristo. Eso lo encontramos aquí en el Nuevo Testamento. Los milagros que Cristo hizo, las palabras que Cristo enseñó, eso es historia ya, porque eso sucedió. Gloria a Cristo. Cristo ascendió, es decir, subió a los cielos, y se sentó a la diestra del Padre. Eso lo dice la Biblia. Y hubo un hombre a quien mataban a pedrada, que era un fiel discípulo de Cristo, el primer mártir, Esteban. Mientras lo apedreaban por predicar a Cristo, los religiosos, que siempre han sido los peores enemigos de la verdad de Dios, han sido los religiosos. Antes de Cristo, en el tiempo de Cristo y después de Cristo y hasta el día de hoy, los peores enemigos de la palabra de Dios, del Evangelio, de la verdadera y sana doctrina, son los religiosos hipócritas, que teniendo una religión y llamándose hasta cristiano, atacan la sana doctrina y dejan la sana doctrina por poner sus dogmas, sus estatutos, sus mandamientos, dejando los mandamientos de Dios. Esta es la gran verdad, hermano, que le duele a la gente. Me duele. ¿Qué creen que yo me creo que soy el mejor, que yo soy el único, que se crean lo que les dé la gana a ellos? Pero la verdad es esta, y ustedes que son inteligentes se tienen que dar cuenta que esto es así. Gloria a Dios. Porque dentro de nuestra propia religión los hemos tenido líderes importantes que han cometido graves delitos o pecados, y hemos tenido que echarlo, que expulsarlo, para que no se pudra la iglesia, para mantener la pureza y la santidad. Y les digo al Perú, a los líderes de nuestras congregaciones del Movimiento Misionero Mundial, mientras Dios nos guarde un equipo de hombres en la santidad, en la pureza y en la verdad, no permitiremos a esa gente. El que se pudre, el que se daña, tiene que salir. Cada vez que nos dicen que un pastor, la esposa de un pastor, cayeron en esto, aquello, lo otro, se nos atraviesa el corazón con un tremendo dolor. Pero no podemos dejarlos. Por mucho que lo querramos, sea hijo, sea hermano, tenga el parentesco que tenga, tenga los años que tenga con nosotros, si se daña, tiene que salir fuera. No caben dentro de esta obra los que tengan doctrinas erradas, ni los que estén enseñando otras cosas diferentes, que sean gravosas y que sean contra la palabra de Dios. Tienen que salir, hermano. Dentro de esta obra no pueden haber dos o tres doctrinas diferentes. Hay una sola doctrina. Como hay un solo Dios y un solo Señor, un solo Salvador, Dios Padre, Hijo y Espíritu Santo, un solo Dios manifestado como Padre, como Hijo o como Espíritu Santo, un solo Salvador, Jesucristo, el que vino y se hizo hombre siendo Dios para salvar al mundo perdido. No es María, no es Pedro, no es Juan, no es ninguna religión. Dios no estableció una religión para salvar. Dios mandó a su Hijo para salvar. El que cree en el Hijo de Dios, dice la Biblia, será salvo del diablo y del tormento eterno. Sus pecados serán perdonados, dice, la sangre de Cristo nos limpia de todo pecado. La sangre que Cristo derramó. Gloria a Dios. Amados hermanos, amor de Dios hay, pero tolerancia del pecado no podrá haberla. Los que actúan injustamente es peor que un adulterio. Pero yo no he cometido ningún adulterio, pastor. No es que usted cree que el adulterio es lo peor de todo. Una injusticia, un abuso, un atropello suyo es peor que un adulterio. Pero es que yo no he cometido ninguna fornicación, ningún adulterio. Qué ignorante. Y que hayan pastores que piensen así todavía. ¿Cómo es posible que no hayan aprendido todavía la palabra de Dios? Los abusos, las injusticias son muy graves ante Dios, hermano. Muy graves. Los injustos no entrarán al reino de los cielos. Gloria al Señor. Entonces el Señor se manifiesta en Apocalipsis, capítulo 2 y 3, nos habla de las condiciones en que estaban las iglesias todavía en el tiempo apostólico, antes que terminaba el primer siglo y estando vivo el último de los apóstoles, Juan, y estando vivo Pablo y Pedro, y habían tremendos problemas dentro de las congregaciones, habían divisiones, gente que estaban predicando un evangelio diferente. Por eso usted lee en Gálatas capítulo 1, una de las cartas de Pablo, donde dice que estaba maravillado de que las iglesias que él había adoctrinado ahora estaban creyendo y siguiendo un evangelio diferente al que él y los otros apóstoles habían enseñado.
9: Gloria a Dios.
8: No es posible que estemos predicando evangelios diferentes. Los que somos cristianos tenemos que creer lo que dice la Biblia. Dos hermanos que nos acompañaban dicen: pastor, mi mamá me dice que un pastor, gloria a Dios, que habló con ella, le dijo que no estaba de acuerdo con usted porque usted habla de que la mujer no debe cortarse el cabello. Y eso es una falsa doctrina mía, de Rodolfo González. Dígame que diga que el pastor Rodolfo González enseña una falsa doctrina, porque yo enseño que la mujer no debe cortarse el cabello. Entonces, ese no es pastor, ese no lee Biblia, es un mentiroso, es un engañador, porque la Biblia enseña bien claro que la mujer no debe cortarse el cabello. Gloria a Dios, hermano. La gente puede hablar cualquier cosa, pero no es lo que yo diga, ni es lo que diga usted. Es que dice el Padre Eterno, el Dios Todopoderoso, aquí en su palabra, que es la Biblia. Para esto Dios ha preservado. Entonces las iglesias, en el capítulo 2 y capítulo 3, hablan. Aquí el Señor habla de la condición que tenían estas iglesias. Pues hoy no están mejores que hace 2000 años atrás. Hoy la cosa está peor. Hoy han metido el reggaetón, el ra, el re, ri, ro, ru. Han metido el rock cristiano. Óyeme, qué necedad decir rock cristiano. ¿Qué pastor ni qué creyente va a decir rock cristiano si el rock es satánico? Entonces, que vamos a traer a la juventud con la salsa, con el rock, y vamos a mover un poco para que la juventud venga. Esa gente nunca se convierte. Esa juventud viene y lo que van a hacer es fornicar, cometer adulterio y seguir con el diablo adentro, porque esa gente que está en ese mundo no se convierte. Pueden venir a una religión y pueden cantar y gritar como hacen, y chiflar como hacen también, con tremendos llamados cantantes artistas, como les llaman, artistas cristianos, que cantan porque le pagan y predican porque les pagan. Pero amados hermanos, si la condición era mala, en el primer siglo, estando vivos todavía los apóstoles, imagínense a los 2000 años, con tantas religiones que ha inventado Satanás. ¿Me escuchó lo que dije? No me he equivocado. Las religiones las ha inventado Satanás. Pero esta palabra es palabra de Dios. Por eso no es cuestión de religión, es cuestión de obedecer la palabra. Que esté en esta o aquella, el nombre que tenga la religión, eso no es lo importante. Puede estar usted en una religión, pero obedecer la palabra. Pero el problema es que están en las religiones y no obedecen la palabra. A un pastor se obedece porque ese pastor es un hombre ejemplar y enseña conforme la Biblia. Pero si ese pastor me enseña contra la Biblia, yo me levanto y me voy. Ese es un falsante y es un vividor del evangelio. Ese predica un evangelio diferente, y en Gálatas 1 dice que es maldito el que predica un evangelio diferente. Gálatas capítulo 1, el libro de Gálatas en el Nuevo Testamento. Léanlo todos los hermanos de toda la iglesia. Escuchen a Rodolfo González, escuchen a Betel Televisión, y observen si predicamos contra la Biblia o si predicamos lo que dice la Biblia. Si yo predico en contra de lo que dice la Biblia, yo soy un falsante también. No me escuche, no venga aquí, porque yo tampoco vendría si aquí hubiese un pastor así que predique cosas falsas y mentirosas. Que la palabra es dura, sí es dura, pero de que es la verdad, es la verdad. Al nombre de Cristo, gloria. Gloria a Dios. Aleluya. Entramos a considerar estos versículos que nos hablan de los, primero de los cuatro jinetes del Apocalipsis. Que muchos lo toman como un cuento, y los artistas, para sacar plata, pues buscan de dónde inventar algo. De cualquier personaje, cualquier acontecimiento, pues buscan y forman y hacen una película. ¿No han visto que esta película que sacaron de Cristo? Como una cosa real, real. El hombre de la noche a la mañana se volvió multimillonario. Y los artistas y los creadores de Hollywood no querían aceptar la propuesta de él, porque era sobre Cristo y la muerte de Cristo, el padecimiento de Cristo. Y dijo, ¿para qué? Ya eso se ha hablado tanto ya. Pero él persistió y buscó otro de los hombres que desarrollan ese talento artístico. Y al fin se encontró con uno que está bien, vamos a meterle mano, vamos a hacerlo. Y se hizo la película. Y eso ha conmovido hasta los ateos. Porque dice Hebreos capítulo 1 que Dios ha hablado de muchas maneras. Y en estos últimos tiempos nos habla por su Hijo. Y esa película habla del Hijo de Dios, de Jesucristo. Todo lo que Él hablaba, lo que Él enseñaba, y todo lo que le hicieron los líderes religiosos que tenían la Biblia ya, que era el Antiguo Testamento. Esos fueron los que llevaron a Cristo al Gólgota, al Calvario. Bueno que estás en los cielos, venimos ante ti, Padre, en el nombre de Jesucristo, para pedirte por todo aquel que ha escuchado la palabra, todo hombre, toda mujer, de cualquier idea o religión, filosofía, aquellos que en este momento esta palabra los está sacudiendo. Quizás algunos estén con duda, con incredulidad todavía. Encárgate tú por el Espíritu Santo de convencerle que no es palabra de una religión, que esto no es cuestión de religión. Esta es la palabra tuya poderosa. Esta es la verdad que se anuncia para que ellos escapen del lazo del diablo en que están encadenados. Padre, ahora mismo te pido en el nombre de Jesús, se rompan las cadenas del diablo puestas en hombres y mujeres. En el nombre de Jesús, echamos principados, potestades de las tinieblas, demonios, espíritus inmundos, salgan ahora. En el nombre de Jesús, ellos fuera. Todo principado, todo poder del diablo, salga ahora. En el nombre de Jesús, Padre, en cualquier lugar donde están recibiendo esta palabra, toca ahora. Liberta, Padre, haz milagro, haz maravilla, hazles entender. Quita las tinieblas, salgan esos demonios que los tienen engañados y atormentados con el materialismo ateo, con filosofías diabólicas. Sean destruidas esas filosofías por la verdad de tu palabra. En el nombre de Jesús, por el poder del Espíritu Santo, Padre, y el poder de tu palabra, hazlo ahora, Señor. Toca a los enfermos que creen que tú puedes tocarlo y sanarlo. Los que están aquí con diversos dolores y enfermedades, los que están en las cárceles, en los hospitales, en las clínicas, los que están en cama, en sus casas, envío esta tu palabra. Padre, tócalos, el que pide que tú lo toques. Dice, Señor, tú puedes tocarme. Señor, tú puedes sanarme. Tócame, Señor. Todo el que está arrepentido de los pecados, reciban salud ahora. En el nombre de Jesucristo.
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1: Dos y 30.
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1: Este es el enemigo que tenemos, hermano. Él conoce nuestro camino en cierta medida, no todo, pero conoce nuestra vida más de lo que nosotros creemos que conoce. El diablo puede saber si usted tiene fe, si usted tiene autoridad de Dios. Alabanzas al Señor. Y el diablo puede mermar esa autoridad. ¿Usted no se ha sentido desalentado alguna vez? ¿No ha llegado a decir: Señor, yo no creo que valga la pena, yo no vuelvo mejor a la iglesia? ¿No le ha dicho el diablo: valdrá la pena hacer esa inversión para ir a la convención y estar ahí tal vez descansando no muy bien, quizá comiendo no muy bien, mejor quédate? Y el diablo hasta convenció a algunos quizá de que no vinieran a la convención porque realmente no valía la pena. Cristo vive para siempre. Él argumenta. ¿No te has sentido que no puedes orar? Yo me he sentido algunas veces así, como que el cielo es de bronce, de plomo. No pasa nada. Usted ora y parece que rebota, ¿no? Como que no hay conexión, no hay respuesta. ¿No le ha pasado a usted que de pronto llega el desaliento y quiere apoderarse de su alma? Y ya usted hasta quiere dejar el ministerio, o quizás no esforzarse tanto. A Josué, el sumo sacerdote, le pasaba eso. Capítulo 3 de Zacarías. A él le pasaba eso, estaba desalentado, estaba triste. A él le tocaba levantar la vida espiritual de la nación que recién había llegado de nuevo a la tierra de Israel. Y ese trabajo era tan grande que parece que lo había marchitado, y no se sentía con calidad, no se sentía con fuerza para hacer el trabajo. Pero no era una cuestión de él, no era de él, el origen era otro. Dios se lo reveló al profeta Zacarías, que ve la visión, tiene la visión, y él ve que está el ángel de Jehová, y está al lado de él, está Josué, el sumo sacerdote. Pero a este otro lado derecho estaba el diablo. Estaba el diablo, el Señor lo reprenda, acusando a Josué. No es Josué el caudillo en el tiempo de Moisés, no. Estoy hablando del sumo sacerdote del tiempo del regreso de la cautividad. Lo estaba acusando. Le decía: tú no sirves. Tú no podrás hacer esto. Tú no tienes fuerza para esto. Tú no eres capaz para hacerlo. Además, ¿quién eres tú? Lo trató de pecador. Estaba acusando a Josué ante el ángel de Jehová, que es Cristo. Pero de pronto se oye una voz del Hijo de Dios que le dice a Satanás: oye, Satanás, Jehová te reprenda. Jehová, que ha escogido a Israel, te reprenda. ¿No es este hombre un tizón arrebatado del incendio? O sea, está en mi plan, está en mi propósito. Tú puedes estar convenciéndolo de que él no puede o de que él es indigno, pero yo te digo, este es un tizón que yo he sacado de en medio del fuego mismo. Y el diablo fue avergonzado y volvió el ánimo al corazón de Josué. Le fue dada una vestidura de dignidad, porque nosotros estamos vestidos del Señor Jesucristo. Y pudo realizar el trabajo. A veces ese desaliento, ese desgano, no es porque usted se sienta mal físicamente, no es por algo que acontece normalmente en la vida, no. Es porque el diablo está acusándote. El diablo está poniendo su dedo acusador contra ti. Y lo único que sacude a ese animal de la escena es que usted invoque el nombre de Cristo y se levante por la fe. Alabado sea Dios. El diablo es capaz de hacer un asedio, de rodearnos. Es un asedio. El diablo es experto en asedios. Te rodea, es cuando no oyes la voz de Dios. Como que dices, Señor, yo clamo y no oigo. ¿Qué pasa? No hay comunión, no siento nada. Por eso no hay que basarse tanto en que si siento o no. Hay que meterse en la llama. Hay que meterse en el fuego. Como dice el coro, si le alabas, te gozas. Cristo vive. Los reyes antiguos rodeaban una ciudad y solo con rodearla ya casi la tenían vencida, porque no entraban alimentos, no entraba ni salía nadie para pedir ayuda, y la gente adentro se empezaba a morir de hambre y los que quedaban estaban temblando. El asedio era rodear y no permitir que hubieran comunicaciones de ningún tipo. El diablo usa estrategias así. Usted dice, ¿qué pasa, Señor? ¿Sabe cuál era la estrategia también para salir del asedio? Romper aunque fuera un pedacito del asedio. Tal vez fijarse dónde era un poquito más débil el enemigo y más fuerte el que estaba asediado. Y decir, voy por aquí. Este trillo que yo conozco bien, que ya lo he usado y que lo conozco, me lleva a tal punto. Y allí la vigilancia no es tan estricta. Voy a llegar por ahí y voy a tratar de encontrar la forma de huir, de escapar, para no estar más en el asedio. No era vencer a todo el ejército, era encontrar una fisura para poder escapar y pedir ayuda, y lo demás ya era victoria segura. Y si era una gran puerta, se le podía dar una y otra vez hasta que la madera y la piedra cediera y pudiera haber un lugar de escape. Nosotros siempre tenemos un trillo conocido por nosotros. Aunque el diablo te tenga así, uno puede estar en apuros, pero no angustiado. O sea, en la posición de no tener nada que hacer, uno nunca se va a encontrar. Siempre hay algo que hacer. Hay un armamento nuestro, que hay algo de esas herramientas que se pueden usar, algo de esa arma que se puede utilizar. Nunca nos encontraremos en posición de no poder hacer nada. Y cuando encuentres esa arma, entonces le das a las murallas. La Biblia ha dicho, las puertas del infierno no prevalecerán contra la iglesia de Cristo. Un golpe, otro golpe, otro golpe, otro golpe. Llegará el momento en que las puertas se aflojarán, las bisagras se romperán, los candados se harán pedazos y la puerta caerá y la iglesia obtendrá la victoria. El asedio es una forma como el enemigo trabaja con nosotros. Use el ayuno. ¿Cuántos creen que el ayuno es efectivo? Use la oración. ¿Cuántos creen que hay poder en la oración? Use la fe, el escudo de la fe, la espada del Espíritu, que es la palabra de Dios. Cuando el diablo vino, di que estas piedras se conviertan en pan con el segundo Adán, nuestro Señor. El Señor le dijo: escrito está, palabra, no solo de pan vivirá el hombre, de toda palabra que sale de la boca de Dios. Ah, con que me citas la palabra, bueno, lo llevó al pináculo, lánzate, porque escrito está también: a sus ángeles mandará cerca de ti que te guarden. No le citó todo el Salmo 91, porque ustedes saben que hay una parte que dice: sobre el león y el áspid pisarás, hollarás al cachorro de león y al dragón. Ese no lo citó él, no le convino, pero le citó palabra. Escrito está también: no tentarás al Señor tu Dios. Y por último, era la última carta de Satanás. Era lo que él quería, que Jesús se arrodillara, se inclinara ante él, y le presentó el mundo y sus glorias, todo. Cualquier hombre tiembla ante ese ofrecimiento. Allí estaba el mundo, allí estaban las glorias, los reinos, las coronas, el dinero, la fama, la fortuna, todo lo que el mundo da. Todo eso te lo daré. Nada más póstrate. Pues póstrate nada más. Y ya, todo esto es tuyo. Hermano, Jesús no hizo ningún arreglo con el diablo. Él una vez dijo en el libro de Juan: viene el príncipe de este mundo. Era Satanás. Y dijo: pero él nada tiene en mí. Nada. Y cuando el diablo le dijo eso: arrodíllate delante de mí, yo creo que el Señor como que se indignó unos cuantos grados más. Y le dijo: vete, Satanás. Porque escrito está: al Señor tu Dios adorarás y a Él solo servirás. ¿Quién era ahí el Señor? Díganlo sin miedo. ¿Quién era Dios en ese momento ahí? Cuando Él le dice: al Señor tu Dios adorarás. ¿Qué tuvo que hacer el pobre diablo? El Señor lo reprenda. Él sí tuvo que doblar sus rodillas y caer a los pies de Cristo y declararse derrotado. Declararse derrotado. Hermano, la palabra de Dios tiene poder. Decía el hermano Rodolfo que es dinamita, y es dinamita de Dios. Cuando un cartucho de esta dinamita le cae en las cercanías a Satanás, derrumba todo su apoyo, todo su respaldo. La palabra de Dios tiene poder. Podemos usarla y va a romper la muralla y va a abrirnos en algún momento esa fisura por la cual nosotros saldremos a libertad. Pero no olviden que el diablo aprovecha cualquier oportunidad para presionarnos. Pedro lo dice, que el diablo anda como león rugiente alrededor. León rugiente alrededor, buscando a quien devorar. ¿No oyes a veces su rugido? Sí, él ruge, él trata de devorarnos, él batalla para eso, y esa es la presión que él hace. Busca cómo robar, matar y destruir. El Señor lo reprenda. Si usted se enferma, el Señor reprenda al diablo. Si no hay comida para mañana, el Señor reprenda al diablo. Si hay contaminación, que el Señor reprenda al diablo. Si hay problema en la familia, que el Señor reprenda al diablo. Si no tienes trabajo, que el Señor reprenda al diablo. Si no puedes orar, que el Señor reprenda al diablo. Si no puedes venir al culto, que el Señor reprenda al diablo. Y lo siga reprendiendo. Pero sí, Juan capítulo 10 y versículo 10 dice que él vino, Satanás, para robar, para matar y para destruir. Jesús, que es la parte opuesta, dice: mas yo he venido para que tengan vida.

no vayas a la cruz. Jesús le dijo, apártate de mí, Satanás, porque me eres escándalo. Jesús lo vio. Jesús no se puso a decir, padre, pobre Pedrito, pobrecito. No, Pedrito, eso no se dice, Pedrito, no. Jesús sí vio al diablo allí trabajando. Eso es lo malo de muchos de nosotros, que vemos que están sucediendo las cosas y suceden, están allí a nuestra vista. Y decimos, eso fue casualidad. No, es que eso viene porque la vida es así. Y el diablo riéndose. Hermano, lo primero que hay que hacer es descubrir al enemigo. Hay que sacudirle el piso y decirle, te tengo visto, te tengo chequeado, ahí estás y te voy a derrotar. Puede levantar su mano y dar gloria a Dios, hermano. El Señor está aquí. El diablo va a utilizar hasta personas como la esposa de Job. Ya ustedes saben, maldice a Dios y muérete. ¿Quién era el que quería que Job maldijera a Dios? Ah, era el diablo, se lo dijo a Dios mismo. Quítale lo que tiene y verás que te maldice. Delante de ti te maldice. Y de pronto aparece una mujer diciéndole al hombre, maldice a Dios. No era la mujer de Lot. Es que el diablo se encaramó en la mujer de Lot. No vea ese amigo que te invita a hacer algo contra la voluntad de Dios, o ese compañero que te da un consejo fuera de la proporción espiritual, o esas invitaciones que el mundo hace de vez en cuando. No vea simplemente eso como tal. Mira al diablo detrás de eso, hermano. Mira al diablo detrás de esa mujer que te incita al adulterio. Detrás de ese hombre que te quiere conquistar para llevarte a cometer un pecado contra Dios y contra tu familia. No mires a ese hombre que te dice, quédate con esa plata que no es tuya. No, mira al diablo que te quiere transformar en un ladrón. El Señor lo reprenda. Hay que descubrirlo. Y hay que atacarlo, gloria al nombre del Señor. Cristo vive para siempre. ¿Y qué digamos del ocultismo, de la gente que consulta a los muertos, de la gente que lee la mano? Una vez andaba yo por las calles de La Paz, en Bolivia, y me encontré unas señoras que eran gitanas, dos, en el parque, porque por ahí iba yo, y entonces cuando me ve que yo doy así para seguir la esquina, me la encuentro de frente y me dice, tengo un mensaje para ti. Yo me quedé viéndola. Me dice, porque esas líneas que tienes en la frente y las que tienes en la mano, le digo, qué casualidad, yo también tengo un mensaje para ti. Cristo te ama y quiere libertarte de ese yugo de Satanás. El Señor reprenda al diablo. Hermano, eso fue como echarle agua caliente a un gato. De veras, hermano, fue una cosa que ella se asustó. Vámonos, vámonos, le dijo a la otra, este es un evangélico. Vámonos, vámonos. El diablo sabe, hermanos. El diablo sabe. Puede atacar así de sorpresa y puede usar a cualquiera, pero cuando uno está preparado, el diablo por donde saque su cabeza se va a llevar un aplastonazo. Él puede usar la mente, allí trabaja él para dirigir a las personas con los pensamientos propios del ser humano. Cuando el hombre quiere hasta juzgar a Dios, también, además del pensamiento que el diablo cautiva, puede trabajar en el corazón, porque así el diablo trabaja en los sentimientos y en las emociones humanas, arrastrando al hombre en este aspecto en el cual él es vulnerable. Alabado sea el nombre del Señor. Cosas como el orgullo, como la incredulidad, el miedo, la vanidad.

humanidad. Son cosas que el diablo opera en el corazón humano, pero también trabaja por la boca de la gente. El diablo puede utilizar la boca de las personas como instrumento para él llevar a cabo sus propósitos de destruir. Hay palabras que destruyen mucho más que una escopeta o que un cañonazo, hermanos. Alabado sea el Señor para siempre. La Biblia dice que bendigamos y no que maldigamos. Gloria al nombre de Jesús. Pero con todo ese arsenal que el enemigo tiene y toda su organización con la que él trabaja en los aires, encuentra unos guerreros que se ponen en el frente de batalla. Encuentra gente que fue hecha poco menor que los ángeles, siendo él originalmente un querubín. El más grande de los ángeles se siente que le arden sus entrañas cuando ve que un sujetito hecho menor que los ángeles lleva impresa la imagen del Dios omnipotente, y que además de eso tiene la marca de la sangre de Jesucristo, y que además de eso el Cristo de Dios le ha dado el nombre que es sobre todo nombre, para que en el nombre de Jesús se doble toda rodilla de los que están en los cielos, en la tierra y debajo de la tierra, y toda lengua confiese que Jesucristo es el Señor. Que Jesucristo es el Señor. Cristo vive. Cristo vive. Oremos, hermanos, todos. Padre, bendícelos, Señor, tócalos ahora, Padre, tócalos allí, Señor, tócalos allí donde están, Padre. Tú los conoces, Señor, tú entiendes la vida de cada uno de ellos, ni siquiera tienen que contársela, oh Señor, ellos son conocidos por ti. Te pido que les perdones, Padre. Aplica hoy la sangre del Cordero a aquellos que me oyen y me ven por los medios también.

0: oh Padre, que suelte las almas. Aleluya.
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0: 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En Betel Radio, esta es la hora exacta.
1: 3 en punto.

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1: 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En Betel Radio, esta es la hora exacta.
0: 4 en punto.

Estamos avanzando, ya terminamos ya. Gloria a Dios. Estamos hablando de los 10 mandamientos. Dice: no matarás. Gloria a Dios. Es un mal agresivo matar a otro ser humano, porque el hombre es hecho a la imagen de Dios. Somos hechos a la imagen de Dios. Levítico 24:17. La palabra de Dios nos dice 24:17, el libro de Levítico: asimismo el hombre que hiere de muerte a cualquier persona que sufra la muerte. Mira la ley. Que sufra la muerte. Gloria a Dios. ¿Y qué nos dice Santiago 2:11? Libro de Santiago 2:11. Santiago está después del libro de Hebreos. 2:11, ¿qué nos dice? Porque él dijo: no cometerás adulterio. También ha dicho: no matarás. Ahora bien, no cometas adulterio, pero matas y has hecho transgresión de la ley. Y has hecho transgresión de la ley. Entonces, el que derrama sangre del hombre, por el hombre, su sangre será derramada. Porque es imagen de Dios, es hecho. Entonces, pastor, ¿usted cree en la muerte? Lo que dice la Biblia, ¿no? Aceptamos la pena de muerte. Porque la Biblia lo dice. Hay países que practican la pena de muerte. Porque aquel que mata, también que su sangre sea derramada, dice la Biblia. Y si hay la pena de muerte, se frena la violencia. Se frena el pecado. Porque ese ladrón que por un celular lo dispara, lo mata, hay la pena de muerte, lo va a pensar: hay pena de muerte, mejor no lo hago, porque me van a matar a mí también. Pero hay que ver quién va a condenar, si ese juez es digno de condenar o no. Tiene que ser un hombre irreprensible, no cualquiera, un borracho, un ladrón, un adúltero, un delincuente, no. Pero la ley está dada. La ley está dada. Gloria a Dios. En Génesis 9:6, ¿qué nos está diciendo? Dios nos encomienda obediencia. ¿Obediencia a quién? Al gobierno. Gloria a Dios. Hasta el punto de quitar la vida. El que derramare sangre de hombre, por el hombre, su sangre será derramada. Porque a imagen de Dios es hecho el hombre. Ahora Romanos capítulo 13, verso 1, verso 2, ¿qué nos dice? Sométase toda persona a las autoridades superiores. Sométete, obedece a las autoridades superiores. Porque no hay autoridad sino de parte de Dios. Y las que hay por Dios han sido establecidas. Porque es servidor de Dios para bien. Pero si hace lo malo, teme. Porque no en vano lleva espada, pues es servidor de Dios, vengador para castigar al que hace lo malo. Ahí está bien claro. Policía, ¿quién va a condenar? Si son las leyes que son establecidas por Dios, las autoridades puestas por Dios, en otro país lo practican. Gloria a Dios. Pero aquí en nuestro país no lo hacemos. Pero la Biblia nos ordena. La Biblia lo dice bien claro. ¿Qué nos dice? No cometerás adulterio. Gloria a Dios. El adulterio es el pecado que quebranta el voto de fidelidad. Porque cuando uno va al matrimonio aquí, lo practicamos en los registros civiles, aquí en el Perú y en muchos países también. Los registros civiles. Y cuando uno va a los registros civiles, recuerda que todas las autoridades son puestas, establecidas por Dios. Y cuando va a los registros civiles, hacemos un voto de fidelidad
hasta la muerte. Solamente la muerte os separa. Pero el adulterio es quebrantar ese voto. Gloria a Dios, es quebrantar ese voto. ¿Y qué es adulterio? Tener relaciones sexuales con otro hombre, con otra mujer, que no es su cónyuge. Ese es adulterio. Y eso hoy en día el 90% de la población del Perú lo practica. Solamente hay un 10% que son fieles a su cónyuge. Pero el cristiano verdadero es fiel a su cónyuge. Fiel hasta la muerte. Fiel hasta la muerte. Grande es el Señor. Ni tampoco hay divorcio. En otros países divorcian, se casan, recasan. ¿Y cuántas cosas? Hasta pastores divorciados, adúlteros. La Biblia dice que el obispo, el sacerdote, tiene que ser esposo de una sola mujer. Irreprensible. Bien claro. ¿Me está escuchando? Maravilloso Jesús. En Levítico, ¿qué nos dice? 20:10. Abre su Biblia, Levítico, regresamos. Si un hombre cometiere adulterio con la mujer de su prójimo, el adúltero y la adúltera indefectiblemente serán muertos. Si existiera esa ley, estuviera vigente hasta hoy. ¿Cuántos adúlteros y adúlteras estuvieran muertos? Piensa. Pero estamos en el tiempo de la gracia. Vamos al capítulo 8 del libro de San Juan. Ahí los fariseos, los religiosos, encontraron a una mujer en pleno adulterio. Y lo cogieron a la mujer. Tal vez el hombre se escapó, o sería familia de alguno de los fariseos, de los religiosos esos. Y lo dejaron escapar. Le dijeron: escápate, escápate, te van a matar. Huye, escápate, escóndete. Si me preguntan, voy a decir que yo no sé nada, que yo no te he visto. Y se escapó el adúltero. Y ahora lo traen donde Jesús. Y dice: la ley de Moisés ordena que todo adúltero, adúltera, muere. La ley de Moisés ordena. ¿Y tú qué dices? Jesús se agachó, empezó a escribir: ladrón, injusto, mentiroso, ahí en la tierra. Levantó la cabeza y dijo: el que te limpia el pecado, tira la piedra, arrójala. Y otra vez se volvió a agachar, siguió escribiendo: mentirosos, hipócritas, sinvergüenzas, ladrones, borrachos. Y levantó la cabeza luego y dijo: mujer, nadie te condenó, ni yo te condeno. Fue absuelto. Ni yo te condeno. Pero algo dijo: ve en paz, pero ya no peques más. Lo está diciendo: ve, pero ya no peques. La próxima vez tal vez no te escapas. Gloria a Dios. Estamos en tiempo de la gracia. Hay hermanos así, antes de conocer a Jesucristo, han estado en adulterio, en cuantas prácticas pecaminosas, pero han conocido la verdad. Jesús los ha perdonado y ahora están viviendo en santidad. Ya no practica más el adulterio. Están viviendo en santidad ahora. Antes lo hizo porque no conocía la palabra de Dios, pero ahora ya no lo practica. Amén. Gloria a Dios. Por eso lo está diciendo la mujer adúltera. Jesús lo está diciendo bien claro: ya no peques más. Tus pecados te son perdonados, pero ya no peques más. Gloria a Dios. Adúltero, tus pecados te son perdonados, pero ya no peques más. Antes lo has practicado, pero ahora ya no. Hermana, antes lo practicaste, pero ahora ya no. Fiel hasta la muerte. Solo la muerte os separa. Gloria a Dios. ¿Me está escuchando? Pues diciendo: el que hurtaba, no hurte más, sino trabaje,
haciendo con su mano lo que es bueno, para que tenga que compartir con el que padece necesidad. Gloria a Dios. ¿Qué está diciendo? Que no trabaja, siempre va a estar pasando necesidad, siempre va a estar robando, engañando. Pero el que trabaja, tiene. Y si es cristiano verdadero, Dios lo bendice y comparte con los demás, ayuda a los demás. Gloria a Dios. Tal vez antes de convertirte eres un ladrón, un sinvergüenza, un vago, hacías de todo. Pero ahora que te has convertido, tu vida ha sido cambiada. Ahora eres responsable, ahora trabajas, ahora estudias, ayuda a tu prójimo, ayuda a los demás. ¿Quién vive? Gloria a Dios. Y también el verso 29 exhorta diciendo, o en Tito, vamos a ver a Tito. ¿Qué no dice Tito? Abre la Biblia en Tito. Tito está antes de Hebreos. Mi alma te adora. Tito capítulo 2, verso 9 y verso 10. ¿Qué dice? Exhorta a los siervos que se sujeten a sus amos, que agraden en todo, que no sean respondones. ¿Cuántos son siervos? ¿Cuántos tienen sus amos o su jefe de trabajo? ¿Qué está diciendo? Exhorta a los siervos que se sujetan a sus amos. Sujétate en tu trabajo, sujétate a tus jefes. ¿Qué más dice? Que agradan en todo, que no sea que no seas respondones. ¿Habrá alguna hermana respondona? Hermano respondón, que no se sujeta a sus jefes. ¿Qué es lo que quieren hacer ellos? Sí los hay. Sí los hay. Gloria a Dios. Mientras no está el jefe, hablan, critican, murmuran. Yo no estoy de acuerdo con ese jefe. ¿Y qué eran del director del colegio? Yo no estoy de acuerdo con el director. Muy exigente. Nos exige llegar a la hora para tu bien. El que habla mentiras. Ya no hablo de mentiras usted, ¿no es cierto? Recuerda que dice que los mentirosos no entrarán al reino de los cielos. Antes era un mentiroso, pero gracias a Jesús que vino a mi vida, me ha cambiado, me ha transformado. Gloria a Dios. Pastor, ni una mentirita blanca, ni una mentirita blanca. Un poquito de levadura leuda toda la masa. La pequeña sonrisa destruye las viñas. Ni un poquito de mentira. Pero es una mentirita blanca, nada tiene que ver. Te vas haciendo un hábito. Luego viene la mentirota grande, el cual te pone la soga al cuello. Por eso no hay que mentir. No hay que mentir. Apocalipsis 21, 8, que dice: todos los mentirosos tendrán su parte en el lago que arde con fuego y azufre, que la muerte segunda. Entonces deja mentir. Y si no te da la mano, es porque está en mentiras. Gloria a Dios. Y si tiene la conciencia limpia, te da la mano y te está diciendo estas palabras. Gloria a Dios. Bendito sea el Señor. ¿Quién vive? Y a su nombre. Mi alma te adora. Gloria a Dios. El último, verso 17. No codiciarás la casa de tu prójimo, no codiciarás la mujer de tu prójimo, ni su siervo, ni su criado, ni su buey, ni su asno, ni cosa alguna de tu prójimo. Gloria a Dios. Ah, ¿qué dice? ¡Qué bonita casa! ¿Cómo quisiera yo tenerlo? Y lo estás codiciando. ¡Qué bonita mujer! ¡Qué simpática! Lo codicias, lo lleva a tu corazón. Y eso nos dice Marcos capítulo 5, con solamente mirar a una mujer y lo codiciaste y adulteraste.
Está codiciando. Ahora otra cosa, usted lo puede mirar. El mirar no es pecado. Otra cosa es pecado cuando usted lo codicia. Usted está codiciando a un varón. ¿Cómo hubiera querido casarme con ese hombre? Ese hombre es muy simpático, muy trabajador, muy responsable. Tiene dinero, lo está codiciando, lo está deseando. Y adulteraste, mujer. Él está hablando de la codicia. ¿A qué dice? Ni su casa, ni su prójimo, no codiciar ni su mujer, ni tu prójimo, ni su siervo, ni su criado, ni su buey, ni cosa alguna. No hay que codiciar. ¿Me está escuchando? Gloria a Dios. Lucas capítulo 12. Termino ya. Mi alma te adora. Gloria a Dios. Codiciar significa el deseo desmedido por las cosas materiales. Por las cosas materiales. Verso 15, Jesús lo está diciendo y le dijo: mirad, guardad de toda avaricia, porque la vida del hombre no consiste en la abundancia de los bienes que posee. También lo refirió una parábola diciendo: la heredad de un hombre rico había producido mucho. Y él pensaba dentro de sí diciendo: ¿qué haré? Porque tengo, dice, porque no tengo dónde guardar mis frutos. Y dijo: esto haré, derribaré mis graneros y los edificaré mayores, y ahí guardaré todo mi fruto de mis bienes, y diré a mi alma: alma, muchos bienes tienes, guárdalos para muchos años, reposa, bebe, come, anda a fiestas, a borracheras por acá y por allá. Mira, pero ahora le dice Jesús, Dios lo dijo: necio, esta noche viene a pedir tu alma, y lo que has provisto, ¿de quién será? Así será el que hace para sí tesoro y no es rico para con Dios. El rico pensaba en tener más abundancia. Su granero había prosperado, pero construía nuevo granero, mucho más grande, más amplio, y almacenó ahí. Y diré: alma, muchos bienes tienes, guárdalos para muchos años, reposa, come, bebe, regocígate, fiesta, borrachera, mujer, haz de todo. Pero ahora repentinamente viene el juicio. Dios lo dijo: necio, hoy vienen a pedir tu alma esta noche, y lo que has provisto, ¿de quién será? ¿De quién será? Gloria a Dios. Hay muchos hombres y mujeres que están afanados así en las cosas. Codician, anhelan tener, desean, aman más la riqueza que Dios. Hemos estado hablando que no podemos haber servir a dos señores. Bien amamos a uno y menospreciamos al otro. Y por la codicia quieren más, más riqueza, más trabajan. ¿Qué Dios ni Dios? Hace que me alcance el tiempo, voy a la iglesia. Si me sobra el tiempo, voy al domingo, el primer culto. Y están algunos apresurados ya para correrse e irse a su casa. Ya cumplieron el domingo. A la justa llegaron. Y a la justa se están unos minutos, como algunos están llegando recién. Ahora se hace la oración y se van. Ya cumplieron con Dios unos minutos. Qué triste. Ese es tu Dios de unos minutos. Qué triste. Dios es Dios. Gloria a Dios. Y hay que darlo todo a Dios. Todo tu tiempo a Dios. Porque sin Él nada somos, nada podemos hacer. Si es que estamos vivos, es por su misericordia. Si estamos aquí en pie, es por su misericordia. Maravilloso es el Señor. No porque tenemos algún mérito o algún mérito hemos hecho para Dios. No, es por su misericordia. Nada hemos hecho. ¿Con qué pagar tan grande amor quiso Jesús por nosotros? ¿Con qué pagar?
Oh, mi alma te adora. Bendito sea el Señor. Y como cristianos tenemos que cumplir la ley. Es cierto que la ley no salva, pero el cristiano, amén, es salvo por gracia, por la fe en Jesucristo. Pero como cristianos verdaderos tenemos que obedecer la ley. Jesús dijo: yo no he venido a abrogar la ley, sino a cumplirla. Maravilloso es el Señor. Y el cristiano verdadero obedece la palabra. Y hay muchas leyes más que hemos leído. Lo que hemos leído en Romanos, hay muchas leyes que hay que cumplirla, que hay que obedecer la palabra de Dios. Y el cristiano verdadero se esmera, se esfuerza por cumplir la palabra de Dios. Bendito sea el Señor. No estamos ahí, obedezco o no obedezco, no, hay que obedecer. Y Dios se agrada de la obediencia. Hay que obedecer a Dios por encima de todas las cosas. Y si obedecemos a Dios y su palabra, tendremos la vida eterna. Por eso hay que ser fiel, fiel al Señor, fiel hasta la muerte. ¿Me escuchó? Fiel, fiel hasta la muerte. Bendito sea el Señor. Si otros no son fieles, pero usted sí tiene que ser fiel. Gloria a Dios. Si tu esposo es infiel a Dios, pero usted sigue siendo fiel. Si tu esposo es infiel, usted sigue siendo fiel a Dios. Si tus hijos son infieles, usted sigue siendo fiel. Maravilloso es el Señor. Si tus padres son infieles, pero usted no, sigue siendo fiel usted. El que perseverare hasta el fin, este será salvo. Hay que perseverar hasta el fin. Hasta el fin, hasta el fin. Gloria a Dios, todo de pie. Maravilloso es el Señor. Entonces, como cristiano verdadero, hay que obedecer la ley, hay que vivir conforme la ley dice, nos pide. Levanta tus manos, levanta tu mano un momento. Qué precioso eres mi Cristo. Gloria a Dios. Grande eres mi Señor. Mi alma te adora, mi alma te bendice, mi alma te engrandece. Dios quiere perdonarte. El que encubre su pecado no prospera, pero el que confiesa y se aparta alcanza misericordia. Ven, Jesús te espera, Jesús está esperándote. Ven, ven, ven. Ven, joven, ven, caballero, ven, señora, señorita. Hermano que ha fallado a Dios, ven, pide misericordia. Reconcíliate con Dios. Reconcíliate con Dios. Ven, habla con Dios. Tal vez estás pasando pruebas, luchas, dificultades adversas. Es por tu desobediencia. Estás cosechando lo que has sembrado. Tu pecado te ha alcanzado. Pero qué bueno reconocer, decirlo aquí adelante: Señor, yo te he fallado. Tú lo sabes todo. No puedes continuar ocultando tu desobediencia, ocultando tu pecado, tus fallas. Sea sincero contigo mismo. Ven, pide perdón. Ven, todos orando ahora. Todos orando ahora. Todos, todos, todos, todos. Usted que está aquí adelante, levanta tus manos. Preséntate a Dios, necesitado de Él, sediento de Él. Preséntate. Habla con Dios como fuerte. No temas, no temas. Usted que está ahí, ahí en su lugar, ahí, levanta tu mano. Empieza a orar ahora. Dile: Señor amado, no soy digno de venir aquí a tu presencia. No lo merezco, porque soy malo, porque soy pecador, soy desobediente. No soy digno, pero por Jesús tu Hijo, dile: por Jesús tu Hijo, me acerco ante ti para pedirte perdón. Jesús tu Hijo es el justo, Jesús tu Hijo es el santo, en ese nombre maravilloso, perdóname, habla, dile.

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2: 4:30.

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1: Qué bonita esta canción, ¿eh? Para ti, mamá, que eres una mujer de guerra. Ay, ay, ay, luchadoras. Y pues son mujeres benditas que Dios ha puesto en la vida de nuestros oyentes. Sí. Para cada una de sus mamás, nuestro saludo, abrazo, cariño, que la pasen bonito mañana domingo, que es una fecha en el calendario, pero que para nosotros debería ser siempre ese amor que le damos a mamá, como ella siempre nos dio desde que nacimos, desde que llegamos a este mundo, su amor, como se dice, 24/7, todos los días y a cada momento, y sin pensar en la hora, ¿no? Porque cuando uno está con su fiebre por ahí, que estaba medio malito, la mamá era la que se desvelaba. Y antes no había, como se dice, el celular para estar ahí, aunque sea un poco mirando algo mientras cuidabas al pequeño, ¿no? La mamá se pasaba las madrugadas largas y corridas cuidándolo, y de ahí se levantaba, dormía unas horas para ir a trabajar. Es decir, nuestro saludo, reconocimiento y agradecimiento a Dios para todas las mamás del Perú y del mundo, presentes y quienes ya no están. Por supuesto, nos dejaron un recuerdo maravilloso que hoy traemos a este presente y decimos, Señor, gracias, porque en su momento que estuvo mamá conmigo, fueron los momentos también más bonitos de mi vida.
2: Sí, hay muchos oyentes que ya no tienen a su mamita al lado, han partido a la presencia del Señor y sus mensajes son muy nostálgicos y algunos son hasta desgarradores, Víctor, ¿eh? Así que a todos los que ya no tienen a mamita al lado, muchas fuerzas, mis hermanos. Mamá siempre va a estar en el recuerdo, ¿no? En nuestro corazón, en nuestra mente. Y bueno, y de eso se trata este programa, de ser agradecidos con la persona que Dios usó para darnos la vida. A ver, vamos con audios. Tenemos un audio. Buenos días, Dios le bendiga. Betel Radio 6:51.
1: Hola. Sí, adelante. Le escuchamos.
3: Buenos días, hermanos. Dios los bendiga. Bueno, también quiero decirle a mi mamita que la quiero mucho. Hola, Tate Solís. Desde el día que Dios llegó a mi vida, pues he llegado a querer más a mi madre, a entenderla, a comprenderla, y estoy orando por ella. Amén. Y también quiero saludar a una hermosa madre, que es mi esposa, Maximiliana Trejo Santillán, que también es como una madre para mí, es una buena mamá para mis hijos. Y a todas las mamitas, ¿no?, de escuchan Radio Betel, a todas mis hermanas en Cristo, de la Iglesia del Movimiento Misionero Mundial. Que Dios los bendiga, amados hermanos. Betel Radio, la voz que inspira.
1: Muy bien, gracias.
2: Gracias, gracias.
1: 6:52.
2: ¿Otro audio, señor Infante?
1: Perfecto, Betel Radio, en programa especial por el Día de Mamá. Buenos días.
2: Sí, Betel Radio.
4: Hola, hola, Dios les bendiga, mis hermanos de Radio Betel. El hermano Joel Valencia, ahora desde la ciudad de Trujillo, quiero enviar un cordial saludo a mi señora madre, la hermana Rosa Neira, viuda de Valencia. Hoy es un día muy especial donde ya estamos reunidos en familia de diferentes lugares. Hemos llegado para reconocer este día muy importante, que no solo es este segundo domingo de mayo, sino todos los días del año. A la misma vez quiero saludar a todas las madrecitas que presentan alguna discapacidad en lo físico. También el Señor Jesucristo está con ellas, aunque estén imposibilitados de caminar o

0: De poder hablar o escuchar, la discapacidad no es incapacidad. ¿Cuántas madres en medio de su estado físico luchan por sacar adelante a la familia? Que el Señor les bendiga, mis amados hermanos. Desde Trujillo, Betel Radio.
1: La voz que inspira.
2: Qué bonito mensaje.
1: Sí.
2: Qué bonito mensaje el de nuestro oyente.
1: El oyente, si no me equivoco, es una persona discapacitada, ¿no? Y sí, pues, y hay muchos oyentes que sintonizan la radio, que tienen por ahí algo muy especial, hay algo muy profundo en el corazón para todos ellos. Gracias, gracias por compartir eso que a nosotros nos emociona y también nos pone muy emotivos.
2: No, claro que sí, además, como él lo ha dicho, discapacidad no es incapacidad.
1: Eso, así es.
2: Así es que, por favor, nuestro saludo también a las mamás. Yo he visto a muchas madres en el Serenazgo de Lima, uh-huh, en su silla de ruedas, pero ellas ahí con su radio monitoreando, ajá, viendo todo lo que sucede alrededor, y eso es importante. Eso no es una limitación para continuar. El Señor las bendice grandemente, así es que saludos, doblemente saludos para todas estas mamás luchadoras que, pese a tener ese problemita que para algunos sería un gran impedimento, ellas nada, siguen pa'lante, pa'lante, luchando, sabiendo que hay un hogar que mantener.
1: Así es, Víctor. 6:54 Vamos a hacer algo que normalmente no hemos hecho. ¿Qué te parece?
2: Ya.
1: Ya, vamos. Ya que están llamando muchos oyentes al número de WhatsApp, que es un número solamente para WhatsApp y no para llamadas. A ver, los que quieran llamar lo pueden hacer al 01613-1701.
2: Ya, vamos a gritar el teléfono.
1: Ya, vamos a gritar el teléfono. 01613-1701 y salen las llamadas en vivo.
2: Conversamos ahí en el tú a tú con nuestra audiencia. ¿Y qué quieres, ajá, decirle a tu mami? No dejamos de lado tampoco los mensajes de texto, Roger, que llegan esta mañana con bastante intensidad también al programa. Roger, Víctor, saludos desde Moyobamba. Soy Ruth, a esta hora también encarga saludos, Ruth, para todas las mamás de casa. Buenos días desde Iquitos, a esta hora un saludo especial para mi mamá Josefa Muñoz, tiene 82 años, ella es madre y padre para muchos de nosotros, para muchos, y hace muchos años, y ha enfrentado 1000 batallas, aunque no esté bien de salud, siempre hay una llamada de ella para decirme: hijo, ven a comer, preparé comidita. ¿Quién podría reemplazarla? Dice ella. Es única, es mi héroe, mi ejemplo, una mujer guerrera. Que Dios la siga cuidando y sobre todo que le mantenga en sus caminos. Gracias, mamá, te amo, te amo, te amo, te amo, mamá, tu hijo Gabriel. Qué bonito mensaje.
1: Mira. Así es, qué lindo, gracias.
2: Nos emociona a nosotros también, sí, mira, sí. Estamos aquí en la conducción del programa con Roger y realmente estamos también emocionados como ustedes al escuchar los mensajes, al leer los mensajes y al saber de ese amor grande que como hijos le podemos dar a nuestra mamá. Es solo un poquito de todo lo que ella nos ha entregado a lo largo de la vida.
1: Así es, Víctor. 6:56, nos emocionamos mucho. Vamos a ir a la pausa y luego vamos a venir con más audios. Hay más mensajes, ¿ah?
2: Claro que sí, es el programa especial por el Día de Mamá en Betel Radio, la voz que inspira. Regresamos.
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5: Dios no quiere que los hombres pequen. Dios quiere que los hombres hagan lo bueno, y cuando el hombre hace lo bueno, Dios se agrada y lo bendice y es bienaventurado. Dice la Biblia que la obra de Dios es perfecta. Pueblo loco, ignorante, dice la palabra de Dios, porque los hombres se rebelan contra Dios, y dice: del hombre la mancha, del hombre es el pecado, del hombre la maldad. No es de Dios, hermano. Dios siempre nos va a llevar hacia lo bueno, hacia lo recto. ¿Acaso Dios quiere que tú seas mentiroso? ¿Acaso Dios quiere que tú traiciones a tu mujer? ¿Acaso Dios quiere que tú seas violento, agresivo, perverso, brujo, hechicero, idólatra? Jamás. Dios nunca nos va a llevar a eso. Más bien, Dios nos saca de eso. Dios nos advierte, Dios nos habla, Dios trata con nosotros para que nosotros nos volvamos de nuestros malos caminos.
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3: 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En Betel Radio, el verso del día. Proverbios capítulo 31, versículo 10. Mujer virtuosa, ¿quién la hallará? Porque su estima sobrepasa largamente a la de las piedras preciosas.
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8: 7:1.
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1: Hola, hola, hola. Hay muchos mensajes, hay llamadas, hay textos. Es decir, la radio hoy día tiene un movimiento increíble. ¿Por qué? Porque es mamá. Es el programa especial de Despierta con Betel para mamá. Hermanos de Betel Radio, buenos días. Quiero agradecer a Dios por tenerla viva, a la mujer que me dio la vida. Como ella no hay. Mi mamita es para mí padre y madre. Yo nunca conocí a mi padre. Gracias. A mí, pues, soy la mujer que soy. Ella es mi mamita. Gracias a ella, pues, he ido avanzando en la vida. Es una mujer virtuosa. Somos 12 hermanos. Ella es todo para nosotros. Ella es mi héroe. Gracias, Padre Celestial, por tenerla con nosotros. Que Papá Dios te siga conservando como una lucecita que ilumina mi vida. ¡Ay, qué bonita definición, madrecita! Tú eres esa lucecita que ilumina mi vida. Son los mensajes de los hijos. Y no nos ha puesto su nombre, pero bueno, ella sabe de quién hablamos y la mamita también, con todo el cariño del mundo.
2: Muy bien, vamos con este audio. Sí, buenos días, Betel Radio.
1: Hola.
3: Buenos días, Víctor y Roger, ¿cómo están? Quisiera mandar una salud a mi mamita, vive en Ventanilla, Edelmira, más conocida como Chela.
1: Chelita.
3: Bueno, yo le digo viejita, vieja de cariño. Que Dios me la bendiga. Espero poder ir el domingo, si Dios lo permite, poder ir. Yo vivo aquí en el Rímac. Saludos de su hija Mar, de sus nietos, Iván, Alía, Christopher y Abigail. Que Dios me la bendiga grandemente de parte de toda mi familia y todas sus hijas, hijos que la aman, y sus nietos y bisnietos. Bendiciones para todos. Y para mí, para sus mamitas, para todas las mamitas de Radio Betel, las mamitas de nuestro país, de nuestro pueblo y del mundo.
1: Ah, gracias.
2: Qué lindo, gracias, gracias.
1: Roger, vamos un ratito a Huamachuco. Dice, quiero enviarle un saludote muy especial a mi madrecita en Huancayo, Primitiva Quinte Melchor. La extraño mucho, es la mejor mamá del mundo. Gracias a ella por hacer de mí una mujer guerrera en todo sentido y transmitir ello a mi pequeño Caleb. También saludos para mi hermana Jessica y Plácida. Dios los bendiga, que te bendiga a ti también. Isabel, gracias por llamar. Y para la mamita Primitiva, un abrazo grande.
2: A ver, qué lindo. Muchas bendiciones. 7 y 8. A más audios. Buenos días.
1: Hola.
4: Dios le bendiga, hermano Roy, hermano Víctor. Bueno, conforme a lo que ustedes están diciendo, bueno, yo diría a mi mamá, gracias. Gracias, mamá, por esforzarte, por trabajar duro por mí, por mis hermanos. Y agradecer a Dios que hasta ahorita tengo a mi mamá viva, a pesar que tuvo un cáncer terminal y ya pensábamos que iba a morir, pero hasta ahora Dios nos ha regalado poco más de tiempo a mi mamá. Agradecer a Dios por ella, porque todavía está con nosotros. Y muchas bendiciones a todos que tienen su madre y a los que han perdido también. Dios los bendiga y los ayude. Y a ustedes, hermano Roy, hermano Víctor, Dios bendiga a su mamá. Y adelante, sigamos. Bendiciones.
1: Gracias, gracias, gracias, gracias, gracias. Qué bonito testimonio, Roger. En Huancayo también la familia Advíncula Porras dice presente y le desea un feliz día a mi mamá Milagrosa Porras de parte de todos sus hijos y a la vez desearle a sus mamás de ustedes que Jehová Dios las bendiga en todo momento. Gracias. Textos y audios, combinación para saludar a mamá.
2: A ver, otro audio. Buenos días. Dios le bendiga.
5: Buenos días con todos de la radio Betel. Yo quisiera mandar un saludo hasta el cielo a la mujer valiente que es mi madre, mi abuela, que me crió de los 3 días nacidos. Siempre lo voy a tener en mi corazón, es mi madre, siempre va a ser mi madre, nunca será mi abuela, porque ella luchó por mí desde que me abandonaron. Me dejaron mis padres, ella me crió de los 3 días nacidos. Ya tengo el cielo, la amo mucho, siempre la voy a amar con todo mi alma.
2: Qué lindo, mi hermano.
1: Comprendemos su emoción, sí, y además ese sentimiento de agradecimiento que aunque ella físicamente no está, fue quien lo recibió desde los 3 días de nacido. Cuando los demás se fueron, ella se quedó con él y lo acompañó en su caminar y en su día a día. Qué momento tan especial. Sabemos también la tristeza que puede sentir porque ella ya no está, pero ese mensaje de agradecimiento llegó al cielo y ella desde ahí también te sigue acompañando.
2: Sí, ¿no? Y los recuerdos de esa persona que uno ama, que ya partieron a la presencia del Señor, quedan en nuestra mente y en el corazón. Qué lindo, gracias, gracias al oyente, ¿eh? Nos hemos emocionado,
1: sí,
2: con su audio.
1: Sí, sí, bastante, bastante. Ajá. Saludos saludos para mi mami Maximiliana, la amo mucho y le agradezco a Dios por su vida y porque día a día ora por sus hijos. Gracias. No queremos dejar pasar ningún mensaje de texto ni audio, así es que tratamos en la posibilidad de ponerlos todos al aire. Les agradecemos y por supuesto hoy el programa especial va para mamá en Betel Radio, la voz que inspira.
2: Otro audio, buenos días, bendiciones.
1: Hola.
2: Dios le bendiga.
6: Hola hermanos, soy la niña Casey.
1: Casey. A ver, ¿a quién saludamos?
6: Mando muchos saludos a mi mamita, vengo desde Provincia, felicitando a todas las madres del mundo y excepto mi mamá, para felicitar a ella por el Día de la Madre, mañana el domingo.
2: Qué lindo, gracias.
1: Gracias, Casey. Gracias. Grandes y chicos se unen a este momento especial de homenaje a mamá en su día desde Betel Radio, la voz que inspira.
2: Casey, toma tu desayuno, Casey.
1: Sí, sí, sí, nosotros también ya
2: apúrate, casamos. Apúrate, tienes que ir al colegio.
1: Sí, sí, sí.
2: Es una broma.
1: No, hoy día no hay gallito, hoy día no hay gallito.
2: Sencillo, a ver, otro audio, buenos días.
1: Hola, Betel Radio, buenos días. Adelante.
7: Buenas tardes, soy Andrea desde Milán.
1: Ah, buenas tardes, Italia.
7: Que ella decía a mi mamá que es perseverante ante todas las dificultades que estamos aún por superar y, y es una buena trabajadora desde sus 9 años y me está ayudando a pesar de mi autismo. Bendiciones, gracias.
1: Gracias, gracias. Mira, Roger, también un reconocimiento a todas las mamás que tienen también una labor especialísima y de mucho amor cuando tienen que acompañar a un niño que tiene autismo, cuando tienen que acompañar a algún niño que tiene algún problema, alguna discapacidad, pero ahí está la mamá, ahí está la mamá, ahí está la mamá, día y noche luchando por ellos, a esa mamá que a veces tiene que pelearse en un centro de salud para que puedan atender a sus hijos, para que reciban la atención médica, esas mamás guerreras, ese esfuerzo, ese valor y entrega que tienen, lo reconocemos aquí en Betel, por eso mamá. Más nuestro abrazo grande.
2: Claro, pelearse en el buen sentido de la palabra.
1: Claro, no de pelearse y agarrarse a manos, pero sí pelear por sus derechos, es decir, que no la atienden, que tienen a su niño en sentado ni siquiera en una camilla, sino en una silla y que necesita ser atendido en emergencia. Y esas madres luchadoras y guerreras son las que nosotros aplaudimos aquí en Betel Radio, la voz que inspira, porque son capaces de entregar la vida por sus hijos.
2: 7:13. Un audio más, señor Infante.
1: Me parece perfecto.
2: Por favor. ¿Sí? Después de la música. Después de la música mejor.
1: Es como usted, ¿no?
2: Ya después de la música.
1: Sí, sí, después de la música.
2: Ya está bien, está bien.
1: Ya nos tomamos un cafecito.
2: Muy bien, 7:13. Siguen enviando sus audios, 947-246-545. ¿Qué le quieres decir a esa persona especial? A esa persona que Dios usó para darte la vida. ¿Tienes algo que, a ver, decirle? Algo muy bonito. Quizás en familia quieren dedicarle algo, lo pueden hacer, 947-246-545. Señor Infanta, nos vamos a la música.
1: Sí, nos vamos a la música rapidito, estamos en Betel Radio, la voz que inspira. Y aquí hay otra canción dedicada a mamá, así es que, por favor, maestro, ponemos el siguiente título. ¿De qué se trata, Roger?
2: Mujer virtuosa.
1: Ah.
2: Escucha la letra.
1: Esa eres tú, mamá.

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1: Sí, estamos aquí de regreso con todos los mensajes que vienen y vienen llegando al WhatsApp de Betel Radio 947-246-545. Este programa especial va hasta las 8 de la mañana, hora en que estaremos presentando el desfile de las 10 principales en Betel. Buenos días, hermanos de Betel. Mi madre está en el cielo, fue la mejor mamá del mundo, me hizo como mi padre, un siervo de Dios y un destacado profesional a pesar de mis limitaciones. Ahora a veces a mi esposa le digo, mami Juanita, porque que me hace sentir ese amor profundo, imposible de describir, que nos da muestras de nuestra amada madre. Gracias, Jaime, por participar y unirte a la conversación y sobre todo por recordar a tu mami linda. 7:22, la hora en Betel Radio, la voz que inspira. Son las 7 de la mañana con 22. Seguimos leyendo más mensajes que llegan aquí al programa. Gracias por su participación. Dios les bendiga, hermanos. Por favor, a esta hora de la mañana, saludar a mi mami Gloria del Carmen en el RIMAC, en la unidad vecinal, de parte de su hijo Fausto, con todo el amor del mundo. Mamita, te quiero mucho y, por supuesto, mañana yo estoy llegando con el desayuno. Audios aquí en Betel Radio, la voz que inspira, que llegan para expresarle el sentimiento a mamá.
2: Así es. Víctor, antes de ir con este audio, hay que recordar algo que tú muy bien lo has mencionado también, ¿no? Y lo hemos mencionado aquí en el programa. Si bien es cierto, en el calendario marca ese domingo Día de la Madre, segundo, pero todos los días es el Día de la Madre, o debería ser el Día de la Madre. Todos los días nosotros como hijos deberíamos ser personas agradecidas. Digo incondicional deberíamos, porque me imagino, ¿no?, que tomamos esa decisión. La Biblia dice, honra a tu padre y a tu madre para que todo te vaya bien y para que tengas larga vida sobre esta tierra. Así que como hijos de Dios estamos llamados a obedecer y a honrar a nuestros padres todos los días, ¿ah? Por si acaso, nosotros todos los días siempre motivamos, incentivamos eso, el respeto, el cariño y la obediencia hacia los padres, no solamente por ser esta fecha. Hacemos un programa, ¿no?, especial por esta fecha, pero los que escuchan el programa saben que todos los días nosotros siempre motivamos el respeto, la unión y el que se resalten los valores familiares. Muy bien, 7:24. Ahora sí vamos con este audio, el siguiente. Buenos días.
1: Hola, hola, hola. Buenos días.
3: Hermano Víctor, hermano Roger, Dios les bendiga. Dios les bendiga en su programa en esta mañana. Bueno, yo lo tengo lejos a mi mamita. Yo estoy acá en la provincia de Padre Abado, Ucayali. Pero desde ya quiero mandarle un fuerte abrazo el día de mañana, que es el día del Día de la Madre. Yo creo que, hermano Víctor, no es solamente el Día de la Madre recordar a nuestra linda mamita, aquella persona que quien nos dio la vida 9 meses en su barriguita, año y medio que no sabíamos qué es lo que tenemos cuando llorábamos desde bebitos. 1, 2 de la mañana nos daba nuestra tetita para así de esa forma tener esa paz. En ese entender, hermano, yo creo que todos los días debe de ser el Día de la Madre, no solamente esperar un 10 de mayo, un segundo domingo de mayo para celebrar el Día de la Madre, hermano. Dios les bendiga, un saludo para todas nuestras mamitas cristianas de Radio Betel. Radio Betel, la voz que inspira.
1: Ajá, listo. Gracias, gracias, qué buena tu participación.
2: Sí, sí, sí. Tenemos otro audio, buenos días.
1: Hola, Betel. Le escuchamos. Adelante.
4: Muy buenos días, hermanos. Saludos en el nombre de nuestro Señor Jesucristo. Y deseo saludar, pues, a mi esposa, a la madre de mis hijos. Desde Chilca Cañete, un saludo en el Día de las Madres a mi esposa Susana Rojas. Desde Chilca Cañete, saludo de parte de sus hijos, Ruth, Saúl, de su hijo político Luis Antonio y de sus nietos Luis, Matías y Francesca. Y, por supuesto, de su esposito Luchito. Feliz ¡felicidades! Betel Radio, la voz que inspira.
1: ¡Ah, muy bien! Saludos para mi madre Flavia Rafael de Maita. Es una mujer muy valiente. Que Dios le conceda salud y nos pueda acompañar muchos años más en la incontrastable ciudad de Huancayo. Huancayo también está presente. Huancayo acompaña su día a día con la música de Betel y, por supuesto, con esos programas que tienen contenidos dedicados a mamá. Audios. Hola, buenos días. Sí, adelante.
5: Y mis hermanos.
1: Sí.
5: Quiero enviar un saludo muy especial para mi mamita, que se encuentra ya en la presencia del Señor y que la recuerdo siempre, a mi mamita Silvia Fernández. Decirle que la extraño, la amo. y que gracias a ella soy una guerrera.
1: Qué bueno.
5: Que Dios los bendiga mucho, mucho, mucho y que siempre cuide a sus mamitas. En el nombre de Jesús, las guarde siempre. Vete el radio, la voz que inspira.
1: Gracias por participar.
5: Gracias.
1: Gracias, gracias. Un cariño para ti. Mientras esperamos el siguiente audio, vamos un instante a Zángaro, la tierra de los Ashuancaris. Soy Lester. Saludos a mi mamá Constantina. La quiero un montón, madre luchadora. Hola, buenos días. Vete el radio, la escuchamos. Hay otro audio, hay otra participación.
6: Buenos días, mis hermanos.
1: Hola.
6: Les habla de Huánuco.
1: ¿Cómo?
6: Hermano, para mí mi mamita era mi chochera, era mi causa, era mi amiga, era mi todo. A ella lo tratábamos así porque teníamos una confianza con mi madre. A ella lo cuidé hasta el último día de su vida. Y bueno, ahora ella está en la presencia del Señor. Sí lo extrañamos mucho. Y bueno, mis hermanos, Dios me las bendiga a cada uno de ustedes y saludos para todas las mamitas. Hermanos, hermanas, hijos, yo les digo a ustedes, amen, cuiden a sus mamitas.
1: Qué lindo mensaje, ¿no? Todos cargados con mucha emoción, con ternura, con agradecimiento, con nostalgia. Es el programa especial de Betel Radio, La Voz que Inspira, por el Día de Mamá hasta las 8 de la mañana. Así es que apresúrate si todavía no has enviado tu audio para que mamá también sienta ese amor que ella te dio y que tú le retribuyes a través de tus acciones y de los mensajes que llegan a Betel Radio, La Voz que Inspira. Otro audio. Hola, hola, buenos días. Sí, adelante.
2: Sí.
5: Doy gracias porque Él es, Dios es todo para mí. En el momento que me siento que no puedo, Dios, Señor, ayúdame. Uh-huh. Es el único que me da la fuerza para todo. Y sé que jamás Él me dejará sola porque Él dice que siempre va a estar conmigo. Por más cosas que presente, y siempre les pido muchas oraciones por mi vida, por mi familia, por mis hijos. Y saludos a sus mamitas, que Dios las bendiga mucho. Mi madre era toda mi vida, uh-huh. Pero como dice ella, tengo a alguien que me necesita por toda la vida y tengo que vivir para ella. Dios las bendiga.
2: Gracias, gracias.
5: Mucho, mucho.
2: Muchas gracias, mi hermana.
1: Gracias.
2: 7:29. A todas las mamitas que hoy se puedan sentir tristes, ¿no? O cansadas emocionalmente o agotadas, quiero recordarles algo importante. No todo lo que haces pasa desapercibido, por si acaso. Aunque muchas veces sientas que nadie nota tu esfuerzo, tu amor, ¿no? Recuerda, lo que haces deja huellas profundas en la vida de tus hijos y la de tu familia. A veces, Víctor, las madres cargan silencios, preocupaciones, sí, y lágrimas que pocos conocen, ¿ah? Intentan ser fuertes para todos, aun cuando por dentro también necesitan un abrazo, una palabra de ánimo, simplemente alguien que las escuche. Así que hoy, por eso, mamita, recuerda, no estás sola. Dios conoce tu corazón, entiende tus luchas y ve cada sacrificio que haces en silencio, incluso en esos días donde sientes que las fuerzas simplemente no alcanzan. Recuerda, en esos momentos difíciles Dios sigue sosteniéndote. Así que no te castigues tanto por no ser perfecta. Tu amor, tu presencia, recuerda, y tu esfuerzo significan muchísimo más de lo que imaginas. Así que descansa en Dios, respira profundo y recuerda que aún en medio de la tristeza sigue siendo una bendición para tu hogar.
1: Una super bendición, sí. Una super bendición. Programa especial por el Día de Mamá. Estamos en Betel Radio, La Voz que Inspira. Todavía tienes tiempo de dejarnos tu audio o quizás un texto indicando qué es lo que le quieres decir a mamá, qué es lo que sientes esta mañana y quieres expresarlo a través de la radio, a través de Betel Radio 100.1 FM. Le recordamos, Roger, el número de WhatsApp a la audiencia.
2: 947-246-545. Vamos a la pausa rapidito y luego venimos con más audios. Estamos con este programa especial por el Día de la Madre.
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1: Muy bien, continuamos. Estamos en este programa especial por el Día de la Madre. Siguen viendo tus audios al 947-246-545. Tenemos un anuncio que queremos hacerles a esta hora de la mañana. Este sábado 9, hoy, vive una noche muy especial en la Gran Confraternidad Presbiterial de la Zona 24 en Lurín, porque este evento contará con la visita especial del Reverendo Luis Mesa Bocanegra y el Reverendo Luis Mesa Benavides. Así que todos están invitados hoy a las 7 de la noche en la Avenida San Pedro, frente a la fábrica Unique. Ven con tu familia y sé parte de esa poderosa confraternidad presbiterial. ¡Te esperamos! Ven y recibe la bendición de Dios en esta bonita actividad. Para los que nos piden la dirección y el horario por interno, la cita es este sábado 9, hoy, a partir de las 7 de la noche en la Avenida San Pedro, frente a la fábrica Unique. 7:37.
2: Son las 7 de la mañana con 37 minutos. Despierta con Betel, edición especial dedicada a mamá, con mensajes de texto y audios por parte de la audiencia que expresan todo su amor hacia mamá. Mañana es el día central, el día que, como se dice en el calendario, pero que uno debe tenerle siempre, siempre el cariño, el amor y agradecimiento a mamá. Dios los bendiga grandemente, queridos hermanos de Betel. Les saluda María de Puente Piedra. Saludos para mi querida madre, Reinelinda Salazar, que se encuentra en Piura. Gracias a Dios y sobre todo por su ejemplo que uno sigue. Yo estoy en los caminos de nuestro Señor. 7:38.
1: Muy bien, vamos con más audios. Buenos días, Betel Radio.
2: Hola.
3: Dios le bendiga, Despierta con Betel. Primeramente, sí, Darle gracias a Dios por el privilegio de tener aún a mi mamita. Mi mamita para mí ha sido siempre lo mejor. Quedó viuda desde muy jovencita, con 3 hijos, desde 23, 24 años. Y verdad, le doy gracias a Dios por esta bendición tan grande que me dio de poder estar a su lado siempre. Siempre estar al lado de mi mamita para mí es una bendición. Agradezco todos los consejos, todos los que he hecho por mi vida, por mis hermanos, el esfuerzo que hizo sola, sobre todo en esos momentos difíciles. Siempre estuvo ahí. Veo su alegría, su sonrisa incomparable, mi viejita, su voz fuerte. Amo todo de mi mamita. Le doy gracias a Dios porque aún la tengo, no sé hasta cuándo, pero para mí siempre será mi princesa. Como le digo a ella, muñequita de porcelana, que es muy finita, muy delicada, muy flaquita. Y eso siempre se lo he dicho. Amo a mi mamita. Dios le bendiga, que en este domingo la pase muy bonito en compañía de su familia. Gracias, Despierta con Betel.
2: Gracias a ti.
1: Gracias, gracias.
2: Y un cariñoso saludo para nuestra muñequita de porcelana. Que Dios nos la cuide siempre.
1: Muy bien, otro audio. Buenos días, Betel Radio. Dios le bendiga.
2: Hola, hola.
4: Hola, buenos días. ¿Cómo están? ¿Sí? Hermosa edición, en este caso, el Día de la Madre. Y también dedicando a mi mamá. Mi mamá también está en el cielo. Me extraño demasiado. Mi mamá falleció en 2020, hace ya prácticamente 6 años. Mi mamá tiene una distancia, la quiero mucho hasta el día de hoy, la extraño demasiado. A veces, por motivos de trabajo, estudio, a veces no se podía estar siempre junto con mamá, pero
2: ¿sí?
4: Siempre ha sido mi primer motor y motivo, porque mi mamá, a pesar de todo, a pesar de que tengamos las diferencias, así, Bolívar 22, no al Señor, pero yo sé que su Dios tiene su gloria, y que en ese caso, la sueño demasiado a mamá.
1: Y, qué lindo.
2: Muy bien, gracias.
1: Ahí el oyente está, ¿no? En pleno trabajo.
2: En plena congestión vehicular, sí, también.
1: Sí, sí. Colonial.
2: Sí, pero bueno, y se escuchó su mensaje, se escuchó su voz. Son las 7:40 en Betel Radio, la voz que inspira. Siguen llegando más mensajes de texto, siguen llegando más audios en este programa especial que estamos poniendo al aire. Aquí hay otro mensaje, Roger, que dice: saludos para mi madrecita a esta hora de la mañana. Ella es Agustina Cuellar Durán, es muy luchadora, mujer guerrera, un ejemplo en mi vida cristiana. Soy lo que soy por sus sabios consejos. Saludos de su hijo, que la quiere muchísimo, Ronald Iván Santos Cuellar, y de mi esposa Carmen Taipe. La queremos mucho, la amamos en Huancayo.
1: ¡Qué lindo! Saludos, Huancayo. 107.7 FM es el dial en la ciudad incontrastable. Otro audio, Betel Radio, buenos días.
2: Hola.
5: Buenos días, hermanos de Betel, Dios les bendiga. Soy la hermana Eva, llamo desde provincia.
2: Hola, Eva.
5: Saludar este día muy especial a mi mamita Eustaquia García de Patricio. Mamita, aún Dios permite teniéndole con vida con 90 años de edad. Wow. Desearle con mucho, con todo mi corazón, un feliz día de la madre de parte de su hija Eva y Carolina. Betel Radio, la voz que inspira.
2: Gracias, gracias.
1: 90 años, Víctor, mamita.
2: 90 años. Dios les bendiga, hermanos Roger y Víctor. Saludos especiales para mi mamita Marcelina, que siempre nos habla del amor de Dios. También quiero saludar a mi mamita Nancy Cortés. Dios la bendiga a cada una de las mamitas por ser siempre esforzadas.
1: 7:42. Vamos con más audios. Buenos días, Betel Radio. Dios le bendiga.
2: Hola. Sí.
6: Quisiera saludar a mi mamá por toda su labor, su esfuerzo que ha hecho. Ella siempre se ha esforzado, siempre se ha dado por nosotros, siempre ha visto por nosotros, se ha sacrificado por nosotros, ha dado hasta más del 100, más del 1000, hasta agotarse y más. Entonces quiero agradecer por todo ese empeño, por todo ese agradecimiento que muchos de ellos yo siempre lo tengo presente y siempre también yo lo uso en mi vida diaria, ¿no? Así que quiero agradecerle a mi mamá. Que la Dios la siga fortaleciendo y siga guiando y siga acompañando a nosotros. Muchas gracias, soy Ruth de Ventanilla.
2: Gracias, Ruth, por participar y además expresar ese cariño grande que le tienes a mamá. Son las 7 de la mañana con 42 minutos, 7:42. Hoy sábado, una edición súper especial de Despierta con Betel, saludando, engriendo, diciéndole, mamá, cuánto te queremos, mamá, te agradecemos por todo. Son los hijos, son los nietos, son los esposos que se ponen de manifiesto y dejan sus mensajes aquí en la radio. Roger, Víctor, buenos días. Mi madre ya partió a la presencia de Dios, pero quiero saludar a mi esposa Blanca y a todas las madres de la familia Chacón Obregón. A esta hora Luis nos escribe y tu mensaje ha sido puesto al aire en Betel Radio, la voz que inspira.
1: Vamos a la música, Víctor, ya vamos llegando a la parte final de esta segunda hora del programa. Sigan enviando sus mensajes 947-246-545. Venimos con más aquí en Betel Radio.
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1: Mujer virtuosa, me gustó esa canción y además es un profundo contenido. Roger tiene algo que decirnos, pero vamos a cerrar con textos hoy, así como aperturamos el bloque de homenaje a mamá con textos, lo cerramos también con textos. Buenos días, hermanos, Dios los bendiga. Yo no tengo a mi mamita viva, pero tengo el consuelo de que está con nuestro Señor Jesucristo y eso conforta mi corazón. Un saludo para mis hermanas, mamitas Melito, Malú y Lorena. Desde Trujillo, Betel Radio, la voz que inspira. Buenos días, Dios los bendiga para cada hijo. Hay una madre, ese es siempre especial. Quiero enviar un saludo para mis dos mamitas, mi madre Jackie y mi tía hermosa Viviana. De pequeña me decían la niña de dos mamás, que yo crecí sin padre, pero ellas me han dado todo a su posibilidad y con la ayuda de Dios, aunque por temas de salud y trabajo estamos distanciados, pero oro a Dios cada día por ellas. Dios ha sido bueno conmigo por tenerlas en mi vida y las amo mucho. Dios les bendiga. Mira qué bonito ese mensaje, ¿no? Para cada hijo, una madre es muy especial.
2: Luz Araí nos escribe y manda saluditos también para su papá y para su mamita, nos dice. Un abrazo, que se cuiden siempre. Gracias, gracias Luz. Muchas bendiciones para ti. Son los mensajes que han llegado al 947-246-545, 947-246-545. Víctor, bueno, vamos cerrando este espacio, ¿no? A partir de las 8 vienen las canciones más pedidas y sintonizadas de la semana, pero no queremos despedirnos sin antes recordarles algo. Así que ustedes que están sintonizando la radio a esta hora de la mañana, queremos decirles algo, ¿no? Gracias por acompañarnos, gracias por abrir su corazón y por ser parte de este programa especial en antesala del Día de la Madre. Así que hoy hemos compartido recuerdos, hemos compartido emociones, sonrisas y también palabras que seguramente tocaron muchas vidas. Gracias a cada oyente, una vez más, que envió su audio, su saludo y su mensaje lleno de amor y gratitud. Que esta fecha, señores, amigos de Betel Radio, no solo sea una celebración, sino también una oportunidad para valorar, para abrazar y agradecer a mamá mientras la tenemos cerca, ¿no? Y para quienes hoy la recuerdan desde el corazón, que Dios les regale fortaleza y mucha paz. Así que desde aquí, una vez más, un saludo muy especial a todas las mamitas, a todas aquellas que se esfuerzan, a todas aquellas que oran por sus hijos, que doblan sus rodillas, ¿ah? Por sus esposos, ¿no? Por toda la familia, para todos ustedes, un gran abrazo. Un abrazo fuerte, fuerte. Y para los que están escuchando la radio, son mamitas, aún no han tenido una experiencia con Dios, busquen al Señor, es el mejor regalo que van a recibir en este día, en esta fecha especial. Así que desde aquí, una vez más, un abrazo y todo el reconocimiento, Víctor, a las mamás esforzadas y valientes.
1: Claro que sí. Saludos finales a Marisol Morán Huertas de parte de sus hijos, hijas y nietos en Piura, en La Arena, a esta hora conectados con Betel Radio, la voz que inspira. Lady nos dejaba este mensaje a esta hora también. Gracias a Marcos, que nos dice saludos para mi madre Rosita con todo el cariño del mundo. Ella está en La Victoria y yo estoy aquí en Argentina. Le mando muchos saludos y por supuesto estamos conectadísimos siempre con Betel Radio, la voz que inspira. Que Dios los bendiga, mis

0: hermanos de Betel, saludos por ese día especial a mi mamita Clementina Tuanama y a mi hermana Rosemary, que es el mamá. Las amo mucho, que Dios las bendiga grandemente. Ellas están en Tarapoto.
1: Muy bien, 7:54. Aquí un oyente nos dice: Roger, saludos para Víctor también. Me siento muy triste. No tengo a mi mamita cerca, nos dice, porque ya partió la presencia del Señor. A ver, para quienes, una vez más, ¿no? Para quienes no tienen a su mamita con vida, sabemos que estas fechas pueden tocar profundamente el corazón, ¿no? Mientras muchos celebran, también, Víctor, es cierto, hay personas que extrañan una voz, un abrazo, un consejo, simplemente la presencia de esa mujer que marcó su vida para siempre. Pero aunque mamá ya no esté físicamente, el amor que sembró sigue vivo. Vive en tus recuerdos, en las enseñanzas que dejó, en las oraciones que hizo por ti y en cada valor que sembró en tu corazón. Una madre nunca desaparece, amigos, del todo, cuando dejó amor verdadero. Así que en este día, en estas fechas, permítete recordar, creo yo, sin culpa. Llora si es necesario y agradece por el tiempo que Dios te permitió compartir con ella. Porque aunque hoy duela su ausencia, también es señal de que su amor fue inmenso y valioso. Así que si hoy sientes un vacío, recuerda que Dios también abraza los corazones que extrañan. Él puede traer consuelo, paz y fortaleza aún en medio de la nostalgia.
0: Qué bonito mensaje, Roger. Y para cerrar, vamos a quedarnos en el Callao, ¿te parece? En el primer puerto. Ahí está Celia, dice: Dios los bendiga. Nuestro hogar creció sin padre. Somos 6 hermanos, pero mi madre, sola, nos dio nuestra secundaria a todos. Pedía regalado los uniformes usados de nuestra familia. Ella nos guió al camino de Dios y ahora nosotros lo hacemos con nuestros hijos y nietos. Saludos y que Dios la bendiga.
1: Qué lindo, un abrazo.
0: Qué bonito mensaje. Angélica, lo sentimos, nos ha llegado ya tarde el mensaje. Es un mensaje de 2:35, pero ya estamos volando en el tiempo, cerrando este programa. Solo nos queda decirle a Dios gracias por darnos a cada uno de nosotros una mamá increíble, una mamá especial, una mamá luchadora. Y también a agradecerle también, porque si mamá ya no está con nosotros, en un momento de su vida estuvo acompañándonos, guiándonos, y hasta el último instante de su vida nunca nos dejó de amar.
1: Claro que sí. Una vez más, un abrazo para los que ya no tienen a la mamita cerca, a los que ya tienen a la mamita en la presencia del Señor. Muy bien, Víctor, nos vamos a la pausa rapidito y a las 8 vienen las canciones más pedidas y las más sintonizadas.
0: Claro que sí. ¿Cuáles serán estas solicitadas? No te pierdas el programa. Todavía tenemos una hora. Estamos contigo, acompañándote aquí en Betel Radio.
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2: 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Proverbios capítulo 31, versículo 10. Mujer virtuosa, ¿quién la hallará? Porque su estima sobrepasa largamente a la de las piedras preciosas.
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3: 8:01.
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1: Muy bien, 8 de la mañana con un minuto, 8:01. Somos Betel Radio, la voz que inspira. Bienvenidos a Despierta con Betel. Bienvenidos a esta tercera hora del programa. Hoy estamos sábado 9 de mayo y llegó Víctor, uno de los momentos más esperados en Despierta con Betel. Vamos a presentar, por supuesto, las canciones más pedidas, las más escuchadas de la semana, canciones que uno elige, por supuesto, ingresando a nuestra página web www.betel.fm. Así que desde aquí, una vez más, un cordial saludo y la bienvenida a todos aquellos que están sintonizando la radio a esta hora de la mañana. Bienvenidos, bienvenidos. Somos Betel Radio, la voz que inspira.
0: El desfile de las 10 canciones principales, las 10 canciones que nuestra audiencia reclama. Ajá. Y que, por supuesto, nosotros sábado a sábado nos encargamos aquí, estamos frente al computador para ir recibiendo los porcentajes de cada canción y la ubicación que se le otorga en esta mañana. Así es que vamos a ir de inmediato, Roger, a conocer cuál es el puesto número 10. ¿Quién viene aquí al puesto número 10? ¿Quién ingresa a esta historia musical de las 10 principales de Betel Radio? Recuerden que esto es el resultado de la votación de nuestra audiencia que durante la semana participa ingresando a la página web de Betel Radio.
1: Muy bien, en el puesto número 10 encontramos a Laura Barrientos con este bonito tema, Consagración. Así que abrimos este espacio con esta melodía que nos recuerda sobre la importancia de rendir completamente nuestra vida a Dios.
0: Es una adoración profunda que invita a entregar el corazón sin reservas.
1: Escuchamos a Laura Barrientos con Entera Consagración.
0: La número 10.
2: Puesto número 10.

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1: 8 de la mañana con 7 minutos, 8 con 7, vamos avanzando. Estamos presentando las canciones más pedidas, las más escuchadas de la semana. Y en esta ubicación, en la 9, encontramos a Abel Zavala y este bonito tema, Nueva Historia. Y es que siempre hay una oportunidad para volver a comenzar cuando Dios tome el control. Esta canción de Abel Zavala, Nueva Historia, ha conectado con muchos oyentes que creen en nuevos comienzos y una restauración en Cristo. Así que disfruta de esta melodía, Abel Zavala, y este bonito tema, Nueva Historia.
2: Puesto 9.

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1: Gracias a Abel Zavala, la ubicación número 9 con nueva historia. Y seguimos avanzando en la lista de las 10 principales, las 10 canciones que a criterio de la audiencia de Betel Radio deben sonar sábado a sábado. Claro, todos los sábados en nuestro encuentro a las 8 de la mañana. Y así poco a poco vamos avanzando, descubriendo qué canción se acerca a la número 1. Mientras, seguimos sobre las 8 de la mañana con 12 minutos de hoy sábado 9 de mayo del 2026. Estás escuchando Betel Radio, la voz que inspira, y ahora nos inspiramos en la siguiente canción, que es un tema maravilloso en el puesto número 8 con Gadiel Espinosa. Esta es una canción que exalta el poder transformador de Jesús y nos recuerda que no hay situación imposible para Dios. Es verdad. ¿Quién ha pasado un momento complicado, un momento difícil, dificilísimo en su vida, en el ámbito personal o familiar, sabe y puede dar testimonio de que no hay situación imposible para Dios? Es por eso que en el puesto número 8 llega Gadiel Espinosa. Poder maravilloso, poder maravilloso. Recuerda, es el título de la canción en el puesto número 8.
2: Puesto 8.

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1: Muy bien, seguimos avanzando, 8 de la mañana con 15 minutos, somos Betel Radio, la voz que inspira. A continuación vamos a escuchar a Oscar Medina y este bonito tema, El Amor. Y es que esta es una canción con un mensaje directo al corazón, hablando del amor verdadero que solamente Dios puede dar, un clásico que sigue bendiciendo generaciones. Así que escuchamos a Oscar Medina y este tema, El Amor es Jesús.
2: Puesto número 7.

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1: Y es verdad, ¿no? El amor de Oscar Medina es un clásico que sigue bendiciendo generaciones. Son las 8 de la mañana con 21 minutos, 8 con 21. Seguimos avanzando. Ahora nos situamos en la ubicación número 6 con Gilberto Daza, que es un artista que ya en varias ocasiones lo hemos tenido en el desfile de las 10 principales de Betel. En diversas semanas, siempre alcanzando también puestos importantes. Hoy lo encontramos a criterio de la audiencia en el puesto número 6. Cuando sentimos temor o a veces incertidumbre, esa canción nos recuerda que Dios permanece atento y nunca te deja de cuidar, nunca deja de cuidar sobre todo a sus hijos. Gilberto Daza llega con No duerme el que me cuida. Así es el título de la canción, No duerme el que me cuida, en el puesto número 6.
2: Puesto 6.

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1: A las 8:25 llega la número 5 aquí a la lista de las 10 principales de Betel Radio, la voz que inspira, lista que se realiza, que se genera, que se produce y que se pone al aire a criterio de la votación de la audiencia en la semana. Ustedes ingresan a la página web de Betel, emiten su voto y por supuesto tenemos los resultados al 100% todos los sábados aquí en Betel a partir de las 8 de la mañana. Hablamos de la ubicación número 5, estamos a mitad de lista, como se dice. El nombre de Jesús es poder. El nombre de Jesús es poder. Siempre hemos escuchado, ¿no?, esa frase. Oye, sí, el nombre de Jesús es poder. Y esa frase se ha convertido en una canción que interpreta muy bien Priscila Bueno, que es una declaración de fe y autoridad en el nombre de Cristo. Esta canción ha sido una de las más compartidas esta semana por su mensaje de fortaleza espiritual. Recuerda, es la número 5, el nombre de Jesús es poder, en Betel Radio.
2: Puesto 5.

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1: 8:33.
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2: 8:33, continuamos con este bonito espacio, las canciones más pedidas, las más escuchadas de la semana. En la ubicación número 4, que es el puesto en que ahora estamos, encontramos a Pablo Olivares y esta bonita canción, Yo Quiero Amarte Más. Una oración sincera que expresa el deseo de acercarse más a Dios cada día. Una canción muy íntima y profunda para el alma. Así que presentamos este puesto, el número 4, Pablo Olivares y este tema, Yo Quiero Amarte Más.
0: Puesto 4.

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1: Bueno, son las 8 de la mañana con 37 minutos, 8:37, ya estamos de regreso para encender un poco más las luces en el escenario y poner nuestro podio como cada fin de semana y dar la ubicación a estas tres canciones formidables, cada una de ellas tiene lo suyo, pero una de ellas solo se va a coronar como la más importante, así es que vamos poco a poco, pasito a pasito, descubriendo cuál será la más reclamada de la semana en las 10 principales de Betel Radio, La Voz que Inspira. Estamos ya en el puesto número 3 con Aliento y la colaboración de Julio Melgar, que se une a esta agrupación y lleva por título Ya no soy esclavo. Ya no soy esclavo es un himno de libertad espiritual que sigue impactando vidas y recordándonos que en Cristo ya no vivimos bajo temor. Disfrutemos de Ya no soy esclavo, Julio Melgar junto a Aliento, Aliento junto a Julio Melgar. Ambos hacen una dupla perfecta y maravillosa que dan vida a una extraordinaria canción que hoy, a criterio tuyo, en Betel Radio, encontramos en el puesto 3. Ya no soy esclavo.
2: Puesto 3.

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1: 8:44 y estamos en el podio, en la ubicación número 2. Aquí encontramos un precioso himno, Cuán gloriosa será la mañana, interpretado por el grupo Afro. Una canción que llena de esperanza y nos hace mirar hacia la promesa eterna que Dios tiene preparada para sus hijos. Así que escuchamos esta bonita agrupación con este bello himno, Cuán gloriosa será la mañana. Disfrútenlo.
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1: No sabía que mi compañero Roger cantaba también, ¿eh? Me ha sorprendido esta mañana, Roger. No habrá necesidad. Está bonita la canción. ¿Qué pasó, Roger?
2: Claro, es un bonito himno, ¿no?
1: Sí, claro.
2: De cuán gloriosa será la mañana.
1: Sí, sí, sí.
2: A ver, y llegamos así, como sin nada, Víctor, a la ubicación número uno.
1: Oh, mira, qué rápido. Son las 8 de la mañana con 48. El tiempo avanza. El tiempo, por supuesto, no se detiene y ustedes tampoco. Es por ello que de inmediato vamos a entregarle ya su premio a esta ubicación, la número uno. Ella es Majo Solís, ¿no?
2: Sí,
1: Majo,
2: sí.
1: Majo Solís, sí. Esta semana con la más importante, Roger.
2: Sí, el tema es Confiaré en ti. Esta canción es la más pedida y la más sintonizada por la audiencia, es un mensaje directo para quienes atraviesan momentos difíciles.
1: Sí, esos son momentos complicados, pero recuerda, confiar en Dios aun cuando no entendemos el proceso.
2: Así es.
1: Es difícil, como se dice, llegar a ese punto, pero yo creo que Dios nos da también la capacidad de poder asimilar todo ello. Recuerda, confiar en Dios aun cuando a veces no podamos entender el proceso.
2: Así es, eso es algo importante que tenemos que tener en cuenta, confiar en Dios, en sus promesas, aún en medio de la dificultad. Así que vamos a disfrutar de la ubicación número
1: uno. Podemos decir, confiaré en ti. Pase lo que pase, yo confiaré en ti.
2: Confiaré en Dios.
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2: Muy bien, 8 de la mañana con 53 minutos, 8:53. Antes ya de despedirnos, quiero enviar un saludo muy especial y un agradecimiento a las personas que se dan un tiempito y nos envían sus aportes económicos a nuestro número de YAPE que tenemos, el 947-246-545. Gracias, de verdad, muchísimas gracias. Que Dios les bendiga, que Dios recompense ese sentir que ustedes tienen, ¿no? El de donar con mucho cariño, con mucho amor. 947-246-545 es el número de YAPE. Y si usted siente en su corazón colaborar con el avance de la obra de Dios, lo puede hacer. 5 soles, 2 soles, 1 sol, 10 soles, 20 soles. Conforme Dios lo haya bendecido, usted puede hacer su aporte económico. Si es que tiene, conforme Dios lo haya bendecido. Y si por ahí no tiene, tampoco no se sienta mal. Ore por nosotros. Ore por nosotros, que es importante también su apoyo a través del lado espiritual. Así que desde ya, una vez más, el agradecimiento a las personas que nos dejan sus donativos, Víctor, a esta hora de la mañana.
3: Claro que sí, muchísimas gracias. Gracias a Melinda también, que participa, se une y que participa aquí en Betel Radio, La Voz que Inspira. Son las 8 de la mañana con 8:54. Mamás, mañana que tengan un extraordinario día, y no solo mañana, sino siempre. El cariño es grande para ustedes. Un beso a mi madre Graciela Moya, que ya está despertando con Betel y acompañándose en la sintonía del programa.
2: Muy bien, perfecto. 8 de la mañana ya casi con 55 minutos. Nosotros nos despedimos, Víctor, una vez más. Un saludo.

0: saludo cordial, ¿no? A las mamitas por su día. Gracias, gracias de verdad por sus mensajes. Hoy han abarrotado los oyentes con sus mensajes aquí al WhatsApp.
1: Sí.
0: Gracias, gracias una vez más. Y bueno, aprovechen este momento para reflexionar, para desarrollar un culto familiar. Más allá de las reuniones que vayan a tener, hagan su culto familiar. Reúnanse en familia, ¿no? Compartan la palabra del Señor. Canten un coro, canten un himno previo antes de la reunión. Es importante siempre este espacio espiritual, este espacio que le tenemos que dar a Dios. ¿Ah? Es importante mencionarlo. Así que desde ya, si es que, a ver, si usted puede ir a visitar a mamá, hágalo. Si es que ella se encuentra muy lejos o se encuentra en otro país, una llamadita es importante siempre para reconocer el trabajo y el esfuerzo también de mamá. Sabemos que todos los días es el Día de la Madre. Ya, no hay que esperar una fecha en especial. Sabemos que todos los días hay que tener en cuenta a mamá, pero sabemos que el calendario marca Día de la Madre, no mañana. Así que aprovechen este momento para poderse reunir. Muy bien, Víctor, nos vamos. 8:55.
1: No hay tiempo para más. Gracias, que Dios los bendiga y siga bendiciendo también a todas las mamás del Perú y el mundo. ¡Vete el radio!
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1: Hasta el lunes. Buenas vacaciones, Roger. ¿Eh? Chau.
2: Hasta aquí llegó Despierta con Betel. Gracias por la compañía. 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Que Dios te bendiga.
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8: Muchos correrán de aquí para allá tratando de ver qué es lo que pasa. La gente está preocupada, el mundo está preocupado. ¿Usted ha visto cómo Bill Gates habla de la inteligencia artificial? ¿Usted ha oído hablar de Zuckerberg, de Facebook, cómo habla del futuro, hacia dónde está yendo, qué es lo que nos depara? La gente está preocupada. Por eso dice, muchos correrán de aquí para allá y desarrollarán la ciencia, queriendo que a través de la ciencia van a lograr descubrir la ciencia de Dios. No tiene nada que ver, hermano. Es profético. La ciencia se aumentará. ¿Pero por qué? Porque el hombre quiere ser Dios. El hombre quiere jugar el papel de Dios. Y el hombre quiere que a través de la ciencia ganarle a todo y ir contra la corriente, cambiarlo todo, traer la felicidad. Y la ciencia no trae la felicidad. Lo único que puede cambiar es el poder de Dios.
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2: 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Proverbios capítulo 31, versículo 10. Mujer virtuosa, ¿quién la hallará? Porque su estima sobrepasa largamente a la de las piedras preciosas.
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2: En Betel Radio, esta es la hora exacta.
3: 9:00.
2: Son las 9 de la mañana. 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
9: Muy buenos días, que el Señor los bendiga a cada uno de ustedes. Hoy es sábado 9 de mayo, son las 9 de la mañana y estamos en una edición más, la segunda, Juan Diego, estrenando un programa también los sábados. Ahora Hora Punta los va a estar acompañando a través de Betel Radio, la voz que inspira, de lunes a sábado. Los sábados de 9 a 10 de la mañana. Es por supuesto un placer siempre estar frente a ustedes. No me encuentro sola, quiero también presentar a mi co-conductor Juan Diego Berna. Dios te bendiga, Juan Diego, buenos días.
10: ¿Qué tal, Grecia? ¿Cómo estás? Un gran saludo a toda nuestra audiencia de Betel Radio, la voz que inspira. Hoy sábado 9 de mayo, nos complace extenderles un gran saludo, extenderles igualmente nuestro agradecimiento, porque en las 326 repetidoras a nivel nacional, usted sigue allí fielmente escuchándonos, usted sigue sintonizándonos y por supuesto también haciéndonos llegar sus consultas, así que ya saben que pueden llamarnos siempre, escribirnos a los números de WhatsApp que siempre aparecen en pantalla, y los animamos a que también, si es que aún no se han suscrito a las redes de Betel Noticias, estamos por llegar ya a los 100,000 suscriptores. Justamente estábamos recordando el otro día con mi hermano Cristian Sanabria, cuando empezamos este canal el 15 de octubre del 2024, 0 suscriptores. Hoy ya 18 meses después, Cristian, estamos ya casi de llegar a los 100,000, a los 100,000 seguidores, suscriptores. Así que si es que usted aún no se ha suscrito al YouTube de Betel Noticias, puede hacerlo ahora. Somos alrededor ya de 92,000, así que usted es invitado a que pueda ir replicando la información. Y usted sabe que aquí siempre, con el respeto debido, vamos a seguir entrevistando, cuestionando, interrogando a cada invitado, a cada analista, a cada candidato. Es un año electoral este de 2026, sí. Hemos tenido una triste jornada este 12 de abril, pero por supuesto eso no nos desanima para seguir en el trabajo de la investigación, de la profundización, del esclarecimiento de los hechos, más aún cuando aún no se tiene fecha concreta, o mejor dicho, los resultados concretos para esta segunda vuelta, el 7 de junio, y sabiendo también que hay elecciones municipales y regionales el día domingo 4 de octubre del 2026, en la que próximamente seguramente ya empezarán a circular más propuestas a nivel local. Así es, Grecia, entonces animar a nuestros hermanos a que hoy, sábado 9 de mayo, puedan allí incluso en los comentarios escribirnos desde qué parte del Perú nos están escribiendo, nos están sintonizando, para poder también hacer las preguntas respectivas al invitado que tengamos hoy en esta mañana, Grecia.
9: Así es, pero bien, queremos también comentarles que hace unas cuantas horas, mejor dicho, el señor Alfonso López Chau, él es ex candidato presidencial de Ahora Nación, le dio una entrevista a La República, un medio afín a Alfonso López Chau. De hecho, el medio que le hizo la campaña a Alfonso López Chau. ¿Qué? Recordarán ustedes que cuando nosotros hacíamos la lectura de las principales portadas, siempre La República tenía un espacio muy cómodo, muy generoso, noble, muy generoso a favor del candidato López Chau. Bueno, no le funcionó la campaña. Ahora, evidentemente, se están inclinando por Roberto Sánchez de Juntos por el Perú, pero en esa entrevista Alfonso López Chau dice algo muy interesante, dice: a Juntos por el Perú le he planteado un gabinete de unidad nacional, es nuestra condición. ¿Qué quiere decir esto? Un gabinete de unidad nacional, bueno, en principio suena bonito, ¿no? Siempre los izquierdosos tienen muy buenos términos, de verdad, que utilizan. Juegan muy bien con la terminología y la narrativa emocional de la gente. Un gabinete de unidad nacional. Eso quiere decir, en otras palabras, en cristiano, que ya empezaron con la repartija de ministerios, evidentemente, la repartija de carteras ministeriales. Así que entiendo yo que Ahora Nación el partido del casco, el partido rojo de Alfonso López Chao, ya le estaría solicitando a Roberto Sánchez uno que otro ministerio, seguramente los que tienen mayor presupuesto, para que puedan ir juntos en campaña. Es que en política nada es gratis, Juan Diego, y tampoco hay coincidencias en política, ojo, hay que decirlo siempre.
10: Pero no quisiera continuar si es que no hacemos también una mención, Grecia. Estamos aquí abrumados, sí, por supuesto, con todo lo que viene ocurriendo en nuestra coyuntura nacional, en nuestra coyuntura electoral, pero es importante saber, reconocer, discernir qué es lo que también está ocurriendo a nivel internacional. Ustedes saben y recordarán al señor Soran Mabdani. Empezó a grabar un video exactamente en los exteriores de uno de los inversionistas más poderosos de los Estados Unidos. Afuera de estos edificios, el señor Soran Mabdani dijo que para poder solucionar el déficit fiscal que está existiendo en la Gran Manzana, iba a elevar los impuestos a los que tengan más de dos propiedades. Estos impuestos iban a ser más intensivos y que iban a generar supuestamente mayor recaudación fiscal para el gasto público. ¿Qué es lo que ha ocasionado? Es que los inversionistas que estaban proyectándose para trabajar en New York ahora se dirijan y se trasladen a Miami. Lo que están diciendo es: vamos a redoblar ahora nuestra inversión gracias a Soran Mabdani. Vamos a redoblar nuestra inversión ya no en Nueva York, sino vamos a redoblarla en Miami. Un escenario, un estado que tiene una mayor libertad de capital, de inversión. Y por supuesto, ya sabemos que lo que trae desarrollo es la inversión y el atraer, el incentivar a los inversionistas. Pero ojo, claro que sí, siempre de acuerdo a los estándares que permite la ley con los impuestos adecuados. Y si bien es cierto, en nuestro país esto está de cabeza, hay empresas que por años se han hecho los ciegos para poder igualmente recaudar los impuestos y tener planes de responsabilidad social, esto no implica de que la solución sea acribillar y apabullar y asfixiar al empresario inversionista, porque ya sabemos que al final esto termina siendo un elemento que espanta a más inversionistas. Y esto no se trata de poder generar temor, infundir miedo, sino que la evidencia es así. Los riesgos que existen en un país tienen que ser los necesariamente administrados para que el que pueda estar como jefe de turno, como autoridad de turno, tenga la capacidad de solucionar los impases, los problemas, y se puedan plantear incentivos que promuevan la libre competencia, no los monopolios, sino más bien el libre mercado, la competencia. Y lo que está haciendo el señor Soran Mabdani es obedecer a una agenda ideológica, una agenda estrictamente socialista, lejos de cualquier fomento del capital, para poder cumplir lo que él ya había señalado en su campaña, que es poder atacar directamente a los ricos. Y uno se pregunta, ¿es esa la manera en la que uno debe gobernar, manteniendo un resentimiento, manteniendo un odio, manteniendo una inquina directa contra aquellos que han sabido producir su capital, con aquellos que han tenido la oportunidad de triunfar y que hoy pueden tener mayor inversión y que dan trabajo a muchas personas? Efectivamente, es esta la forma de aumentar el gasto, o mejor dicho, el presupuesto fiscal en Nueva York, acribillando, ahogando a los ricos. Y me hacía recordar, Grecia, a lo que habíamos estado comentando y que muy bien puntualizaste hace un par de semanas sobre lo que había ocurrido en España, cuando una representante de allá empezó a decir y a señalar que nadie debería tener derecho a poseer ni 2, 3 o hasta 10 casas. Y si es que alguien la tiene, si es que alguien tiene más de 2, 3 o hasta 10 propiedades, debían freírlos a impuestos. ¿Es esta la manera en la que España hoy se convierte en una de las mejores economías a nivel mundial? ustedes ya conocen los números, tanto en España, y es lo que tristemente podría esperarle a New York, que a pesar del déficit fiscal, el no contar con un plan adecuado, pues termine llevando a la quiebra a la ciudad económica más fuerte de los Estados Unidos.
9: Vamos a presentar ya a nuestro primer invitado, porque en esta edición sabatina, Juan Diego, estamos entrevistando también a aquellas personas que han participado dentro de la jornada electoral, los ex candidatos presidenciales, y en esta oportunidad vamos a conversar con el señor Johnny Lescano. Él es abogado y ex candidato presidencial del partido Cooperación Popular. Muy buenos días, que el señor lo bendiga, señor Lescano.
11: Buenos días, Diego, buenos días, un saludo para todos.
9: Ahora, usted hace unos minutos atrás habló acerca de la ultraderecha, ¿no? Dijo Carlos Paz está pegado a la ultraderecha y pareciera que también lo expresó con un cierto tinte peyorativo. Entonces, entiendo que en una eventual segunda vuelta entre Keiko Fujimori y Roberto Sánchez, definitivamente usted no apoyaría a Keiko Fujimori.
11: Sí, no, yo, a ver, no, yo no. La ultraderecha, muy difícil que piense en la gente pobre y en más piensan en los intereses económicos que lo respaldan. Yo decía en ese sentido, ¿no? Y lo podemos probar y discutir sobre eso.
9: Pero no es la inversión ahora, privada la que promueve el trabajo, no, la sí, que promueve sí, sí, que haya dinamismo en el mercado y que hace que además la gente salga de la pobreza, porque la única forma de salir de la pobreza es trabajando. ¿Qué otra forma hay?
11: Grecia, ha salido información del Instituto Nacional de Estadística.
9: Ajá.
11: ¿Sabes cuántos millones de peruanos están en estado de pobreza?
9: Correcto.
11: 10 millones de peruanos
9: hemos tenido
11: en estado
9: un
11: de pobreza.
9: Leve,
11: entonces
9: un leve
11: yo digo,
9: bajón.
11: Mira, estamos 2026, siglo XXI, y hay anemia, pobreza. ¿Dónde está el capital? ¿Dónde están las inversiones que no han conseguido equiparar el nivel de vida de los peruanos? Hay peruanos que están viviendo muy mal.
9: Correcto.
11: Y estos señores se llevan toda la torta. Uh-huh. Entonces, eso también, digo yo, que ha estado haciendo.
9: Pero bueno, este último gobierno ha sido de izquierda.
11: La inversión.
9: Y no ha habido cambio.
11: No, pero ¿cómo vas a decir que?
9: ¿Cómo que Pedro Boluarte, Castillo, de dónde es?
11: No, pero a ese señor lo sacaron en.
9: ¿Y Dina Boluarte no era parte de la plancha presidencial de Perú Libre?
11: Sí, pues, pero se pasó al otro lado rapidito nomás.
9: Bueno, culpa de la izquierda de todas maneras. Culpa de la izquierda de todas maneras. Porque ellos la llevaron al poder.
11: No, está bien. Pero el asunto es que quienes manejaban a estos presidentes sacaban y ponían. El Congreso. ¿Por quién está manejado el Congreso ahora? Por la derecha. La llamada derecha, que creo que ya no tienen ni siquiera ideología, pero que utilizan el poder para sus fines subalternos. ¿No es cierto? Entonces, ellos son los que están gobernando. No te olvides, Grecia, que el presidente del Congreso es el señor Rospigliosi. Uh-huh. ¿Quién es el señor Rospigliosi? Militante de Fuerza Popular. ¿Quién más están? Los señores del Porqui. ¿Quiénes más están? Los señores Acuña.
9: Entonces la culpa nunca la tiene la izquierda, siempre la tiene la derecha.
11: No, no, no.
9: Es que eso es lo que usted me está diciendo. Inclusive cuando hemos tenido gobiernos de izquierda, cuando tenemos gobiernos de izquierda, lo que usted me dice es, no son capaces de hacer una mea culpa siquiera. En decir, sí, como izquierda nos hemos confundido, nos hemos equivocado. Sino que inmediatamente la culpa directa la tiene el otro bando, la derecha. ¿No le parece un poco insensato ello también?
11: No, uno, porque quienes están dominando ahora, ya te he dicho, ahí hay mayoría fujimorista,
9: pero es que
11: Popular,
9: el Parlamento se elige en base a la voluntad popular.
11: No, está bien, pero eso...
9: La gente ha votado por esos partidos. ¿Qué podemos hacer nosotros?
11: No. Por eso te digo, desde el Congreso se saca y pone presidentes y ellos son los que han estado gobernando. Desde Boluarte, Jerí y este señor Alcázar, ellos son los que han puesto esos presidentes. ¿Quién ha estado gobernando? Esos grupos que se llaman de derecha, ¿no es cierto? Que no han hecho nada por su país. Ahora, tú me dices, los de la izquierda, lamentablemente Grecia, los de la izquierda que han llegado al Congreso, se han adherido a ese pacto mafioso. Tú los ves sentados aquí. ¿Quién está sentado en la mesa directiva del Congreso? Rospigliosi y el señor Waldemar Cerrón.
9: Sí, hermano, que ha estado impune en todas estas
11: para que veas
9: legislaturas que donde eso, había mesa presidencial.
11: Los de izquierda que se llaman y los de derecha han hecho un grupo mafioso que están destrozando el Perú. Y que el Perú ahora en la votación nos ha puesto nuevamente en esa coyuntura. ¿No? Keiko Fujimori, Roberto Sánchez. ¿No? El mismo escenario del año 2021. Si tú ves eso, no es lógico pensar de que la situación en el Perú va a ser caótica estos 5 años porque las mismas alternativas que han llegado al final nos ha puesto a la votación del 12 de abril. Tú podrías decir sanamente, con lógica, que algo bueno va a venir en el futuro. Nada, porque uno, hay acusación de corrupción y violación de derechos humanos, y en el otro hay una situación de improvisación y de manejo muy torpe.
9: Tampoco apoyaría a Sánchez entonces.
11: La segunda vuelta del 2021, yo voté en voto viciado y dije, voy a votar de manera con voto viciado porque no voy a tirarme al abismo por este lado o por el otro lado. Y el escenario se ha repetido, está repetido. Ajá. Entonces, yo viendo eso, tengo que hacer valer nuevamente mi criterio, decir, no señor, ninguno de estos dos nos van a llevar adelante y van a conseguir el desarrollo y el progreso del Perú, y por lo tanto, yo digo, ahí no me quedo y no respaldo a ninguno de los dos.
9: ¿Y no ha pensado a lo mejor utilizar la estrategia del señor Alfonso López Chao, que en una reciente entrevista, lo mencioné en un principio, ha dicho que a Juntos por el Perú le ha planteado un gabinete de unidad nacional? Esa es su condición. Es decir, ¿no ha pensado usted en a lo mejor coordinar, conversar, llegar a ciertos acuerdos conjuntos por el Perú para que después tenga también participación, cooperación popular dentro de un posible gobierno?
11: Grecia, nosotros vamos siempre a dialogar, siempre vamos a dialogar, no para hacer repartijas como tú dices, ¿no? Que has dicho, no, la política no es para repartijas. Si alguien me llama y me dice, ¿cuál es su punto de vista? ¿Qué se puede hacer? Yo voy y dialogo con ellos, ¿no? No hay ningún problema, les doy mi particular punto de vista. Pero yo no voy a hacer repartijas, yo le diría, señor, este gobierno que se está preparando no va a ser el mejor y por lo tanto me abstengo. De ir a hablar, de dialogar, obviamente, ajá, eso se puede hacer.
9: No está cerrado al diálogo, entonces.
11: Algún partido porque está en decir, oiga, queremos hacer esto, ¿qué le parece? Yo voy a dialogar, pero no voy a ir, como algunos están diciendo, a ver, estamos respaldando a Roberto Sánchez y ellos se acercan a Roberto Sánchez, ¿no? Bueno, está bien, pero a veces piden ministerios, piden ministerios. Ahora, he visto yo el comunicado de Ahora Nación, creo que se llama, el partido de López Chao.
10: Amigo López Chao.
11: Ya. Ahí no dice en ningún momento que esas condiciones la ha puesto a JP, a Roberto Sánchez. Lo hace de manera general. Uh-huh. Ahora, decir un gobierno de unidad nacional... Pero eso pues es una tomadura de pelo.
10: Sí, claro.
11: ¿Quiénes están ellos, ahí? Una tomadura de pelo porque, a ver, tendré que yo unirme con gente correcta, buena, decente, que haga buena política. Y no con todo el mundo. Unidad nacional, ¿no? Así que yo veo que esos planteamientos son muy calculadores. Yo pienso que si lo convoca López Chao, va a ir a estar ahí. Pero también, como ha dicho de manera general y no se ha dirigido a ningún candidato en particular, también lo puede convocar la señora Fujimori y ten la plena seguridad que el señor López Chao va a ir.
10: Recuerdo mucho el día que estuvimos en el debate, señor Lezcano, tuvimos la oportunidad de que usted se acerque a nuestro box de Betel Noticias y le pregunté, en el caso que Johnny Lezcano llegue a tener la banda presidencial el 28 de julio del 2026, claro, caso cosa que ya no va a pasar, pero en el caso que usted hubiera llegado, me dijo que habría usted elegido a Delia Espinosa, sí, o a José Domingo Pérez como, sí, sus premier, sí, claro, o potenciales premier. ¿Qué cualidades le ve a Delia Espinosa, por ejemplo, para tener esa decisión?
11: Yo veo que es una mujer decente, ¿no? Yo no le deseé ninguna corruptela ni robo ni nada cuando fue fiscal de la Nación. Es una persona, yo creo, que puede colaborar mucho con su país.
10: ¿Tiene conocimiento? ¿No la conoce?
11: No. Personalmente. Yo alguna vez la encontré en una radio, le he saludado, yo nunca he conversado con ella, okay, simplemente un saludo. Pero veo que es un buen elemento. La doctora,
10: Patricia Ledesma. También me dijo que lo menciona Ledesma, la señora Ledesma.
11: Exacto, que fue presidente del Tribunal
10: Así
11: Constitucional.
10: Así es. Ajá, sí, sí.
11: Entonces, son personas buenas.
10: La que dijo que no había golpe de Estado con lo que hizo Martín Vizcarra.
11: Bueno, no.
10: En el 2019.
11: Claro, pero no. Pero mira, ahí pues no hubo ningún golpe de Estado porque ahí le negaron dos veces la cuestión de confianza y conforme a la Constitución el presidente podía cerrar el Congreso.
10: Contar que no la solicitó formalmente, no, Salvador del Solar, el actual premier.
11: Mira,
10: una cosa que
11: eso podría ser discutible, pero no está defendiendo a ciegas o torpemente una posición. Yo creo que ahí no hubo un golpe de Estado. Eso no es para defender a Vizcarra. Vizcarra ahora está detenido por las acusaciones y por los hechos que se le juzgó por el delito de peculado cuando era presidente regional o gobernador de Moquegua. Pues yo no estoy defendiendo a Vizcarra de ninguna manera. Pero, como te digo, sí hay gente que puede colaborar para que pueda salir adelante el país, ¿no? Domingo Pérez, sí. Yo, a ver, te doy una idea. Yo no creo que el doctor Domingo Pérez, no creo que ha sido una buena decisión, pero bueno, tener su criterio de defender a Pedro Castillo.
10: Claro, ¿no? Le resta credibilidad profesional.
11: Porque yo lo he escuchado decir, la proclama hecha por el presidente Pedro Castillo.
10: Claro.
11: Yo ahí sí discrepo de Domingo Pérez, porque no ha sido ninguna proclama. La proclama es cuando tú lo haces como con los principios democráticos y no estás pidiendo ahí o estás decidiendo cerrar los poderes del Estado. Eso hizo Pedro Castillo de manera, un error, pero garrafal. Y luego ahora está en la cárcel. ¿No es cierto? Entonces yo al doctor lo escuché y al Domingo Pérez dije, proclama que eso no es proclama.
10: Claro, es que ya se ha convertido en un actor político, pues, Domingo Pérez.
9: Pero
10: ¿no?
9: Lo hemos visto con el gorro de eso yo digo, Castillo también.
11: Puede chamuscarse ahí, porque de pasar a un defensor de la democracia y la lucha contra la corrupción, se puede pasar a un escenario político donde comienza a desprestigiarse.
10: Se ha quitado careta, Domingo Pérez, se ha quitado la careta, verdaderamente.
11: No creo eso, pero...
10: La máscara.
11: Pero yo creo que hay un error de decir, señores, acá había una proclama. No es proclama, pues. El 7 de diciembre, Pedro Castillo no hizo proclama. Dijo, voy a cerrar este poder. Lo mismo que Fujimori. La diferencia, como te dije alguna vez, Diego, es que no pasó nada en el Perú. El Perú seguía funcionando y lo único que pasó es que lo detuvieran a Pedro Castillo y lo mandaran detenido. Entonces, eso no es proclama.
9: Pero, señor Lezcano, ¿qué nos asegura a nosotros que realmente cuando José Domingo Pérez fue fiscal del Ministerio Público, no actuó con un interés político para perseguir a Keiko Fujimori? Mire usted la imagen que tenemos en pantallas, Domingo Pérez con el sombrerito tan característico de Pedro Castillo. Yo no creo que ese pensamiento venga de hace una semana o de hace un mes, o que se ha replanteado serias cuestiones el señor Domingo Pérez. Lo más probable es que esto venga ya de añitos atrás, y que cuando ha estado en la fiscalía con los recursos de todos los peruanos, ha gastado lamentablemente todas las herramientas del Ministerio Público para perseguir a Keiko Fujimori. Cosa que no se tiene que hacer desde una institución tan importante como la Fiscalía de la Nación. No,
11: pero ahí, Grecia, yo digo, mira, de pronto agarras y dices, ¿de dónde ha sacado usted plata, señora Fujimori? Hemos sacado de nuestros cócteles que vendíamos los tickets para sacar fondos, lo cual se demostró que era falso. Habían recibido por debajo de la mesa una cantidad de dinero sucio y lo hicieron pasar como cócteles. Eso cómo no va a ser delito, pero bueno, el Tribunal Constitucional...
9: Pero se archivó el caso, está
11: por eso, pero
9: actualmente
11: el Tribunal Constitucional dijo no hay delito, pero los miembros del Tribunal Constitucional obviamente son muy allegados y muy, muy simpatizantes de Keiko Fujimori. Ahí no creo que haya una persecución política a Grecia, yo creo que ha habido ahí una situación judicial con suficientes elementos de prueba para poder entrar a un juzgamiento, ¿no? De tal manera que yo no creo que haya, en ese estado, cuando era fiscal, haya tenido algún acercamiento a Roberto Sánchez, porque en esa época Roberto Sánchez ni siquiera se sabía que iba a ser
9: candidato. No, pero sí a Pedro Castillo. Obviamente se apega a Roberto Sánchez porque Roberto Sánchez está enarbolando la causa de Castillo. O sea, acá lo importante no es Roberto Sánchez. Aquí el personaje de trasfondo es Pedro Castillo. Eso hay que evidenciarlo. Y ahora, bueno, usted al mencionar...
11: Yo digo, no, ojalá que no se chamusque el doctor Domingo Pérez porque va a tirar al suelo todo el trabajo interesante.
9: Y le decía yo que es muy similar a Roberto Sánchez. Yo creo que usted lo hubiese podido reemplazar tranquilamente a Roberto Sánchez. Alineaba con Pedro Castillo, se alineaba con Antauro Humala, jalaba a José Domingo Pérez, Adelia Espinosa, la hacía linda, mira, señor Lezcano.
11: Claro, quizás... Con los resultados que hay, obviamente ellos han tenido la segunda minoría. Claro, como en materia electoral me hubiera ido espectacular, pero yo no me hubiera sentido tranquilo de estar parado ahí escuchando los discursos de Alan Taurumala, que es como
9: solamente Antaurumala, entonces descartaría.
11: Yo al otro señor Antaurumala, pero él ha estado con Roberto Sánchez en toda la campaña. Yo digo, ¿cómo vamos a estar sentados con esos señores escuchando todas las barbaridades que está diciendo, que va a meter guerra a Chile, que va a fusilar al hermano y una serie de cosas, que va a desterrar la religión católica y va a ser su religión de los apus, de los... No sé si se está haciendo, pues, política seria. No me hubiera metido ahí ni loco. Yo creo que se necesita Grecia gente que sepa filosofía política, que domine las políticas de Estado para gobernar bien, y no esos discursos que dan terror. Entonces, con solamente la presencia del señor Antaurumala, que ya está pidiendo que lo nombren ministro del Interior, ¿cómo vas a trabajar con un personaje de esa naturaleza? Imposible.
9: Nuevamente, por eso te decía, nuevamente un transpié, un error garrafal, diría yo, de la izquierda.
11: Un error terriblemente, digamos, torpe de estar con el señor Antaurumala ahí de figura especial.
9: Obra y gracia de la izquierda.
11: Un error, es que por eso te decía, Grecia, en el Perú ya no se hace política. Entonces, impera el crimen y no impera la ley. Impera lo ilícito, domina lo ilícito y no domina la ley. Entonces, en ese escenario, pues, cualquier cosa puede pasar. De tal manera que no, yo veo con preocupación este final que va a haber, porque ni siquiera la señora Fujimori ni el señor Roberto Sánchez van a conseguir avanzar para que los peruanos vivan mejor. Yo tengo ese diagnóstico, porque es el mismo escenario, pues, Grecia, del 2021. Es igualito, igualito.
9: Solamente para cerrar, porque me indica la producción que ya nos queda muy poco tiempo, ¿considera usted que en estos días a lo mejor tenga chance de pasar una segunda vuelta el señor Rafael López Aliaga?
11: Yo ya no creo.
9: No.
11: Creo que tiene 26 mil votos, algo 27.
6: 23 mil, hasta el momento, 23 mil.
11: No, ya lo veo.
9: ¿Y cree difícil que lo perjudicaron adrede?
11: ¿A quién?
9: Al señor López Aliaga.
11: No creo, porque él tiene representación parlamentaria, muy vinculado al poder del gobierno. No creo que haya...
9: ¿No le parece raro que justamente las mesas que no se hayan aperturado hayan sido en Lima Metropolitana? Regiones que evidentemente no iban a votar por Roberto Sánchez o por usted o por López Chao.
11: Mira, el asunto es que yo he dicho de varias formas, yo no he pedido elecciones complementarias como pedía López Aliaga, que eso es ilegal, no procede. Pero yo digo, cuando tú vulneras un procedimiento, los abogados decimos, se ha violado la garantía del debido proceso. Y cuando hay eso, la vulneración de un principio, de un derecho constitucional, eso no sirve. Tienes que rehacer los actos. Pero ten la plena seguridad que no van a rehacer nada, porque hay intereses, ya se han metido, ya están algunos ya en el Congreso, los nuevos congresistas, ya con su carpeta, todo, ya se sienten, pues, ya autoridades. No van a hacer nada y el Jurado Nacional de Elecciones no va a hacer nada, ¿no? Sería un milagro que disponga nuevas elecciones, que sería lo correcto. Elecciones, pero...
9: ¿Usted apostaría por nuevas elecciones desde cero?
11: Yo digo, a ver... ¿Trae algo malo? No, porque si los señores que han salido primero, segundo y tercer y cuarto siguen confiando que el pueblo los va a apoyar, no tendrían ningún problema en pedir y someterse nuevamente a las elecciones, ¿no? Pero no lo van a hacer. Si tú preguntas en la calle a la gente, ellos dicen, estas elecciones nunca hemos visto una situación de esta naturaleza. No hay confiabilidad, no es transparente. Nadie puede asegurar que la voluntad popular se haya expresado en las ánforas el 12 de abril pasado. Entonces, pero mira, estamos en el Perú. Todo
6: puede
11: vale,
6: pasar.
11: Todo vale.
6: Señor Lejano.
11: Y eso es muy penoso, Diego, porque nos retrasamos en los importantes temas que debemos avanzar. Educación, salud, agricultura. Ten la plena seguridad. ¿Quién habla de eso ahora? Nadie.
6: En 10 segundos, señor Lescano. Sí. ¿Lo veremos para la selección 2031? ¿A Johnny Lescano?
11: Eso lo voy a pensar. Yo soy político y como político...
6: ¿Quiere ser presidente?
11: No, Bueno, eso es lo que aspira un político, ¿no?
9: Un consejo, un rebranding del logo, por favor.
11: Sí, claro. Yo les dije, Diego, Grecia, yo al claro, principio les dije...
6: ¿Cuál genera confusión?
11: El logo...
6: Van a hacer clic ahí.
11: No, nos van a... No hay cómo explicarlo, no hay cómo posicionarlo. No me hicieron caso los señores del CEN de Cooperación Popular. Pero bueno, para el 2031, Dios mediante, vamos a analizar... Voy a seguir en política y voy a seguir luchando desde el lugar donde esté por mi país. Yeah. Pero digamos, desde ahora no podré decir voy a estar o sí voy a, o no voy a estar en las elecciones del 2031.
6: Señor Lescano, le agradecemos por estar con nosotros.
9: Muchas gracias. Por
6: Dios lo bendiga.
11: Igualmente, Grecia, igualmente.
6: Y bien, luego de haber estado conversando con el señor Johnny Lescano, vamos a irnos a una breve pausa promocional porque ya está con nosotros un representante del partido de César Acuña. César Acuña no ha podido venir todavía, pero ya está con nosotros Luis Vivanco, ex candidato a la Cámara de Diputados. Vamos a una breve pausa promocional y volvemos con más en Hora Punta por Betel Radio, la voz que inspira.
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9: Bien, ya estamos de regreso en su programa Hora Punta a través de Betel Radio, la voz que inspira en esta edición sabatina. Hemos conversado con el señor Johnny Lescano, ex candidato presidencial por el Partido Cooperación Popular, y como lo anunciamos antes de la pausa, ahora vamos a presentar a nuestro siguiente invitado. Se trata del señor Luis Vivanco Gotelli, abogado penalista y también vocero del partido Alianza para el Progreso. Muy buenos días, que el señor lo bendiga.
12: Buenos días, muchas gracias por la oportunidad y el espacio.
9: Bien, bueno, una de las primeras preguntas que le hicimos al señor Johnny Lescano fue acerca de su participación, el desempeño de su agrupación política dentro de esta rienda electoral. Justamente le decíamos nosotros que él quedó por delante por muy pocos puntos o por muy pocos votos que el señor César Acuña, quien solo alcanzó aproximadamente el 1.14% de toda esta, bueno, gran lista de candidatos. ¿Qué opinión le trae usted? ¿Un mea culpa a propósito de estos resultados?
12: Mira, sí, más allá de un mea culpa, yo creo que uno tiene que tener una actitud de autocrítica. Uh-huh. La autocrítica es el pilar para que tú puedas recomponer y seguir avanzando. Y hay que reconocer que independientemente que hubieron algunos errores en la campaña, ¿no? Que ya eso, digamos, son cuestiones bastante puntuales de la campaña, de cuestiones electorales. Sí, también es cierto que el partido, la marca como tal, ha sufrido pues un desgaste sostenido en los últimos años. Y eso se debe a distintos factores políticos, ¿no? Y eso es lo que ha desencadenado precisamente en el resultado de la elección, ¿no?
9: Claro, además había también una campaña que se movió mucho por redes sociales que se llamaba Por Estos No, donde se incentivaba a no votar por aquellos partidos que habían sido parte de la última legislatura del Congreso de la República, donde por supuesto está el partido APP. Pero creo que también refleja pues este desencanto que tiene la sociedad peruana, los electores, por partidos que no solamente han estado en el Congreso, sino que también han estado liderando alguna región. Por ejemplo, APP solamente en la ciudad norteña de La Libertad alcanzó 16.000 votos de una ciudad que cuenta aproximadamente con 1.2 millones de habitantes. Entonces, esto nos deja mucho que pensar sobre puntualmente el desempeño de César Acuña.
12: Mira, es correcto lo que tú dices, ¿no? Las dos cuestiones son partes de los componentes que han desgastado evidentemente la imagen del partido. El Congreso, para nadie es ajeno que no es una institución popular, goza más bien de un nivel de desprestigio a nivel de sociedad, y eso nos alcanza o alcanza al partido porque tiene una bancada y una presencia, ¿no? En el caso del gobierno regional, yo creo que inmerecidamente se ha responsabilizado a César Acuña de todos los problemas de la región. Creo que inmerecidamente, pero de una u otra forma hemos llegado a un punto en el que

0: todos los problemas de la región tienen pues nombre y apellido. Y ese es César Acuña. O sea, y como te digo, inmerecidamente, creo yo, porque el componente más importante es el de inseguridad, ¿no? Y ahí ha habido un trabajo, pero lamentablemente no puede abarcarse todo y tampoco uno puede estar por encima pues del ejecutivo en algunos temas de seguridad que son competencia exclusiva de ellos, ¿no?
1: Pero también un partido que ha sido acusado y que es señalado por hacer negociados debajo de la mesa en el Congreso de la República, para a lo mejor condicionar votos a cambio de una participación en carteras ministeriales, por también, digamos, ¿no?, y seamos sinceros, el desempeño del mismo señor César Acuña como político, a lo mejor los múltiples viajes que se evidenciaban de él mientras la ciudad pasaba, evidentemente, por un momento tan trágico, producto de la delincuencia, su poca falta o preparación o habilidad comunicacional. Todos estos puntos han sumado en contra del partido. Y creo yo que ahora, para que se levanten, van a necesitar tiempo, pero también una estrategia muy sensata que realmente pueda ayudar a que el partido se pueda levantar.
0: Mira, es verdad lo que tú dices. Yo creo que todo tiene un peso a la hora de valorar el resultado, ¿no? El Congreso, el gobierno regional, la campaña, etcétera, ¿no? El partido tiene una vigencia de más de 20 años. El partido se va a recomponer, se va a reorganizar. Como yo decía, ¿no?, hay que partir de la autocrítica. Ninguno de los temas que tú has referido, has puesto en la mesa, son ajenos. Hay que reconocer que todos tienen un nivel de importancia a la hora de identificar las causas del resultado. Y yo creo más bien que ahora el partido tiene una gran oportunidad de demostrar que efectivamente quiere promover un cambio real, quiere promover una nueva política, una política transparente en el marco de la reorganización. Y tiene que reorganizarse y tiene que preocuparse por recuperar una ideología política, una mística política, una recomposición de la relación con sus militantes, con la sociedad, y tiene que preocuparse por promover espacios de capacitación y diálogo político.
1: Ajá. Usted me dice que están generando una estrategia para que a futuro reorganicen el partido. Entiendo que van a participar, por ejemplo, de las regionales y locales, y me gustaría saber también si es que el partido proyecta en este plan de reconfiguración seguir contando con la figura de César Acuña como presidente del partido y también como figura central.
0: Mira, eso es algo que se va a decidir, pero hay que también tener en cuenta que el mismo César Acuña ya adelantó antes de la elección que esta iba a ser su última elección. Entonces, creo yo que en el marco de una reorganización y sobre todo pues en el marco de la expresión de una voluntad de cambio por una política distinta, creo que César Acuña no va a tener el protagonismo que ha tenido hasta el día de hoy, ¿no?
1: Y con respecto a las elecciones y cómo es que ha habido una serie de situaciones que nos han englobado en esta crisis electoral, ¿cuál es la posición del partido? ¿Creen que hay fraude? ¿Creen que solamente hay serias irregularidades? ¿O creen que solamente son algunas incidencias, pequeños errores que no han influido o no han afectado para nada la voluntad popular? ¿Cuál es la postura del partido?
0: Mira, no hay una posición todavía institucional, no es algo que se haya discutido en el partido y se haya determinado, digamos, institucionalmente, partidariamente, ¿no? Pero no podemos ser ajenos a que hay una serie de irregularidades que nos dejan un mal sabor, digamos, de estas elecciones, ¿no? Llegar a la conclusión de que ha habido un fraude, creo que es un poco apresurado todavía. Creo que hay muchos indicios de irregularidades que se tienen que investigar de cara a legitimar el proceso, ¿no? Que se pierdan actas, que no se contabilicen votos, que hayan habido irregularidades logísticas. Ahora están diciendo que había una manipulación del software, del sistema del OMPE. Digamos que todas esas cosas suman para despertar pues sospechas de legitimidad, ¿no? Entonces, yo creo que hay indicios que se tienen que esclarecer necesariamente de cara a legitimar el proceso.
1: Pero como partido no le están haciendo ninguna solicitud concreta a las autoridades electorales.
0: No ha habido, como te digo, un pronunciamiento institucional de parte del partido, pero sin duda la voluntad del partido, la voluntad de todos los que estamos asociados o ligados al partido es que esto se esclarezca, ¿no? Como uh-huh. partido, como institución, como ciudadanos, creemos que te tiene que esclarecer cada una de las irregularidades a efectos de legitimar el proceso, ¿no? Porque lo contrario pues significaría que tendríamos que aceptar amargamente un proceso plagado pues de irregularidades, ¿no?
1: Ahora, aprovechando que estamos hablando acerca de este proceso electoral, quiero comunicarles a cada una de las personas que están conectadas a Betel Radio, La Voz que Inspira, que el señor Álvaro Hensler, él es el expresidente de Transparencia, presentó su renuncia al cargo de manera irrevocable. Recordarán ustedes que el Jurado Nacional de Elecciones se ha avalado de ciertas entidades para poder reforzar su tesis con respecto a que no ha habido fraude en estas elecciones. Ha recogido los informes de la Defensoría del Pueblo y también de una ONG o una organización civil llamada Transparencia y que habría sido liderada por Álvaro Hensler. Sin embargo, después de conocerse esos informes, también se conoció una información que en realidad no estaba oculta. Es una información a la cual cualquiera puede acceder por Transparencia, y es que este señor, Álvaro Hensler, había también prestado servicios para el Jurado Nacional de Elecciones y producto de ello había recibido una remuneración o una justa paga por los mismos. Sin embargo, se cuestiona mucho pues esta doble moral de, por un lado, estar recibiendo dinero de la entidad que vas a defender y por otro lado estar emitiendo informes que avalan que no hay irregularidades. Porque yo justamente uno de los puntos que critiqué es que en el informe de esta ONG que se llama Transparencia, algunos le dicen transferencia o trafarencia de manera burlesca, por supuesto, ni siquiera se atreven a llamar irregularidades a lo que pasó aquel 12 y 13 de abril, sino simplemente como incidentes, de una manera bastante, ¿cómo podemos llamarlo? Suave, ¿no? Ahora,
0: complaciente, sí.
1: Así es. ¿Considera usted que justamente son estos elementos los que elevan más esta sensación de que hay mano negra en este proceso electoral?
0: Sí, sin duda, ¿no? Sin duda. Yo, como te digo, yo no puedo ser ajeno, pues hay cuestiones objetivas que nadie puede negar. Y como tú bien has dicho, pareciera pues que las grandes instituciones vinculadas más bien se han hecho de costado o se lavan las manos, ¿no? La Defensoría ya santificó el proceso electoral, Transparencia ha hecho lo propio, el mismo jurado, ¿no? El mismo jurado tampoco ha tomado una posición muy importante en términos de esclarecimiento, ¿no? Ha dicho que los votos están contabilizados y que se van a autoperitar. Entonces, uh-huh. no pareciera pues que hubiera una voluntad, ¿no?, real por generar transparencia frente a todos los cuestionamientos, cuando Correcto. Debería ser al revés.
1: Ahora, yo creo que los votantes de Alianza para el Progreso les hubiese a lo mejor gustado recibir una mayor fuerza con respecto a la posición que sienta el partido, ¿no? A lo mejor decir todavía no tenemos una postura clara o hemos decidido no emitir un comunicado formal, ya sea a favor o en contra, porque al fin y al cabo se respeta la libertad que tiene cada organización política, es decir, aquí no todos tenemos que pensar igual, pero esta falta de participación en un proceso que evidentemente han perdido también deja un mensaje político. ¿No cree que si están en un proceso de reconfiguración y querer nuevamente levantar el nombre del partido, les sería bueno que desde ya estén sentando posiciones?
0: Bueno, como te digo, ¿no? El partido no va a avalar pues ninguna, no ha avalado ni avalará ninguna irregularidad, y la voluntad siempre va a ser por el esclarecimiento de las cosas. Uh-huh. Entonces, pero yo lo que creo es que eso depende de las autoridades. Sí entiendo y también creo que hay un peso importante político de parte de los partidos, porque por algún lado pues hay que empujar este tema, ¿no? Este tema va a pasar por agua tibia. Y mira tú que el tiempo sigue pasando. Entonces, es muy probable que ahorita ya anuncian oficialmente, ¿no es cierto?, los resultados de la primera vuelta y se continúe con la segunda parte, porque la segunda vuelta tiene que ser ahora en junio, y con una segunda vuelta en camino, digamos, ya las posibilidades pues de una anulación o una nulidad se prácticamente desvanecen, ¿no? Entonces estamos en un punto de quiebre bien importante, porque o se hace algo en este momento, o esto va a pasar pues a la historia con un sinsabor importante.
2: Estamos aquí en Hora Punta por Betel Radio, la voz que inspira. Señor Yuvanco, quiero decirle que nosotros estuvimos observando a esta ONG llamada Transparencia, y justamente lo que había mencionado Grecia, la información que salió ayer en horas de la tarde, que Álvaro Hessler había dejado ya la presidencia, el liderazgo de esta ONG respecto a las investigaciones, a los destapes que sacaron. Nosotros pudimos también observar de que han venido recibiendo como ONG financiamiento del extranjero, específicamente la Open Society Foundations, algunas embajadas y la Comisión Europea, permanentemente a través de miles de dólares de la APSI, que han estado allí fiscalizados y que uno pueda observarlos en el portal web del Ministerio de Relaciones Exteriores, han recibido una fuerte cantidad de dinero. ¿Cuál sería o cuáles serían los delitos de corroborarse que cuando uno recibe ingresos del extranjero y no termina cumpliendo los objetivos por lo cual lo solicita en el proyecto, al final, si se termina descubriendo que probablemente los gastos más se fueron a pago de personal, a pago de planillas, cuáles serían las consecuencias legales de corroborarse que de repente no se estuvieron ejecutando bien, correctamente, los presupuestos enviados del extranjero?
0: Mira, ahí estamos hablando de entidades que reciben. Si tú recibes una donación para una finalidad específica, uh-huh, por ejemplo, yo te pido con un fin propio y tú estás donando para eso, y yo esa plata la uso para otra cosa, podríamos hablar de una apropiación ilícita. Porque si tú recibes un dinero, ¿no es cierto?, con la finalidad específica de realizar algo, y tú le destinas otro, le das otro uso, ¿no? O bien te lo quedas, lo incorporas a tu patrimonio, o bien lo destinas para otra cosa. Pero podría ser una apropiación, y dependiendo pues los términos de la donación, podríamos estar en el ámbito de algún fraude, ¿no?
2: Uh-huh. Señor Yuvanco, por acá se le ha extrañado, de verdad se ha sentido la ausencia de César Acuña. Lo invitamos, estuvimos atrás, por allí algunos amigos cercanos en el área de comunicaciones, me dijeron, sí, ya va a ir, ya se va a acercar César Acuña. Pero no, nunca llegó. Así que usted, digamos que es lo más cercano que hemos podido tener a César Acuña después de las elecciones. ¿Ha podido escuchar o ha reconocido usted alguna voz del apoyo que podrían brindar en una posible o potencial segunda vuelta entre Roberto Sánchez y Keiko Fujimori? ¿A quién le darían su apoyo específicamente?
0: Mira, eso es algo que no se ha discutido en el partido. No hay una posición institucional al respecto, ¿no? Yo me imagino que una vez que se sinceren los resultados de manera oficial, va a tener que haber un pronunciamiento, ¿no? Porque necesariamente hacia un lado o hacia el otro se va a tener que inclinar la balanza. Ahora recordemos pues que el partido es un partido de centro derecha, ¿no? Entonces eso nos da alguna luz de por dónde iría más o menos ideológicamente el apoyo, ¿no?
2: Ahora, algo que ha llamado la atención en los últimos días, específicamente en la Subcomisión de Acusaciones Constitucionales, es que esta acusación que tenía constitucional Roberto Sánchez durante la gestión que tuvo como ministro de Pedro Castillo, estuvo muy dilatada en esta subcomisión, y hay congresistas que han señalado a los responsables de Alianza para el Progreso. Ahí dice, hay cuestionamientos sobre por qué han estado dilatando el caso, porque lo ponían debajo para no continuar con estas investigaciones a Roberto Sánchez. Ya sabemos cuáles han sido los desempeños y las conductas de los integrantes de Alianza para el Progreso. Esto lo ha dicho el congresista Héctor Ventura de Fuerza Popular. ¿Ha existido o de repente ya se está posicionando de repente lo de César Acuña para un posible apoyo a Roberto Sánchez?
0: No, esa es una opinión especulativa, ¿no? Que tiene un tinte malicioso, además. Eso no es así. Hay que remitirnos a los hechos, ¿no? En realidad, la Subcomisión de Acusaciones Constitucionales es un espacio en donde, si bien es cierto, hay plazos, pues, ¿no? Muchas veces no se cumplen. Y hay casos que tienen muchos años. ahí y que todavía no se resuelven. Entonces la comisión, pues, como entidad, tendrá que explicar, pues, cuál es la prioridad o el orden que le da a los casos, ¿no? Pero suponer, pues, que ha habido un retraso voluntario para darle una mano en algo al candidato, eso es absolutamente falso.
2: La última vez que estuvo usted por acá, señor Vivanco, le extendimos, le solicitamos, le dijimos, de repente César Acuña nos pueda visitar antes de la primera vuelta. No lo pudo hacer. Pero de repente, ¿usted cree que después de esta primera vuelta se anime a venir César Acuña? ¿Cómo lo ve?
0: Mira,
2: porque ahora está dando muchas entrevistas.
0: Habría que ver, ¿no? Te soy sincero, yo entiendo que en el marco de la recomposición, yo creo que dentro de la recomposición, porque hablábamos, pues, que tiene que haber una recomposición del partido con los militantes, uh-huh, con la sociedad en general, con los distintos grupos, etcétera, tiene que haber también, pues, una vinculación, una relación con los medios de comunicación, ¿no?
2: Claro.
0: Entonces creo que sería una bonita oportunidad para que
2: sí,
0: pues, se pudiera entrevistar,
2: sí,
0: ¿no? Entonces

0: muy cuestionada, digamos, en el debate. ¿Usted cómo juzgaría respecto a la cantidad de probablemente memes o cuestiones un poco más tendidas al humor de lo que ha sido la participación de Sara Acuña, más que propuestas concretas?
1: Mira, en general el debate a mí me ha dejado me ha generado una gran desilusión. El debate en general. Creo que el formato estuvo mal. Creo que los tiempos estuvieron mal manejados. Creo que los moderadores tampoco contribuyeron mucho al desarrollo del debate. Creo que lejos de un debate político serio a los que estamos acostumbrados a ver, se convirtió pues en una especie de reality show, una cosa de esas, ¿no? Donde imperaba pues más el ataque, qué sé yo, pues
0: o hasta la imitación, insulto, ¿no? Terminaron imitando a César Acuña.
1: Mira, tú que has introducido el tema de los memes, ¿no es cierto? Tendríamos que hacer referencia precisamente pues quizás al encuentro con Olivera o precisamente pues a la burla de Carlos Álvarez, ¿no? Y en el caso de Carlos Álvarez creo yo que esa es una conducta que lo desdibuja más bien a él, ¿no? No a César Acuña. Entonces, mira, hemos estado cerca, muy cerca pues que un comediante sin preparación alguna roce la presidencia, ¿no? Lo que es ya espeluznante. Uh-huh. En el caso de Olivera.
0: Ah, sí, con respecto a Olivera, o sea, lo que él dijo es prácticamente de que él estaba encabezando, César Acuña estaba encabezando una organización criminal y que se iban a tomar cartas en el asunto por parte de Alianza para el Progreso. Mira, ¿lo han hecho?
1: Sí, por supuesto, ¿no? Ya expresadas que fueron los ataques, se ha interpuesto una querella que está siguiendo su curso en el Poder Judicial, pero eso también te demuestra pues lo que yo decía, ¿no? ¿Cómo ha sido el corte del debate? O sea, yo entiendo que en el calor de un debate electoral, los límites, por ejemplo, al respeto o el ejercicio del derecho a la opinión, qué sé yo, se pueden flexibilizar, ¿no? Porque es el calor de un debate electoral político. Pero ya llegar pues al insulto, llegar a la calificación en términos, por ejemplo, ¿no? De cabecilla de una organización criminal, creo que eso ya traspasa pues todos los límites, ¿no? Legitima una acción de carácter penal y desdibuja, como te digo, el debate, ¿no?
2: Claro, lo cierto es que la figura del señor César Acuña está bastante desmeritada. Por ejemplo, tenemos justamente un comunicado a través de X del periodista Expreso César Rojas Vidarte, que dice lo siguiente: luego de la primera vuelta, Acuña terminó por los suelos, literalmente. Ojo que así dejaron su foto en el quinto piso del edificio que el Congreso de la República tiene en Girón Azángaro, muy cerca a oficinas de sus supuestos fieles y leales seguidores. Él etiqueta a Salhuanca Benavides y a Alejandro Soto, también congresistas de la República. Y bueno, vemos ahí la imagen donde el cuadro del señor César Acuña está literalmente en el suelo de un edificio del Congreso de la República. Ahora, entiendo yo que César Acuña, también por su edad, a lo mejor porque no tiene necesidad de estar en política, puede dedicarse a otra cosa, puede a lo mejor ya no seguir frente al partido como tal o haciendo política, pero entiendo que esos serían sus pasos finales por política y que lamentablemente no quedaría muy bien parado el señor Acuña.
1: Mira, sí estoy de acuerdo en que el señor Acuña es un empresario, es un empresario exitoso, además no tiene necesidad de estar en política. Creo que parte de la renovación, ¿no es cierto?, implica que haya un refrescamiento de figuras en el partido.
2: Mira, ojo que el APRA no le ha funcionado, por ejemplo.
1: Pero, claro, pero mira, yo soy un fiel creyente que el partido político, un partido político, tiene que ser un espacio en el que se promueva la formación de y capacitación de líderes y de nuevas figuras. Yo creo que eso no se ha verificado mucho en el APRA y creo que es la labor del partido ahora. César Acuña siempre va a estar ligado a la política. O sea, decir que César Acuña no va a estar más en política es negar una realidad, porque es un personaje político importante. Que no vaya a liderar, ¿no?, el partido como lo ha venido haciendo, o que el partido no se vaya a personificar, ¿no?, en César Acuña como ha sucedido en los últimos tiempos, es otra cosa. Y yo creo que ese va a ser el camino del partido, que vaya a haber un refrescamiento en términos de dirección y tiene que haber

0: también una labor importante en la promoción de valor político, de líderes políticos, y ahí en ese espacio la capacitación y formación va a ser bastante importante.
1: Bien, señor Vivanco, le agradecemos su análisis, siempre es ilustrativo tener el alcance de un penalista como usted, y bueno, su experiencia en la política es de repente en esta primera oportunidad primeriza, pero seguramente lo veremos en próximas oportunidades también. Que Dios lo bendiga, señor.
0: Muchísimas gracias. Muy amable ambos.
1: Dios lo bendiga. Nos despedimos, volvemos el día lunes con nuestro programa Hora Punta a partir de las 9 de la mañana. Mañana vayan a la iglesia y nos estamos reencontrando la próxima semana. Que Dios los bendiga, que Dios los guarde.
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11: Hay que levantar la voz también sobre estas cosas. La ciencia está llamada a ayudar a la vida, está llamada a colaborar en el buen vivir y el desarrollo correcto a través de la medicina y otros medios. Pero el mercantilismo ha invadido esas mentes y la ciencia se presta ahora también para asesinar a las criaturas en el vientre de sus madres. No es tiempo de vivir la vida cristiana a plazos, ni por episodios, ni vivirla por encimita, superficialmente, sin compromiso, sin relación profunda. No, Señor, es tiempo, como dice aquí, de vestirnos de luz.
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10: 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Proverbios capítulo 31, versículo 10. Mujer virtuosa, ¿quién la hallará? Porque su estima sobrepasa largamente a la de las piedras preciosas.
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2: 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En Betel Radio, esta es la hora exacta.
6: 10 en punto.

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4: Entiende, atrás de la sabiduría está Dios. Dios es la fuente de la sabiduría. Dios es el que tiene el poder. Dios es el que gobierna. Dios es el que da poder a los reyes. Y también, dando la sabiduría, hace que los príncipes determinen justicia. Lo que yo le quiero decir es que la palabra sabiduría, que usted la va a ver en el Proverbios 9 cuando habla, ¿no?, de un joven que se alejó de la sabiduría y se fue junto a una mujer ramera. Entonces no es solamente de la sabiduría como un concepto, sino se alejó de Dios, porque el que da la sabiduría es Dios. Usted puede irse a las mejores universidades del mundo y usted no va a tener la sabiduría de Dios. ¿Cómo nosotros podemos tener sabiduría de Dios? Dice la Biblia, si alguno de vosotros tiene falta de sabiduría, pídala a Dios. Pero ¿cómo es que nos viene la sabiduría de lo alto? Cuando agradamos a Dios.
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0: 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Proverbios capítulo 31, versículo 10. Mujer virtuosa, ¿quién la hallará? Porque su estima sobrepasa largamente a la de las piedras preciosas.
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0: 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En Betel Radio, esta es la hora exacta.
1: 11 en punto.

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1: 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Confiésalo con tus labios. Todo el mundo cantando conmigo.

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6: ¿Sabe qué querría el diablo? 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Pero un día le dijimos: Señor, recibo tu mensaje. Creo en ti, Señor. ¿Y sabe qué? Se rompieron las cadenas, se cayeron los yugos, las murallas fueron derribadas y fuimos hechos verdaderamente libres. Libres en Cristo. 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
8: 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Mujer virtuosa, ¿quién la hallará? Porque su estima sobrepasa largamente a la de las piedras preciosas.
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0: 12 en punto.
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11: Es maravilloso saber que para Dios todos los tiempos están bien definidos. Para Dios no hay nada por casualidad, no hay algo que se le ocurra a Dios a última hora, porque no completó su proyecto, porque algo se echó a perder, porque algo salió mal. No, hermano. Dios sabe todas las cosas, todo está en su pleno conocimiento. Por eso dice: pero cuando vino el cumplimiento del tiempo, cuando se cumplió el tiempo que Dios tenía marcado para que viniera su Hijo a la tierra, porque esto estaba proyectado, dice la Biblia, antes que el mundo se formara y antes que Dios creara al hombre, Dios sabía todo lo que iba a suceder en la tierra. Y Dios proyectó su plan de redención enviando a su Hijo. Cumplido el tiempo que Dios tenía marcado, es cuando viene Cristo y nace de la Virgen María. Gloria a Dios. Dios envió a su Hijo, nacido de mujer, nacido bajo la ley, bajo el tiempo de la ley mosaica. Dice ley mosaica por ser la ley que Dios le dio a Moisés. Gloria a Cristo. Aleluya. Entonces Cristo nació bajo el régimen de la ley que Dios le había dado al pueblo hebreo, y él cumplió la ley como un buen ciudadano, como un buen judío, como un buen fariseo. Gloria a Dios. Aleluya. Él asistía a la sinagoga, él asistía al templo. Gloria a Dios. Y él hizo, en el tiempo ya de su mayoría de edad, hizo que se cumpliese la ley que Dios había dado, porque él vino para ponerle fin a la ley mosaica y establecer una nueva ley, un nuevo pacto de Dios con el pueblo hebreo, con el pueblo judío, pero para con las naciones del mundo. Cristo vino a establecer un nuevo pacto. Y cuando él estaba ya para ser crucificado, que realizó la última cena de la Pascua judía, muy significativa esta fiesta que hablaba de liberación del pueblo de Israel del yugo de los egipcios, de donde salieron para ser una nación para Dios. Gloria a Dios. Y para llevar la ley a las naciones del mundo, Dios saca a este pueblo de allí, lo constituye su pueblo, le da las leyes para que de él nazca el Salvador del mundo, Jesucristo. Ahora dice el verso 5, para que redimiese, y hablamos de esto, de redimir, rescatar, pagar un precio. Eso es redimir, pagar un precio para rescatar algo que se había perdido. El hombre es criatura de Dios, es propiedad de Dios, la mujer igualmente, y toda la creación. Y Cristo vino a pagar el precio para rescatar lo que se había perdido. ¿Quién se había perdido? El ser humano. Se había alejado de Dios, había vuelto a las espaldas a Dios y se había sometido a la esclavitud de Satanás, y no podía romper las cadenas que el diablo les había puesto. Entonces Cristo vino a romper esas cadenas, a hacernos libres. Gloria al Señor. Vivíamos bajo esclavitud, hermano, pero Cristo vino a redimirnos, a rescatarnos, pagó el precio a fin de que recibiésemos la adopción de hijo, dejáramos de ser esclavos y nos hiciéramos hijos de Dios. Y ahora viene el verso 6, y dice el verso 6, y por cuanto sois hijos, fíjese, y por cuanto sois, no por cuanto serás. Miren esa palabra tan linda. Amén. Y por cuanto sois hijos, ¿hijo de quién? Y por cuanto sois. Y cuando dice por cuanto sois, quiere decir que lo eres ya. No dice y por cuanto serás, no. No es que serás, no, somos ya. Y por cuanto sois, por cuanto somos hijos de Dios. Y esta es una palabra muy maravillosa. Esta es una palabra muy gloriosa. Gloria a Dios. Aleluya. Y por cuanto sois hijos de Dios, envió a vuestros corazones, ¿qué cosa? El Espíritu de su Hijo. ¿Qué Espíritu? El Espíritu Santo, que también estaba en Jesucristo y con Jesucristo. Gloria a Dios, hermano. Envió el Espíritu de su Hijo, el cual clama. Ese Espíritu Santo de Dios clama dentro de nosotros. Y que dice: Abba, Padre mío, Padrecito mío. Gloria a Dios. Por eso en Romanos capítulo 8 dice que el Espíritu Santo clama por nosotros, intercede por nosotros. A veces no sabemos cómo hemos de pedir. Tenemos situaciones diversas. Quizás estamos un poco turbados, pero el Espíritu Santo clama por nosotros: Abba, Padre. Abba, Papito mío. Papito mío, Padrecito mío. Eso es Abba, Padre. Aleluya. Gloria a Dios, hermanos. Ya no somos pecadores, ya no somos impíos, ya no somos ateos, ya no somos hombres y mujeres corruptos. Ahora somos hijos de Dios, por cuanto hemos sido redimidos, comprados, rescatados, por cuanto Cristo pagó el precio para reconciliarnos con Dios y adoptarnos como hijos. Aleluya. Gloria a Dios. Nos santificó, es decir, nos separó de lo sucio, de lo inmundo. Puso, oiga bien, puso en nosotros este sentir que hubo en Cristo Jesús. Rechazar ahora el pecado, rechazar lo malo, lo inmundo, lo sucio, lo asqueroso, lo vil. Gloria a Dios. Lo que no agrada a Dios. Por eso Jesús dijo: ustedes no son ya del mundo, como yo tampoco soy del mundo. El mundo no los amará a ustedes, como el mundo no me ama a mí. Gloria a Dios. Pero el Padre sí nos ama a nosotros. El Hijo sí nos ama a nosotros. El Espíritu Santo nos ama y nos anhela celosamente. Gloria al nombre del Señor. Aleluya. Esto es maravilloso, hermano. Así que, dice el verso 7, así que ya no eres esclavo, sino hijo. Y nos lo ratifica bien aquí, para que te lo creas de verdad. Para que te lo creas de verdad. Ser hijo de Dios no es ser hijo del presidente del Perú, o de los Estados Unidos, o de la reina de Inglaterra. Todo eso es muy grande dentro de una nación. Cualquiera dice: ay, quien fuera como el hijo del presidente. hay quien fuera como uno de los hijos del presidente X, que tiene riqueza, que viven en palacio, que tienen... No, hombre, no, hermano, olvídese de eso. Eso se quedó chiquitito. Esto de hijo de un presidente, eso es cualquier cosa. Pero ser hijo de Dios, ¡oh! ¡Gloria a Dios, hermano! Ser hijo de Dios es otra cosa. Eso es otra cosa. A su nombre, gloria. ¡Gloria a Dios! Somos santificados. Estamos dedicados a Dios, consagrados a Dios. Tenemos un privilegio muy grande. La paz de Dios, el cuidado de Dios, el respaldo total de Dios. Cuando somos hijos de Dios, hermano, no habrá nada que nos pueda hacer daño. Y cuanto pueda suceder en la vida de un hijo de Dios, obrará para mejores cosas. Para mejores cosas. Porque no habrá nada que le suceda a una hija o a un hijo de Dios que sea para mal. Quizás si yo me caigo muerto aquí, dije, pero pobre, mire ese hombre predicando como está predicando y pum, y cayó muerto aquí. Gózate y alegre, porque nada malo me sucedió, al contrario, morir en Cristo es ganancia. Gloria a Dios, hermano. Morir en Cristo es la gloria. Algunos dirán, está loco ese hombre, está loco. ¿Qué está hablando? Es que usted no sabe nada. Pero cuando uno muere sirviendo a Cristo, como estoy yo aquí ahora, predicando, porque estoy lleno de la presencia del Espíritu Santo de Dios, porque la gloria de Dios me envuelve. Si yo me muero, nada malo ha sucedido. Al contrario, el Señor me ha recogido para que vaya a estar con Él allá en el cielo. ¡Gloria a Dios! ¡Gloria a Dios, hermano! Por eso, el apóstol Pablo, tan lleno del Espíritu de Dios, dijo, hermano, para mí, el morir es ganancia. El morir es ganancia. Y si vivo, mi vivir es para Cristo. Mi vivir es para Cristo. Y lo que viva en esta carne, mientras esté mi espíritu y mi alma en este cuerpo, lo haré para la gloria de Dios, agradando a mi Padre, agradando a mi Señor Jesucristo, haciendo la voluntad de Dios. Porque el verdadero hijo, el verdadero hijo, lo que hace es lo que le agrada a papi, a papito, a papá. Gloria a Dios. Un buen hijo lo que quiere es agradar a su padre. Por supuesto, un hijo cristiano agradará al padre. Pero si el padre le pide que haga cosas feas y malas, o que robe, o que se emborrache, le va a decir, papito, yo te quiero mucho, papito, y yo quiero complacerte en todo, pero eso de beber cerveza o eso de emborracharme, no, papito. Mi papito que está en el cielo no quiere que yo haga eso. A su nombre de Cristo, gloria. Al nombre de Cristo, gloria. Al nombre de Cristo, más gloria. Gloria a Dios, hermano. Aleluya. Aleluya. Hay un papá terreno a quien la Biblia nos dice que tenemos que honrar, amar y respetar, y ayudarlo en todo lo que podamos. Pero también el Señor dijo: el que amare más a un padre de la tierra o a una mamá de la tierra más que a él, no es digno de él. ¿Sabe por qué es esto? Miren, porque algunos no entienden. Pero ¿cómo dice la Biblia que tienes que amar más a Dios que a tu papá, que a tu mamá? Pues claro que sí. ¿Quién es más grande? Dios. Pero mire, mire lo que lleva esto. Si usted nunca lo entendió, mire esto. Cuando usted se muera, papito aquí de la tierra, el papá de aquí de la tierra y la mamá, cuando se mueran mamá y papá, que puede ser en cualquier momento, ¿qué pasará con ellos? Su cuerpo se deshace, se va al polvo de la tierra. Su espíritu y su alma va a Dios. Y Dios, que juzgará a cada hombre y a cada mujer según como haya sido su comportamiento en la tierra. Dios no va a juzgar a nadie por la religión en que está usted, por la religión en que usted vive. Dios no va a juzgar a nadie por la religión que usted pertenezca. El nombre de la religión no sirve para nada. Ninguna religión salva a nadie. El único que vino a salvar a los hombres y a las mujeres se llama Jesucristo. Y a su nombre, gloria. Y a su nombre otra vez, gloria. Y a su nombre otra vez, gloria. Alabado sea el Señor. Poder en el nombre de Jesús. Aleluya. Entonces, nosotros tenemos que entender esto. Cuando mamá muere, cuando papá muere, por mucho que lo querramos, por muy buenos que hayan sido, dejaron de ser papá y mamá. Aunque mientras que estemos en este cuerpo y en esta tierra, recordamos a papá y recordamos a mamá y todo lo bueno que fueron ellos con nosotros, y todo lo que nos dieron, y todo lo que nos ayudaron. Eso lo vamos a recordar, eso no lo vamos a olvidar. Gloria a Cristo. Pero escuche esto: si su papá y su mamá hicieron la voluntad de Dios, ya no van a ser hombre y mujer allá en el cielo. ¿Sabe qué van a ser en el cielo? Ángeles. Ya no serán esposo y esposa. Si se mueren el mismo día o con días diferentes, digamos, murió primero papá, se fue adelante. A los 3 meses murió mi mamá, se fue atrás. Cuando mi mamá llegó al cielo, ella no salió a buscar a Manuel González, porque cuando ella entró al cielo, ya no entró como Juana Cruz, sino con un nombre nuevo. No entró como mujer ni como esposa de Manuel González. Ella entró como un ángel. Mi padre entró como un ángel. Y cuando ella le vio, vio como ver a cualquier otro ángel. ¿Se da cuenta? Y cuando yo me muera y llegue al cielo, yo no voy a buscar a papá Marengue, como le decíamos cariñosamente a Manuel González, papá Marengue. No, papito Marengue ya no existe. Ahora existe un ángel con un nombre nuevo. Y yo no voy a buscar a Juana Cruz, mi mamita, porque ya no existe Juanita, ahora existe un ángel. Y cuando yo entre por las puertas del cielo, seré otro ángel. ¿Saben lo que yo voy a buscar? Es ¿dónde está mi Padre Celestial? ¿Dónde está mi Señor Jesucristo? ¿Dónde está mi Salvador? Y postrarme, postrarme a su nombre, gloria. A su nombre, gloria. Y sale. Gloria, Shadaraba. Dimo gozo, diga. Wema se caiga, mana. Aleluya. Gloria a Dios, hermanos. Esa es la realidad que el mundo no conoce, pero que Dios quiere que lo sepa. Y por eso nos ha dado los medios de comunicación para enseñarle al mundo perdido cómo van a terminar las cosas en la tierra y cómo van a comenzar después de la muerte las cosas. Gloria a Dios. Se acabará la vida terrenal para entrar en una vida celestial, o en una vida infernal. Porque si se va al cielo, es una vida celestial. Pero si se va al infierno, se va a una vida infernal, de tormento y de lamento, de sufrimiento y padecimiento. Un tormento. La Biblia habla de un fuego. ¿Sabe por qué habla de fuego? Porque nosotros conocemos el fuego. Y sabemos que una quemadura duele mucho. Ahora, una quemadura con un fosforito nada más, de rayo, un fósforo, y se queda con él un rato. ¡Y ay! Lo coge. ¡Ay! Y hasta aquí, hasta la planta de los pies, le duele todo su cuerpo. ¿Sí o no? Es una quemadurita sencilla. Si la quemadura es más grande, se padece, se sufre terriblemente. Una quemadura habla de tormento. Es un dolor profundo, inexplicable. Es un tormento espiritual. Pero Dios nos habla de esta manera, gloria a Dios, porque nosotros conocemos estos términos, para poderse relacionar con nosotros y hacernos entender lo que va a pasar. Nos habla de una felicidad hermosa. Nos habla de una ciudad de calles de oro y mar de cristal, imagínense. ¡Gloria a Dios! Nos habla de un río maravilloso. Y nos habla de árboles a ambos lados del río, que dan su fruto a su tiempo. Y su hoja no cae. Sus hojas servirán para la salud de los que vivan en la nueva tierra. Su fruto será algo maravilloso, prolongará la vida de los que han de vivir en la tierra, no de nosotros, porque nosotros seremos como ángeles. Pero Dios hará una nueva creación, como la hizo al principio con Adán y Eva. Y habrán hombres y mujeres, y se multiplicarán, y habrán animales también, y habrá todo lo que hubo en el principio. Dios restaurará todas las cosas, y ahora sí los hombres vivirán como Dios quiso que vivieran, en paz, en felicidad y en armonía. Gloria a Dios, hermano. Pero oiga bien, los que son hechos hijos de Dios, redimidos por Cristo, si usted lo quiere creer, amén, y si no quiere creerlo, no lo crea. Pero yo soy tan sonso que sí me lo creo. Sigue pensando que yo soy un sonso, y vamos a ver quién es más inteligente dentro de un tiempito, si es usted o si soy yo. Vamos a ver quién es el sonso, si es usted o soy yo. Alabado sea el nombre de Cristo. Jesús dijo que iba a venir el tiempo cuando los hombres y mujeres en la tierra crujirán los dientes y se lamentarán de no haber querido creer al Evangelio de Jesucristo, que enseña estas cosas maravillosas. A su nombre gloria. Al nombre de Cristo gloria. Hay poder en el nombre del Señor, hermano. Aleluya. Gloria a Dios. Dele gloria a Dios. Hay poder en el nombre de Jesús. Entonces Cristo enseñó estas cosas. Los santos apóstoles enseñaron esto. ¿Usted no dice que es cristiano, cristiana? Si usted dice que es cristiano y es cristiana y no cree lo que Cristo enseñó, ¿qué cristiano eres? ¿Qué cristiana eres? No eres nada, tú no eres cristiano, tú no eres cristiana. Porque esto que yo estoy hablando no es un invento de mi religión. Esto es lo que dice la Santa Biblia, que es la palabra de nuestro Señor Jesucristo. Esto fue lo que Él habló, lo que Él enseñó a los hombres, y le dijo a sus discípulos: yo me voy, pero ustedes se quedarán enseñando todo esto por todas las naciones y preparando a otros, para que esos otros preparen a otros y esos otros preparen a otros, hasta que llegara a ti y a mí y preparemos a otros, para que esos otros le sigan enseñando a otros esta palabra del reino de Dios, y todos los hombres y mujeres conozcan lo que va a suceder después de la muerte. Si alguien se muere y en su tontería y en su ignorancia y en su rebelión no quiere recibir esta buena palabra, despertará en un tormento eterno donde no habrán rezos ni misas ni oraciones de pastores, de reverendos ni de nadie que los puedan sacar del lugar de tormento después de la muerte. La Biblia dice: después de la muerte, el juicio. Uno a vida eterna y otros a condenación eterna. Y en el capítulo 16 de Lucas, Jesucristo enseñó bien claro sobre un hombre que murió y fue al infierno, y otro hombre que murió y fue al paraíso de Dios. Y cuando el otro clamaba en el infierno para que lo aliviaran, el Señor dijo: eso es lo que tú te buscaste en la tierra, eso fue lo que tú te ganaste en la tierra. Viviste metido en salsódromo, en discoteca, en banquetes, en grandes fiestas, con muchos amigos de la sociedad. Este es tu resultado ahora. Este otro que lo ves gozándose aquí, que vivió en tu tiempo, ese me buscó a mí, me agradó a mí, hizo mi voluntad, por eso está acá conmigo en el paraíso. Gloria a Dios, hermano. No es por ser rico ni por ser pobre que uno va al infierno o que uno va al cielo, sino porque uno hace la voluntad de Dios. ¿Quién puede ser entonces verdaderamente hijo de Dios? Jesús dijo: el que me ama, mi palabra guardará, y mi Padre le amará, y yo le amaré, y vendremos y haremos morada en él, a través del Espíritu Santo. Jesús mora en nosotros ahora. Jesús está con nosotros ahora. Dios el Padre está con nosotros ahora. Y por creer en esto y rendirle nuestra vida al Señor y obedecer su palabra, es que somos hechos hijos de Dios. Y esto no es cualquier cosa, porque ser hijo de Dios representa lo más grande que pueda haber en esta tierra, en esta tierra. Pero no solo para este tiempo, porque el tiempo aquí es corto. ¿Sabe usted que después de la muerte hay una eternidad y no moriremos más, ni sufriremos ningún dolor, ninguna enfermedad? No hay que trabajar para comer, no hay que ir a dormir tampoco, porque allá no habrá día ni noche, allá no habrá que descansar, nadie nos podrá herir ni golpear, porque allí nadie peleará ni golpeará a nadie. viviremos en una forma que usted no puede imaginarse, por haber vivido todo el tiempo que ha vivido en un mundo infestado de hombres y mujeres perversos y corruptos. Aún los familiares más allegados se comportan a veces como bestias. Gloria a Dios. Amados, aquí no hay con qué comparar. Por eso Jesús dijo: serán como los ángeles. Gloria a Dios. Pero también dijo el Señor Jesucristo, gloria a Dios, en el verso 7: así que ya no eres esclavo, sino hijo. Oiga esto. Y si hijo, si eres hecho hijo de Dios, si eres hijo de Dios, también eres, ¿qué cosa? Heredero de Dios. Esta palabra no es cualquier cosa tampoco. ¿Sabe qué significa ser heredero de Dios? Heredero de todo el universo. Usted no puede entender eso, la magnitud de eso. Ni yo tampoco. No podemos entenderlo. ¿Sabe por qué? Porque nuestra mente es muy pequeña. Lo entendemos por la fe solamente, y lo aceptamos por la fe. Pero es esto algo tan grande lo que nos dice Jesucristo, su palabra. Es algo tan grande, que nosotros no podemos ni tener idea de lo que significa el cielo, aún con la revelación de Apocalipsis, que nos habla de un cielo maravilloso. Por eso Jesús le dio a su discípulo, gloria a Dios, yo sé que muchos de ustedes no gustarán la muerte. No gustarán la muerte hasta que venga de verdad la muerte y pasen entonces al reino de Dios. Porque como vivimos en esta carne, no podemos entender. Cuando Jesús le dijo a Pedro, Pedro lo llamó aparte y le dijo: ¿sabe? Me quedan horas con ustedes nada más. Dentro de unas horas voy a ser entregado en manos de pecadores y me matarán. Y Pedro se escandalizó y dijo: Señor, no siga hablando esas cosas.
12: Gloria a Dios.
11: No hables de eso, no hables de eso. Y empezó Pedro a reconvenir a Cristo, como a reprenderlo, a regañarlo. Que no hablara de eso. Y Jesús le dijo: apártate de mí, Satanás. Porque me eres tropiezo. Tú no puedes entender las cosas espirituales. ¿Ve? El hombre animal, dice la Biblia, el hombre animal, el hombre natural, no puede entender las cosas del espíritu. Solo un hombre o una mujer verdaderamente espirituales podemos entender las cosas espirituales. Y por eso nos apartamos del mundo, nos constituimos hijos de Dios. Gloria a Dios. Aleluya. Bendito sea su nombre. Y por fe, oiga bien, y por fe aceptamos que con la muerte nos viene algo grande y glorioso, maravilloso, y que seremos herederos de Dios con Cristo y por Cristo. Él nos prometió que vamos a heredar con Él todas las cosas del Padre. Por eso, para la iglesia de Cristo, la Biblia revela que hay un lugar especial. Las almas de los que han de ser salvos después del levantamiento de la iglesia y de los que murieron antes que Cristo viniera, sus almas, de aquellos que temieron a Dios e hicieron la voluntad de Dios, estarán en el paraíso. Pero cuando vengan los cielos nuevos y la santa ciudad, la Nueva Jerusalén,

0: con una tierra nueva, nosotros estaremos con Dios y con Cristo y con el Espíritu Santo en una ciudad de esplendor y de gloria, preparada por Dios para la iglesia. Para la iglesia quiere decir para los creyentes que sirvieron a Cristo fielmente. Esa es la iglesia de Cristo. No la religión, movimiento misionero mundial, o la religión bautista, o la alianza cristiana, o los nazarenos, o la iglesia católica, o los adventistas, o los presbiterianos. No, no, hermano. La iglesia de Cristo no tiene nombre. ¿Sabe cómo se llama para Dios la iglesia de Cristo? La iglesia de los redimidos, rescatados, comprados por la sangre de Cristo. Los que creímos en Cristo y seguimos sus pisadas, obedeciendo fielmente su palabra. Díganme loco, díganme idiota, díganme tonto, fanático y lo que quiera, atrasado y todo lo que quieran decir. Pero soy hijo del Dios que hizo los cielos y la tierra. Gloria al nombre del Señor. Gloria a Dios, hermano. Gloria a Dios. Y un día se notará la diferencia entre los que son hijos de Dios y los que no son hijos de Dios. Y quiero aclarar un poquito más. Si usted no es hijo de Dios, ¿sabe de quién será hijo usted? Del diablo. Poder en la sangre de Cristo. Esa palabra es muy fuerte, pero usted no puede estar en la cerca. O es hijo de Dios o es hijo del diablo. Jesús dijo: nadie puede servir a dos señores. O sirves a Dios o sirves al diablo. Al pueblo judío que tenía la ley de Dios y que era religioso, Jesús le dijo: vosotros sois hijos de vuestro padre el diablo. Y esa palabra suena muy dura. Si se la dicen a usted, le suena muy duro eso. Hasta lo sacude, que hasta se incomoda. Gloria a Dios. Pero esto está bien claro, hermano, bien claro. Si usted no sirve a Dios, usted sirve al diablo. Servir a Dios es someterse a los mandamientos de Dios. No se somete usted a los mandamientos de Dios, aunque a usted no le guste, aunque le sea duro, aunque le incomode, pero usted no es hijo de Dios. Ya usted sabe de quién es hijo entonces. ¿Por qué creen ustedes que dejamos el mundo, sus concupiscencias, sus vanidades, todas esas ofertas de grandeza, como estos carnavales que se hacen en ciertos países, que el mundo entero y la gente millonaria y todos los pecadores y artistas y deportistas corren allá porque el sexo es libre? Las mujeres salen calatas, desnudas, y hasta los hombres también, por medio de la calle ahí, desnudos completamente. Y hay muertes por montones. Es como una guerra, porque donde está el pecado hay muerte, donde está el pecado hay violencia, donde está el pecado hay adulterio, donde está el pecado hay fornicaciones, hay aborto, hay golpes, hay peleas, hay borrachera, hay droga. Donde está el pecado está el diablo. Y en todas esas fiestas mundanales, donde hay cerveza, donde hay bebida, donde hay fiesta mundanal religiosas, pero con bebida, esa fiesta es de Satanás. Aunque le llamen fiestas religiosas y fiestas tradicionales. Por eso hay tantas mujeres que salen embarazadas en las fiestas tradicionales religiosas. Y luego hay tantos abortos y tantas mujeres que se suicidan. Gloria a Dios. Y tantos hombres que matan a la mujer. Gloria a Dios. Y hombres que matan a otros hombres. Porque en esa fiesta no está Dios, sino Satanás. Donde hay estas cosas, hay violencia, hay desgracias, hay sufrimiento, hay dolor, suicidio, homicidio, todo lo malo está allí. Y también está presente el SIDA y otras enfermedades venéreas por sexo ilícito. Porque donde hay esos tipos de fiestas, hay fornicación, hay adulterio, y por consecuencia de esto también hay enfermedades terribles. Y muchos niños nacen sin saber quién fue el papá, cuál de los 15 o 20 hombres que estuvo con esa mujer. Por lo menos 4 o 5 hombres, 6 o 7 hombres en esas fiestas. Hermano, qué ausencia grande de Dios hay en los pueblos, en las naciones del mundo. De tal manera que la Biblia dice que dirán a lo bueno le dirán malo y a lo malo le dirán bueno. Pero queremos en el nombre de nuestro Señor Jesucristo declarar esta palabra a todos los pueblos y naciones del mundo. Esta es la palabra de Dios que tienen que oír, que tienen que conocer. Si la creen, para bien suyo y para gloria de Dios. Si usted no lo cree, para desgracia y ruina y condenación eterna para usted y para gozo de Satanás. Que el Señor nos reprenda. Jesucristo dijo que el diablo vino a robar, matar y destruir. Cristo vino a salvar, a libertar y a dar vida, y vida en abundancia. Gloria al nombre del Señor. Gloria a Dios, hermano. Aleluya. Así que sí, hijo, también heredero de Dios, por medio ¿de quién? De Cristo, que es el que nos redime y nos rescata. Y Él va a compartir con nosotros toda la herencia. Verso 8. Ciertamente, oiga esto, oiga esta palabra. Ciertamente, en otro tiempo, no conociendo a Dios, servíais a los que por naturaleza no son dioses. ¿Entiende eso? En otro tiempo, aleluya, ciertamente en otro tiempo, no conociendo a Dios, aleluya, servíais a los que por naturaleza no son dioses. En otro tiempo adorábamos al cartón, al papel, a un pedazo de yeso con forma de hombre o de mujer, porcelana, cristal, oro o plata o madera. En otros tiempos así éramos nosotros. Las imágenes son ídolos. Y la Biblia dice: no te harás imagen de nada. No te postrarás delante de ninguna imagen. Maldito el que haga imagen, dice Dios aquí en la Biblia. Y maldito es el que se postra delante de las imágenes. Esto lo dice la Biblia, la palabra de Dios. Gloria a Dios. Pero en otro tiempo Yo tenía altares con mi madre, altares llenos de imágenes de todo tipo. Y porque yo no conocía a Dios, no conocía a Dios, ni mi madre tampoco, ni mi familia, hacíamos esto. Comprábamos imágenes y las poníamos en un altar de 3 pisos. Y allí nos arrodillábamos. Allí le regábamos aguardiente de caña, como hacen los brujos. Aprendí a fumar puros, echándole humo a un dios llamado San Lázaro, al cual le pedíamos llorando para que nos concediera peticiones. Teníamos a la Virgen de la Caridad del Cobre, que representa a la Virgen María, con su capita puesta. Mi propia madre le hacía su ropita a la Virgen, su ropita a San Lázaro, su ropita a Santa Bárbara. Y habían otros que tenían vestiduras pintadas.
1: ¡Oh, gloria a Dios!
0: ¡Gloria a Dios! Teníamos al corazón de Jesús. Teníamos un montón de imágenes diferentes. A San Pedro. Aleluya.
1: ¡Gloria a Dios!
0: Y todos un montón de santos más, hermano. Pero nosotros no conocíamos a Dios. Por eso adorábamos a esto, que por naturaleza tenemos que darnos cuenta. Tienen oído, mas no oyen. Boca tienen, mas no hablan. Nariz tienen, mas no huelen. Manos tienen, pero están rígidos ahí. Las manos no se mueven. Tienen pie, pero no caminan. Eso dice el Salmo 115. Anótelo en su Biblia. Lea el Salmo 115 para que vea. Eso no son dioses. Eso no son dioses. Salmo 115. Esto es bueno que todo el mundo lo conozca. Los ídolos de ellos son plata y oro, obra de manos de hombres. Verso 5. Tienen boca, mas no hablan. Tienen ojos, mas no ven. Orejas tienen, mas no oyen. Tienen narices, mas no huelen. Manos tienen, mas no palpan. Tienen pies, mas no andan. No hablan con sus gargantas. Semejante a ellos son los que los hacen, y cualquiera que confía en ellos.

frente a su televisor, escuchando la radio, dígale a Dios: perdóname. Ábrale su corazón mientras yo oro por usted. Padre bueno y Dios misericordioso, tú eres el Dios omnipotente. Ahora, Padre, tú que lo sabes todo, tú que lo conoces todo, que lo ves todo y conoces lo secreto y lo íntimo de cada persona, perdona sus pecados ahora y libértalos ahora, a los que han creído a tu palabra, de toda maldición. Límpialo de todos sus pecados con la sangre de Cristo, que tiene poder para limpiar todo pecado. Liberta ahora, Padre, en el nombre de Jesucristo, Padre. Salva cada alma. Echamos fuera todo demonio, todo espíritu

vicio, sea de droga, alcohol, juego, cualquier estupefaciente que están usando para drogarse, liberta de todas estas obras que destruyen el cuerpo y afligen el alma y el espíritu para llevarlo hasta el infierno. Liberta ahora cada hombre y cada mujer la práctica pecaminosa, humillante, que practican, y hazlo una nueva persona, una nueva criatura desde este momento. Padre mío, cambia cada condición de los seres humanos que oyen esta palabra y dale vida eterna. Te lo suplico, Padre, en el nombre de Jesús. Se han hecho sanidades ahora por la palabra de Dios y en el nombre de Jesucristo. Por las heridas de Cristo, sana todo cuerpo enfermo. Desaparezca toda dolencia, todo defecto físico. Desaparezca ahora. Restaura todo el mal que haya. Padre mío y Dios mío, haz misericordia, Padre. Y a ti sea la gloria y la alabanza.

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0: 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Proverbios capítulo 31, versículo 10. Mujer virtuosa, ¿quién la hallará? Porque su estima sobrepasa largamente a la de las piedras preciosas.
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2: 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En Betel Radio, esta es la hora exacta.
4: Una en punto.

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5: No podemos dejar que nuestro corazón se contamine de amargura, de ira, de deseo de venganza. Si eso sucede, no vas a poder orar. Vas a tener un montón de luchas, vas a sentirte amargado, renegado, triste, hasta deprimido. Pero cuando uno pone toda su carga en la mano de Dios, uno tiene que aprender, el cristiano tiene que aprender eso, a poner su carga, echa tu carga. El Señor dijo: venid a mí los que estéis trabajados y cargados, yo los haré descansar. Algunos vienen con sus cargas, con sus luchas, con sus problemas, con situaciones bien difíciles, pero uno tiene que aprender, hermano, a ponerlo en la mano.

0: mano de Dios. Uno tiene que aprender a confiar en Dios. Uno tiene que aprender que el Señor es nuestro consolador. El Señor es nuestro ayudador. Que el Señor dijo que iba a estar con nosotros todos los días hasta el fin del mundo. Jesús dijo: nunca te dejaré. Y el Señor nunca nos va a abandonar.
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4: 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Proverbios capítulo 31, versículo 10. Mujer virtuosa, ¿quién la hallará? Porque su estima sobrepasa largamente a la de las piedras preciosas.
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1: 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En Betel Radio, esta es la hora exacta.
2: 2:00. 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
5: Buenas tardes a otro programa de Enfoque Israel. El que te habla es el pastor Rubén Gutknecht. Y no estoy solo en este programa, estoy junto con mi esposa Fabiana. Hola Fabi.
6: Hola a todos, hola Yatzi, hola a todos nuestros amigos que sintonizan Betel Radio desde diferentes partes del mundo. Todo el Perú, por supuesto aquí Lima. Y bueno, con invitados sorpresas en el día de hoy desde la otra punta del continente, ¿verdad?
5: No solo del continente, del mundo en realidad. Del mundo. Porque vamos a tener una entrevista con Ana Suzette Hetting desde Jerusalén, que está ahí ya desde hace un tiempito, ha estado mucho tiempo, regresó a su país natal, Alemania, ahora está de vuelta en Israel por 5 meses, recién comprometida. Yo le pregunté, ¿cómo vas a hacer para viajar allá y dejar a tu enamorado, tu media naranja en Alemania? Me dijo, él está apoyándome full, me dijo, tú tienes que ir en tu llamado, en nuestro llamado, así que anda para allá y prepara las cosas para que yo después llegue, que todo esté listo. Así que está bien interesante el asunto, pero si te quieres comunicar con nosotros, lo puedes hacer ¿a qué número, mi amor?
6: 947-246-545. 947-246-545. Y también puedes sintonizar el programa a través de FM 100.1 o a través de AM 660.
5: O si estás no en Lima o no en Perú, pero quieres escucharnos igual, puedes hacerlo por www.betel.fm. Otra vez, www.betel.fm. Puedes escucharnos en todas partes del mundo a través del internet. Enfoque Israel es un programa con varios enfoques, como se decía.
6: Aristas.
5: Como aristas, eso es una buena palabra. Porque vamos a hablar sobre antisemitismo, vamos a hablar sobre cómo es Israel, vamos a hablar sobre la situación actual allá, vamos a hablar cómo son los judíos que viven en medio de nosotros, porque A veces es muy fácil amar a Israel porque está lejos, pero el judío al lado, el judío de la otra cuadra, ¿cómo es? Entonces vamos a ir viendo costumbres, vamos a ir viendo historias, vamos a escuchar historias y vamos a tener siempre el programa en dos partes. Una parte es más de información. Hoy el tema principal va a ser de dónde nace ese conflicto o por qué, cómo es eso del Estado palestino y todas esas cuestiones. De eso vamos a hablar hoy en la primera parte y, como dije, en la segunda parte vamos a tener la entrevista con Ana Suzette Hetting.
6: Por eso quédate, porque el programa de hoy, más que interesante, y si querés saber más acerca de todo lo que sucede en estos momentos en Israel, por favor, quédate prendido a esta señal, a Betel Radio, la voz que inspira.
5: Y si no, si quieres, puedes comunicarte con nosotros, 947-246-545. 947-246-545. Y leemos tus mensajes en vivo y te contestamos, si nos da el tiempo, también en vivo. Hoy tengo la respuesta a una pregunta que me hicieron la semana pasada, donde preguntaron acerca del tema de una ciudad que Netanyahu supuestamente está armando en el sur del país, cerca de Sodoma y Gomorra, para la comunidad LGBTQ. Pero de eso vamos a hablar en un ratito. ¿Te parece bien? Nos vamos a un tema musical que es muy especial. Se llama Daddy Come Home. O sea, en español sería Papá Regresa a Casa. La idea detrás, la noción de la canción, la idea de la canción, el texto, la letra de la canción tiene que ver con la situación en Israel, primero, en tantas guerras que ha liberado, porque no sé si nuestra audiencia sabe, pero en Israel los hombres y las mujeres tienen que hacer servicio militar bastante largo, creo que los hombres 3 años, las mujeres 2 años, pero es larguito el tiempo que tienen que estar, y obviamente cuando hay guerra nadie quiere eso, pero cuando hay guerra tienen que ir a la guerra, y la canción Daddy Come Home habla acerca de eso, habla de papá, por favor regresa a casa, y la banda se llama chistosa, se llama The Yeshiva Boys. Yeshiva es la escuela judía, es la escuela donde uno aprende la Torah, donde uno estudia la Torah. Y entonces vamos a escuchar a Daddy Come Home de los Yeshiva Boys.

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1: ¿Qué está pasando en Medio Oriente? ¿Medio Oriente?
2: Gracias, Edgar, por compartir junto a todos nuestros amigos que sintonizan Betel Radio esta buenísima y hermosa canción que estábamos escuchando de estos niños. La verdad, espectacular. Qué lindo coro, qué lindo todo. Y del hecho, ¿no?, de que papá regresa a casa con todo el contexto que se estuvo viviendo. Pero tenemos hoy el dato del día.
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2: Te podés comunicar al 947-246-545, 947-246-545 o conectarte a www.betel.fm.
3: Estados Unidos informó que atacó dos petroleros con bandera de Irán, mientras que el canciller de Irán acusó a Washington de una temeraria aventura militar y de socavar los esfuerzos diplomáticos para poner fin a la guerra. El Comando Central de Estados Unidos detalló haber inmovilizado los dos petroleros cuando intentaban llegar a un puerto iraní. Estos últimos ataques se produjeron un día después de que las Fuerzas Armadas estadounidenses e iraníes intercambiaran disparos en el Estrecho de Hormuz, enfrentamientos que, según el ejército iraní, se desencadenaron por un ataque estadounidense previo contra otro petrolero iraní. El secretario de Estado, Marco Rubio, al ser preguntado sobre la situación de las negociaciones, declaró que Estados Unidos esperaba una respuesta de Irán para hoy. Esmail Bagael, portavoz de la Cancillería de Irán, declaró que las negociaciones aún están en revisión y que Irán anunciaría una decisión en cuanto la tuviera. La dependencia también afirmó que la guerra con Estados Unidos se encuentra en una situación de alto el fuego nominal, lo que sugirió que Teherán no considera que la tregua haya terminado, pero sí la ve como frágil tras los recientes intercambios de fuego. Hezbolá lanzó una andanada de cohetes contra el norte de Israel, lo que provocó que sonaran las sirenas y que decenas de miles de personas buscaran refugio en la Galilea Occidental y la Bahía de Haifa, sin que se reportaran heridos. Según las FDI, uno de los cohetes fue interceptado por las defensas aéreas, mientras que los demás impactaron en zonas despobladas. El ataque se produjo poco después de que las FDI advirtieran que esperaban un lanzamiento de cohetes de Hezbolá contra el norte en respuesta a la eliminación de Ahmed Galeb Balout, jefe de la Fuerza Radwan, la unidad de élite del grupo terrorista, que tuvo lugar en Beirut el miércoles.
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4: Como se dan cuenta, todavía la situación es bastante tensa, bastante complicada. Estamos escuchando que entre Estados Unidos y Irán de vuelta hay pleito y hay pelea. Todavía medio suavecito todavía, pero hay una encuesta que salió hoy en los Estados Unidos que aparentemente los ciudadanos estadounidenses prefieren asegurarse que Irán nunca tendrá un arma nuclear que en comparación de ahora terminar la guerra. O sea, están diciendo para que Irán no tenga el arma nuclear, si es necesario seguir con la guerra, vamos a seguir. Yo creo que no va a haber otra forma, porque Irán no va a ceder si no se sigue ejerciendo más presión. Pero también en la noticia que escuchamos, había una información bien interesante, que Hezbolá estaba de vuelta tirando drones y cohetes hacia el norte de Israel. Hezbolá es uno de los brazos de Irán en el norte de Israel. Y la semana pasada alguien comentó en el chat, en el 947-246-545, comentó que porque Israel sigue bombardeando el Líbano y porque Israel está atacando en el Líbano todavía. Primera respuesta, porque Hezbolá desde el Líbano sigue atacando a Israel. Esa es una de las respuestas. La segunda respuesta es que Hezbolá sigue siendo un poder dentro del Estado libanés, donde el ejército libanés todavía no ha logrado de domarlos o de dominarlos, para usar otra palabra, y todavía no hay nada en vista que eso iba a suceder. Entonces, mientras tanto, es un grupo terrorista dentro de una nación como es el Líbano, que yo creo que hay mucha gente que no quiere guerra, no quiere pelea, no quiere nada de eso, pero ese grupo terrorista hace lo mismo que hicieron los de Hamas: esconderse en hospitales, en colegios, en jardines de infantes, y desde ahí tirar cohetes. Por eso Israel está atacando. Y tercero, debe ser el único ejército, el ejército de Israel, que antes de atacar una zona manda mensajes de texto, WhatsApp, flyers tirados de los aviones para decirle a los vecinos que salgan de un cierto vecindario para poder atacarlo y para poder eliminar a los terroristas. Así que estamos dentro de una situación bastante complicada.
2: Realmente sí, pero bueno, te das cuenta que la FDI está interesada, o el pueblo de Israel está interesado en defender la vida y esa valoración de la vida en contra de su enemigo, de su adversario, en este caso, que no importa a dónde bombardee, no importa si hay civiles, si hay niños, si hay una escuela, eso no interesa. La cuestión es ese odio racial, ese odio permanente que perdura desde hace años, de combatir, sea como sea, a todos los judíos.
4: Así que esa es realmente la situación hoy en día, y por eso hemos puesto para una parte del programa de hoy un pequeño informe, un pequeño resumen, mi amor, acerca de cómo es el asunto del conflicto entre Israel y Palestina.
2: ¿Vos me podrías explicar? Porque hay un montón de versiones, ¿no? Todo desde que Jesús era palestino, desde que realmente esa parte del territorio que están reclamando no es Israel, que siempre fue Palestina. ¿Me lo vas a aclarar en el día de hoy?
4: Eso es, voy a intentar de aclararte, por lo menos darte información verídica, no información tirado de los pelos o explicado de una manera que no tiene nada que ver. Vamos a empezar con lo primero.
2: Me parece muy bueno, pero ¿qué te parece si decimos a qué número se pueden conectar para preguntarnos, para decirnos y que, bueno, también pongan su opinión? Nos podés contactar al 947-246-545, 947-246-545, o también conectarte a través de www.betel.fm.
4: Ok, vamos a empezar con lo primero. Como siempre, que hay que empezar con lo primero, ¿verdad?
2: Sí, es mejor.
4: Primero y principal, el conflicto es un conflicto espiritual, no es un conflicto por tierra. En realidad, la religión musulmana, la intención de la religión musulmana es el dominar todo el mundo, todas las naciones del mundo. Entonces, la pelea no solamente es por un pedazo de tierra que es más chiquito que Arequipa en su extensión, sino la pelea es una pelea espiritual. Segundo, y es igual de importante, a lo mejor hasta más importante, ni Israel, ni los palestinos, ni los de Hezbollah, ni nadie que vive en esa tierra es dueño de esa tierra. Porque Dios es dueño de esa tierra. Y según la palabra dice que Él se lo dio para vivir. Eso es otra cosa que ser el dueño del asunto. Dice, el reclamo de Israel sobre la tierra es antiguo, bíblico y real. Sin embargo, las escrituras también recuerdan que la posición no es lo mismo que un título de propiedad absoluto. Porque la tierra es mía, dice el Señor. Eso no debilita la conexión de Israel con la tierra, sino más bien la fortalece. ¿Por qué? Porque viven en pacto con Dios y Dios les entregó esa tierra para que habiten ahí, para que la cultiven, para que la aprovechen. Vivir allí no solo significa defender fronteras, casas o historia, también significa recordar que la tierra les fue confiado, les conlleva una responsabilidad especial, una lealtad especial, humildad y fidelidad al pacto. Israel debe preservar la tierra, pero Israel también debe recordar al Dios que se la dio. Creo que ese es un poquito el contexto en el que nos estamos moviendo. Yo siempre me preguntaba, ¿cómo es? Porque Israel hoy es chiquito. Cuando uno ve Israel en su tamaño verdadero durante el tiempo de Josué, es mucho más grande, mucho, mucho más grande. Pero vamos a empezar con los hechos. Antes de Israel, había en ese lugar un mandato británico, pero no había un estado palestino. Se llamaba Palestina, pero era un mandato británico, o sea, los ingleses gobernaban y tenían el derecho por la ONU, otorgado por la ONU, de manejar ese terreno. Antes del mandato británico existía el Imperio Otomano, no un Estado palestino. Antes del Estado Islámico de los Mamelucos, antes del Imperio Otomano existía el Estado Islámico de los Mamelucos de Egipto, pero no un Estado palestino. Antes del Estado Islámico de los Mamelucos de Egipto existía el Imperio Gubi Kurdo, no un Estado palestino. Antes del Imperio Yubi existía el Reino Franco Cruzado y el Reino Cristiano de Jerusalén, no un Estado Palestina. Antes del Reino de Jerusalén existían los imperios Omeya y Fatimi, no un Estado Palestino. Creo que están captando la idea. Estamos pasando por la historia a ver cuándo hubo ahí un Estado Palestino y no hubo. Porque antes de los imperios Omaya y Fatimi existía el Imperio Bizantino, no un Estado Palestino. Antes del Imperio Bizantino existía el Imperio Sasanida Persa, no un Estado Palestino. Antes del Imperio Sasanida Persa existía nuevamente el Imperio Bizantino y no un Estado Palestino. Y antes del Imperio Bizantino existía el Imperio Romano. Eso es en el tiempo de Jesús. No había un Estado Palestino. ¿Qué pasó antes del Imperio Romano? Existía el Estado Judío Asmoneo y no un Estado Palestino. Antes del Estado Judío Asmoneo existía el Imperio Seleucida Helenístico. Eso es griego, no un Estado Palestino. Antes del Imperio Seleucida Helenístico existía el Imperio de Alejandro Magno. A lo mejor algunos se acuerdan de la historia y de las historias y no existía un Estado Palestino. Y así podemos seguir y seguir y seguir. Y antes del Imperio Babilónico, para hacer un salto, existían los reinos de Israel y Judá y no un Estado Palestino. Antes de los reinos de Israel y Judá existía el Reino de Israel, no un Estado Palestino. Antes del Reino de Israel existía la teocracia de los 12 tribus de Israel, como está escrito en la palabra, no un Estado Palestino. Y antes de eso, habían unos reinados cananeos independientes y ciudades independientes. Tampoco había un Estado Palestino. Estamos hablando de 3,000 años que hicimos en 3 minutos, 4 minutos, y en ningún momento había un Estado Palestino ahí. Así que ha habido muchos gobiernos en ese lugar, pero nunca un Estado Palestino. Entonces creo que tenemos que entender que cuando se habla de la creación de un Estado Palestino, cuando se habla de la idea que tienen que convivir de los dos estados, en realidad es ilusorio porque no había nunca un Estado Palestino ahí. Y aún ofreciendo la ONU a los árabes la posibilidad de tener un Estado Palestino ahí, dividido en diferentes partes, nunca lo aceptaron. Ni en el 47, ni en el 2000, ni en el 2008, ni en el 2015. Entonces estamos siempre con la misma historia. Eso no es una guerra por terreno, eso es una guerra espiritual.
2: Es verdad, porque la posibilidad de tener un Estado siempre la tuvieron desde el momento en que la ONU lo presenta y ellos siempre denegaron esa posibilidad. O sea, que el tema es racial, el tema es religioso principalmente en toda esta situación y es por eso esta guerra, verdaderamente ya no puedo decir una guerra de roces, sino una guerra de supervivencia. ¿Quién puede vivir y quién puede habitar esa tierra? Y verdaderamente lo vemos en la Biblia, ¿verdad?
4: Sí.
2: Para ser más claro. Pero tenemos una llamada. ¿Quién está del otro lado? Hola.
0: Hola, buenas tardes.
4: ¿Puedo bajar un poquito el volumen de la radio? Porque lo escuchamos a la radio, pero no lo escuchamos a usted.
2: Hola, buenas tardes. ¿Cuál es tu nombre?
0: Me llamo Berke en Gutiler, marroquí.
2: Oh.
0: Soy peruana, pero amo mucho al pueblo de Israel, porque siento de que allí nació nuestro Salvador, nuestro Yeshua amado.
4: Eso es verdad. Qué lindo escucharlo y qué lindo saber que hasta en pueblos tan no cercanos está gente acá en el Perú que ama a Israel. Muchas gracias por su llamada.
2: Gracias por escuchar Betel Radio y gracias.
4: Muchas gracias, hermana. Un abrazo desde aquí. Muchas gracias. Quiero seguir con hablar algunos mitos o desasnar algunos mitos, sacar algunos mitos que son raros. No sé si ustedes han dado cuenta, a lo mejor no lo han visto, pero si tienen una computadora cerca, busquen la bandera del supuesto Estado de Palestina y buscan la bandera de Jordania. Le va a llamar la atención que son iguales, menos una estrellita en el medio de la parte roja que tiene Jordania ahí. ¿Por qué? porque la mayoría de los palestinos que hoy se hacen llamar palestinos son de Jordania. Se quedaron colgados en la guerra del 48, la guerra de la independencia, y los árabes no los querían tener porque pensaban que iban a ganar lejos. Pero cuando perdieron la guerra, los dejaron tirados por ahí y tuvieron que ver qué hacen. Por eso las relaciones con Jordania son diferentes, porque en realidad es el mismo pueblo, Palestina y Jordania. El segundo mito que también apareció en nuestro chat es que los judíos actuales en realidad son rusos y polacos, y salieron de esos países europeos para ocupar tierras árabes. Primero, después de cientos de pogromos, eso es persecución, rompiendo sus casas, prendiendo fuego sus viviendas, muchas familias judías encontraron lugar de vivir en Rusia, Polonia, en Alemania, en varias olas de migración. Y ya desde el año 70 después de Cristo, que ya no había estado judío, cuando los romanos destruyeron todo. Pero esa cuestión migratoria no es el problema, ¿o sí? Me pregunto, un peruano que se mudó a Estados Unidos, tiene pasaporte americano, ¿deja de ser peruano?
2: No.
4: Sigue siendo peruano, ¿verdad? Lo mismo pasó con los judíos, aunque tuvieran pasaporte ruso o polaco. Mi familia alemana se mudaron a Rusia porque ahí había tierra para conquistar, ahí había tierra para trabajar. Seguían siendo alemanes, ¿no? Aunque vivían en Rusia y después en Polonia, nunca en ningún momento cambiaron sus raíces. Y regresaron a su tierra en la enorme mayoría. Compraron las tierras a los entonces dueños árabes. Mucha tierra era de beduinos que hasta el día de hoy viven en paz con Israel. Segundo mito destrozado. No son rusos o polacos, siguen siendo judíos. Hay una fracción, eso hay que decirlo también. Hay una fracción en el Estado de Israel que no acepta el Estado de Israel como Estado. Y por eso hasta apoya a Hamas y otros, porque ellos dicen que Dios les tiene que dar la tierra, le tiene que dar el Estado, le tiene que dar la tierra en el regreso del Mesías. Y un Estado dado por la ONU no tiene validez, dicen ellos. El Estado que Dios les dio con Josué es mucho más grande que el Estado actual, y hay personas que creen que en algún momento Dios les va a devolver ese Estado completo. Eso sí tiene base bíblica, porque la palabra nos dice que Dios le da las fronteras a las naciones. Pero hay gente, por eso a veces vemos judíos que apoyan a Hamas y uno dice, ¿qué está pasando acá? Es porque muchos de ellos no creen que el Estado creado por la ONU tiene validez a nivel Estado de Israel. Ahora, la última partecita antes de ir a otra música, porque estamos avanzando con el tiempo y ya nos viene Ana Suset para estar con nosotros. Nosotros le decimos de cariño Seti, así que si en la entrevista solo decimos Seti, es por eso, no es porque se llama diferente. Se llama Ana Suset, pero nosotros le decimos Seti. Nos preguntaron la semana pasada, Shatz, no sé si tú lo leíste, pero nos preguntaron si es verdad que Netanyahu va a... ¿cómo se dice eso? Construir una ciudad cerca de Sodoma y Gomorra en el sur del país de Israel para la comunidad LGBTQ+, no sé cómo más.
2: Y todo,
4: más viene, y todo lo que viene ahí del abecedario. Y la realidad no es así. Lo que sí está pasando, están pensando para el día de San Patricio de hacer un evento, un festival de una semana de la comunidad LGBTQ en esa zona y cerca de estas dos ciudades. Nosotros como cristianos obviamente estamos diciendo, ¿cómo pueden hacer una cosa así? ¿Cómo pueden permitir una cosa así? Pero no hay que olvidarse, como pasa acá en el Perú también, es un Estado laico. No es un Estado teocrático, no es un Estado religioso, es un Estado laico donde todo el mundo tiene derecho de hacer cosas. Y permitir una fiesta de esa índole, si tienen todos los permisos, si tienen todas las autorizaciones, es muy difícil prohibirlo sobre la base del LGBTQ más y todo eso. Sin, por eso, esa es la realidad. Es todavía en planeamiento. No está claro si se va a hacer, pero no va a ser una ciudad edificada para esa comunidad, sino una fiesta de una semana, que obviamente yo estoy en contra, pero la cuestión es, en un Estado laico, es muy difícil justificar por qué no puedan hacer una fiesta así. Lo mismo que pasó antes del 7 de octubre, una fiesta que tenían un Budá en el medio. Y mucha gente, muchos cristianos también dijeron, eso es juicio de Dios. Yo me cuidaría. A mí me enseñaron, cuando el vecino está castigando a su hijo, o cuando le está educando a su hijo, no castigando, mejor mantente alejado y no des consejos o algo por el estilo, porque es asunto del vecino. Yo creo que si realmente Dios quiere mostrarle algo a su pueblo, Él encuentra la forma y la manera, y mejor nosotros no nos metemos ahí juzgando o definiendo lo que es o lo que no es.
2: Me parece acertada la opinión en este caso, y obviamente ser prudentes en este caso, sabiendo que Dios tiene sus maneras, sus formas, sus tiempos, y que nunca llega tarde, sino a tiempo en cada momento. ¿Qué te parece si vamos a un próximo tema musical? Nos pueden llamar al 947-246-545, 947-246-545, y recordá que estás escuchando Betel Radio, la voz que inspira.
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6: 2:31.
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1: Estuvimos escuchando a Ana Pekoach de nuestra amiga Esther Weiss. Chistoso, tenemos una conocida joven que estuvo en la última temporada en el programa que también se llamaba Esther Weiss. Ay, me mataste, Mayumi. Tengo que buscarlo también. Tú lo buscaste la canción, tú tienes que saber. Ahí lo buscamos. Mayumi tiene la tarea. Antes de terminar el programa, Mayumi, tú tienes que decirnos qué significó Ana. ¿Cómo es? Bekoach. Ana Bekoach. Nos escribieron: ¿por qué Israel no aceptan al Señor Jesucristo como su Dios y Salvador? Esa pregunta es una pregunta muy importante, pero la realidad es que la palabra, hermano, si usted lee la palabra, porque esa es una pregunta en el WhatsApp, si usted lee la palabra, usted se va a dar cuenta que la Biblia dice que hay un velo que les inhibe todavía reconocer al Señor y que dice que van a ser medio como los últimos que lo van a reconocer. Eso no significa que no necesitan a Jesús, sí lo necesitan, necesitan ser salvados igual que nosotros, pero eso es, en el tiempo de Dios es otra, los tiempos de Dios son diferentes. Eso no significa que hay judíos que hayan reconocido a Jesús como su Señor y Salvador, pero esa es la realidad. Y la otra pregunta que hizo un oyente, que dicho sea de paso, por favor, únete a nuestro canal de WhatsApp. Si no sabes muy bien cómo hacer para estar metido en el canal de WhatsApp, WhatsApp de la radio, donde tienes todas las noticias, toda la información, todo lo que necesitas, por favor, mándanos un mensaje y te explicamos los pasos y te mandamos el link para que te puedas conectar al canal de la radio para poder estar conectado siempre y tener toda la información que necesitas. Pero mi amor, ¿por qué Jesús hablaba en arameo y no en hebreo? Es una buena pregunta que creo que mucha gente se ha hecho.
2: Es verdad, ¿no? Bueno, porque el arameo era el lenguaje o el idioma coloquial. Coloquial quiere decir cómo puedo hablar junto con vos, en mi casa, en la cotidianidad, ¿verdad? La forma más fácil y más sencilla de entender. Luego en la sinagoga y en las prédicas y demás, obviamente allí se hablaba hebreo en todas las enseñanzas, de la misma manera que podemos encontrar en el Evangelio de Lucas.
1: Muy bien, muchas gracias por la respuesta contundente, mi amor. Ahora tenemos el placer que está con nosotros Ana Suzette Pfeiffer. Ana Suzette es una amiga de la casa, es amiga de nuestra hija allá en Alemania. Fue muy importante en los primeros meses.

0: que Katia estuvo allá, porque era como una hermana mayor, es un poquito mayor que Katia, pero aunque ustedes no lo crean, esa muchacha no pasa los 25 todavía, creo, pero está ahí en Israel en este momento, no va a ser fácil. Así que, Ana Suset, muy buenas tardes.
1: Buenas tardes.
0: ¡Yay! Te Hello, escuchamos, Anita. Ana Suset, kannst du uns ein bisschen erzählen, was gerade so bei dir los ist, wo du gerade herkommst? Tú nos puedes contar un poquito qué está pasando contigo, por qué estás ahí en Israel y qué fue lo último que hiciste.
1: Also ich darf seit eineinhalb Wochen in Israel sein.
0: Estoy hace una semana y media de vuelta en Israel.
1: Und ich darf hier eine Ausstellung vorbereiten vom Marsch des Lebens. Und zwar geht es um den internationalen Antisemitismus von christlichen Nationen
0: in der Geschichte. Estoy preparando una exposición allí en Jerusalén de parte de Marcha de la Vida, donde se va a presentar una exposición acerca del antisemitismo cristiano internacional durante toda la historia de la humanidad.
1: Und es ist nicht das erste Mal, dass ich in Israel bin, auch für längere Zeit.
0: Y no es la primera vez que estoy.
1: Ein anderes Mal.
0: No es la primera vez que estoy en Israel, sino por tiempo más largo, pero es distinto esta vez.
1: Es ist sehr anders als die letzten Male.
0: Es muy diferente que las veces anteriores. Warum?
1: ¿Por qué? Man merkt, dass die Leute seit dem 7. Oktober immer in einem Kriegs- und Krisenzustand sind.
0: Uno nota que la gente allá en Israel desde el 7 de octubre están como en un constante estado de guerra.
1: Und man sagt Am Israel Chai, das Volk Israel lebt und es lässt sich nicht unterkriegen, und das stimmt, die Mentalität ist auch hier.
0: Y uno dice Am Israel Chai, que significa el pueblo de Israel vive, y mucha gente lo dice y que expresa que Israel no se dejan aplastar, y eso también es verdad.
1: Aber man sieht in den Gesichtern wie so eine was Trübes, dass irgendwie Leben und Freude nicht mehr so da sind, weil man einfach keine Möglichkeit hatte, irgendwas zu verarbeiten, sondern eine Sache nach der anderen wie ein Schlag auf Schlag kam.
0: Pero es como en el rostro de las personas cuando tú caminas por la calle, tú ves como un cansancio, una tristeza, una desazón, porque fue como un golpe tras otro. Nunca hubo tiempo de descansar, de trabajarlo, de dejarlo atrás, porque era uno tras otro.
1: Deswegen glaube ich, dass unser Gebet für Israel und auch, dass wir nach Israel gehen, so ein Trost ist und so wichtig ist für die Leute hier.
0: Por eso creo que nuestra oración por Israel y también donde tenemos la posibilidad de visitar a Israel es muy, muy importante, es un consuelo muy importante para la gente en Israel.
2: Ana, acaba de terminar el Shabbat para vos allí en Israel. ¿Cómo fue tu Shabbat y cómo es la situación de Shabbat en estos momentos y cómo la gente lo vive?
0: Seti, wie ist es gewesen? Du warst, der Shabbat ist jetzt gerade rum. Wie war dein Shabbat? Was hast du alles angestellt? Und wie leben die Leute ihren Shabbat?
1: Ja, also ich durfte bei einer Familie sein in Tel Aviv, die gläubige Juden sind.
0: Yo tuve la posibilidad de estar en una familia judía, creyente judíos, en Tel Aviv.
1: Und ich bin dann mit dem Vater und den Kindern zur Synagoge gegangen.
0: Y me fui con el padre y los hijos a la sinagoga.
1: Und dort durfte ich bei den Abteil für die Frauen stehen und wir haben Psalmen auf Hebräisch gesungen.
0: Y ahí estaba parado en la parte que es destinada para las mujeres y cantamos Salmos en hebreo.
1: Das ist der Shabbat Gottesdienst am Abend.
0: Ese es como el culto del Shabbat, el sábado en la noche.
1: Wo man dem Adonai, wo man dem Gott Israels dankt für Shabbat und dafür, dass das Leben geschaffen hat.
0: Donde uno le da gracias a Adonai, al Dios de Israel, por haber creado la vida, por haber creado el Shabbat.
1: Und nach dem Shabbat Gottesdienst sind wir zu der Familie nach Hause gegangen, alles zu Fuß natürlich.
0: Y después volvimos caminando, porque hay que hacer todo a pie, porque no se puede usar cosas electrónicas. Regresamos a la casa de la familia.
1: Und dann hatten wir ein herrliches Schabbatessen. Die Eltern von Großeltern kamen auch noch dazu.
0: Y tuvimos una hermosa cena de Shabbat. También vinieron los abuelos para participar. Era toda una familia grandota ahí juntos comiendo.
1: Und die Großeltern waren beide Second Generation von Holocaust-Überlebenden. Und plötzlich waren wir bei dem Thema und es war sehr bewegend, dass wir gemeinsam Shabbat feiern konnten, wo ich eine Nazi-Geschichte habe in meiner Familie und eben mit dieser Familie zusammen Shabbat feiern durfte.
0: Y fue muy especial porque los abuelos son segunda generación de sobrevivientes del Holocausto y yo siendo tercera generación de asesinos nazis, celebrando juntos Shabbat fue un momento muy especial, muy emotivo y como muy significativo también.
1: Und dann um 10:30 nachts bin ich mit dem Vater und dem ältesten Sohn, der ist jetzt 11 Jahre alt,
0: A las 10:30 de la noche fui con el padre y con el hijo que tiene 11 años, me fui a un centro de jóvenes.
1: Und dort durfte ich auch noch mal meine Geschichte erzählen, weil für viele war es das erste Mal, dass jemand von der anderen Seite, also von der deutschen Nazi-Seite, kennengelernt haben.
0: Y ahí pude contar mi historia familiar para muchos de los jóvenes que estaban ahí, como unos 50. Realmente fue la primera vez que escucharon de la historia del otro lado, del lado de los nazis, del lado de los alemanes.
1: Und am Anfang, wir wussten nicht, wie viele kommen werden. Wir dachten vielleicht 5 oder 10. Und dann ging die Tür zum Nebenraum auf und es kamen immer mehr Jugendliche. Am Ende war ein Kreis von fast 50 Jugendlichen.
0: Y nosotros no sabíamos cuánta gente iba a venir. Pensábamos 5, 10 o algo así. Pero se abrió la puerta de un salón al costado y entraron casi 50 personas.
1: Und ich hatte eben die Möglichkeit, vom Marsch des Lebens zu erzählen. Marsch des Lebens ist eine Organisation, die in Deutschland angefangen hat, wo Deutsche angefangen haben, ihre Familiengeschichten aufzuarbeiten und aus dem heraus ein Zeichen gegen Antisemitismus und für Israel zu setzen. Mittlerweile ist es eine weltweite Bewegung. In Peru gab es auch einige tolle Märsche.
0: Y tuve la posibilidad también de hablar sobre Marcha de la Vida. Marcha de la Vida es un movimiento que nació en Alemania en el 2007, donde los hijos y los nietos de los nazis empezaron a confrontar su historia familiar en cuanto al antisemitismo. Y eso se ha extendido a todas partes del mundo hoy. También en Perú hubo unas cuantas marchas tremendas ya en los últimos años.
1: Und wir waren dort bis 10:30 nachts und es wurden Fragen gestellt und es war sehr bewegend, als eine junge Generation unter 25-Jährige über die Vergangenheit zu sprechen, aber auch über die aktuelle Situation.
0: Y estuvimos casi 2 horas y media juntos y realmente fue muy especial como jóvenes, todos menores de 25, hablar sobre el pasado, pero también sobre la situación actual.
1: Genau, und ich habe dann bei der Familie übernachtet und der Schabbat am Tag danach war dann hauptsächlich einfach viel Reden, viel Essen, Gemeinschaft haben. Das ist der Inbegriff von Schabbat und viele versuchen gerade in Kriegszeiten, sich am Schabbat festzuhalten, weil es was ist, was ihnen Halt gibt, was sich nicht verändert. Und das zeigt auch nochmal die Stärke vom jüdischen Volk.
0: Y es bien interesante, después volvimos a la casa y todo este sábado, todo el día de hoy, estuvimos más que nada comiendo, charlando, jugando, teniendo tiempo juntos y realmente fue muy, muy, muy significativo porque en cierta manera muchos de los amigos en Israel se aferran al Shabbat porque es algo que no se ha movido, no ha cambiado, siempre es lo mismo, aún en tiempos de guerra, de estar juntos en la familia, de tener tiempo de comer juntos, de charlar, de compartir y de estar juntos.
2: Eso es lo especial, ¿verdad?, del Shabbat, que nunca ha cambiado desde que realmente se creó, se hizo ese primer Shabbat, de disfrutar de ese tiempo de paz, de ese tiempo, entre comillas, que se puede llamar armonía, porque es el hecho de estar en familia y en comunión, de seguir disfrutándolo. Y al cierre del Shabbat, el tema del Abdalash, ¿no? El cierre. Eso es maravilloso.
0: Y es bien, und es sehr, sehr interesant, dass eigentlich von Anfang an immer schon so war, gell? Shabbat eine besondere Zeit war, eine Zeit der Harmonie, eine Zeit der Familie, vom ersten Shabbat an Gott es irgendwie so eingerichtet hat, dass wir gemeinsam Gemeinschaft haben und dass wir ein Zufluchtsort ist.
1: Absolut, das ist total besonders und es ist auch deswegen besonders, weil das einer der längsten Paragraphen auch bei den 10 Geboten ist und dem Herrn ist es wirklich wichtig, dass wir diese Zeit der Gemeinschaft haben mit ihm, aber auch untereinander und man merkt es in Israel, dass da ein Riesensegen drauf liegt.
0: Es bien interesante porque no sé si ustedes saben, pero en la Biblia, el párrafo en la Biblia entre los 10 mandamientos acerca del Shabbat es el más largo de todos los párrafos de los 10 mandamientos. Como que Dios poniendo un enfoque muy especial ahí, y se nota en Israel también que hay un enfoque especial sobre el Shabbat, sobre ese tiempo con él y en familia. Super, Seti, ¿cuáles son los próximos pasos? ¿Cuáles son los próximos pasos en tu vida en Israel?
1: 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Ich bin Projektleitung, Innenarchitektin, Eventmanager, Umzugsleitung, verschiedene Jobs.
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0: A veces hasta parezco un Callcenter, porque tengo que hablar en inglés, en ruso, en Jiddisch, en hebreo, en los idiomas que te pueden ocurrir.
1: Aber tatsächlich sind die nächsten Schritte hier, diese Ausstellung vorzubereiten und auch den Marsch der Nationen, den wir durchführen werden, wo eben internationale Teilnehmer von der Marsch des Lebensbewegung nach Israel kommen als Zeichen der Freundschaft, des Trostes und der Hoffnung. Und ich darf hier sozusagen der Handlanger vor Ort sein.
0: Ja, es ist tremendo, porque también preparar lo que es Marcha de las Naciones, que es la idea, es que desde las naciones a nivel mundial que han estado en la, que están en el movimiento Marcha de la Vida, vienen a Israel, vienen a Jerusalén para marchar también en Israel, y yo tengo el privilegio, el honor de poder prepararlo.
1: Genau, ich werde bis Ende September hier in Israel sein.
0: Voy a estar hasta
1: fines de septiembre. Ich freue mich sehr auf die Begegnungen.
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1: Die wird in Jerusalem sein, und zwar in der Nebenstraße von der Jaffo Street, in der Josef Rivlin Straße.
0: 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Super. Genau. Seti, tengo una pregunta más y ahí te dejamos. Tú dijiste recién que tú tienes que contestar en ruso, en yiddish, en hebreo, en alemán, en inglés. ¿Cómo sabes todos esos idiomas y cómo sabes hebreo? Die Frage, die ich dir stelle, ist, du hast gesagt, du musst in so vielen verschiedenen Sprachen antworten. Wie machst du das in Russisch, in Jiddisch, in Englisch, in Hebräisch, in was weiß ich? Vor allem auch in Hebräisch, wie kommt das?
1: Genau, also was erstmal ein Riesenwunder ist, ich konnte tatsächlich nicht sprechen, bis ich 3, 3,5 war. Das waren noch wie Flüche, die auf meinem Leben waren, eben von der Blutschuld in unserer Familie.
0: Moment, esto tengo que volver a, te lo tengo que decir en español ya. Eso es un milagro más grande todavía para mí, porque hasta los 3 y medio de edad no podía hablar. Eso tenía que ver todavía con maldiciones de la culpa de sangre de mi familia en cuanto al pueblo judío.
1: Und ich bin sehr dankbar für meine Eltern und die Gemeindeleitung, die da für mich gebetet haben.
0: Y estoy muy agradecido por mis padres y los líderes de la iglesia allá en Alemania que oraron por mí.
1: Und mittlerweile kann ich Gott sei Dank sprechen.
0: Gracias a Dios, ahora sí puedo hablar.
1: Und nach dem Abitur bin ich für 2 Jahre nach Israel gegangen, um dort einen Freiwilligendienst zu machen.
0: Y después de mi bachiller vine 2 años a Israel para hacer un servicio voluntario.
1: Und ich war im Süden in einem Rehabilitationsdorf für Menschen mit Behinderung.
0: Y yo estaba en el sur en una aldea para personas con discapacidades.
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0: Bien. Nosotros también. Wir auch.
1: Seti, ¿qué hora es en estos momentos en Israel?
0: Wie spät ist eigentlich jetzt gerade in Israel?
2: Bei uns ist gleich 23 Uhr.
0: Ya falta poco para las 11 de la noche.
1: Wow.
2: Und die neue Woche hat schon angefangen.
0: Y ya comenzó la nueva semana. Uh-huh.
1: Entonces ahí podemos decirte Shavuot Tov, ¿no?
0: Shavuot Tov, ¿verdad?
2: Shavuot Tov.
0: Shavuot Tov, okay. Sí. Así que, Seti, wir hätten jetzt noch eine Bitte, dass du dich auf schön Hebräisch von uns verabschiedest. Damit wären wir dann eigentlich auch schon am Ende unseres Interviews. Vielen, vielen, vielen, vielen, vielen Dank. Seti, le pedí que se despida de nosotros bien en hebreo, un saludo bien hebreo. Muchas gracias por haber estado con nosotros en el programa.
2: אז תודה לכולם, היה לי כיף מאוד להיות איתכם, אני מברכת אתכם מירושלים ואני מקווה שיהיה לכם שבוע ממש טובה. לילה טוב מירושלים.
0: לילה טוב מירושלים.
1: Básicamente dijo gracias a todos y buenas noches, Laila Tov.
0: Gracias Seti, un abrazo grande desde aquí. Chao, chao, chao, chao, chao, chao, chao.
1: Sí.
0: Acá seguimos en Enfoque Israel. Estuvimos con Ana Suzette Pfeiffer, una joven tremenda con una historia impresionante. Ella no lo mencionó, yo le voy a dar un pedacito nomás. El bisabuelo de ella fue responsable de instalar los cables de luz en las cámaras de gas en el campo de concentración de Auschwitz, responsable por más de 1,5 millones de muertos que fueron asesinados, gasificados, en cierta manera para decirlo así, en el campo de concentración de Auschwitz. Así que eso es tú, era nuestra invitada en el día de hoy, las 23 horas, las 11 de la noche casi ya en Jerusalén, y estamos realmente muy contentos de poder hacer Enfoque Israel para que tú conozcas más de la historia de Israel. 947-246-545 es nuestro WhatsApp, pero también hay un canal de WhatsApp. Y si quieres saber cómo puedes hacer para conectarte, escríbenos a este número, 947-246-545, para que te podemos introducir, te podemos explicar cómo lo tienes que hacer.
1: Y para poder mantener ese feedback, ¿verdad? A través del canal de WhatsApp y no perderte ninguna de las informaciones. Y por supuesto también para que sigas acompañándonos sábado a sábado aquí en Enfoque Israel. Y por supuesto escuchando Betel Radio, la voz que inspira.
0: Vamos a terminar este programa con la bendición de Aarón. Vamos a tener diferentes bendiciones de Aarón, diferentes grabaciones. La primera, la que vamos a escuchar hoy es autóctona, está hecho acá en el Perú, está made in Perú. ¿Qué es la bendición de Aarón? En número 6, versículo 22 en adelante, la palabra dice: Jehová habló a Moisés y le dijo: Habla a Aarón y a sus hijos y diles: Así bendecirán a los hijos de Israel, diciéndoles: Jehová te bendiga y te guarde. Jehová haga resplandecer su rostro sobre ti y tenga de ti misericordia. Jehová alza sobre ti su rostro y ponga en ti paz. Y pondrán mi nombre sobre los hijos de Israel y yo los bendeciré. Esa es la famosa bendición de Aarón. La vamos a escuchar en hebreo ahora. Y con eso nos despedimos. Ya no lo podemos escuchar. Ya nos hemos pasado de tiempo. Pero bueno, nos despedimos igual. La próxima semana, ok, Mayumi es dura con nosotros, pero está muy bien que Mayumi está ahí, Edgar también. Un abrazo desde aquí. Estamos contentos de estar en este programa que hemos dado a llamar Enfoque Israel. Nos escuchamos el próximo sábado a las 2 de la tarde, ¿verdad, mi amor?
1: Aquí, por supuesto, esperándote para hacerte compañía en Enfoque Israel. Que tengas una muy buena semana. Así que te lo voy a decir en hebreo, Shavuot Tov.
0: Chao, chao, chao, chao, chao.
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1: En Betel Radio, el verso del día. Proverbios capítulo 31, versículo 10. Mujer virtuosa, ¿quién la hallará? Porque su estima sobrepasa largamente a la de las piedras preciosas.
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3: 3:00
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5: ¿Qué tal, chicos y chicas?
6: ¿Cómo están, amiguitos?
5: Hoy el tío Daniel nos contará una emocionante historia acerca de un hombre que tuvo una fuerza extraordinaria y que luchó con leones y con ejércitos sin tener nada en la mano y los venció. ¿Quién es este personaje tan singular, tío Daniel?
6: Bueno, tía Elena, es conocido como el símbolo de la fuerza y estoy seguro que no te costará adivinar de quién estoy hablando.
5: ¿Te refieres a Sansón, el héroe de la historia sagrada que a mano limpia hizo pedazos a un león?
6: Has acertado, tía Elena. La historia de hoy es realmente sorprendente y yo la titulo Sansón, campeón de campeones. La historia acerca del campeón de campeones comienza con un incidente raro y misterioso en la vida de la familia del señor Manoah, que vivía en Israel en una colina muy cercana a la frontera del país de los filisteos, que eran enemigos de Israel. Un día, la señora Manoah estaba en el viñedo que tenían en la parte de atrás de su casa cuando alguien se le acercó y le dijo:
7: Señora Manoah.
8: Sí, señor.
7: Tú nunca has podido tener hijos, ¿verdad?
8: No, pero quisiera tenerlos. Y tanto mi esposo como yo amamos mucho a los niños.
7: Tú vas a tener un niño.
8: Tendré un niño.
7: Cuando lo estés esperando, no tomes vino ni ninguna otra bebida fuerte, ni comas nada impuro. Pues vas a tener un hijo al que no se le deberá cortar el cabello. Y será valiente en todas las cosas.
6: La señora Manoah fue a contárselo a su esposo y rogó para que el hombre de Dios volviera y le dijera lo que había que hacer con el niño que iban a tener. Y el ángel se le apareció y le repitió las instrucciones. Y Manoah ofreció un sacrificio al Señor, y mientras él y su esposa contemplaban las llamas que se elevaban del altar, el ángel del Señor subió al cielo en medio de las llamas, y al ver esto, ambos cayeron sobre sus rostros.
9: Está elevándose hacia el cielo en las llamas.
8: ¡Es un milagro!
9: Si es un profeta, regresará.
6: Pero el hombre no se les volvió a aparecer ni a él ni a su mujer. Entonces se dieron cuenta de que aquel hombre era el ángel del Señor. Y Manoah le dijo a su mujer:
9: Fue un ángel del cielo. Seguramente que se cumplirá lo que dijo y tendremos un hijo.
6: La predicción del ángel se cumplió. Y a su tiempo la mujer tuvo un hijo y le puso por nombre Sansón. Pasaron los años y Sansón creció y llegó a ser un joven extraordinariamente fuerte. Un día Sansón con sus padres fueron a la ciudad filistea de Timnat para hacer los arreglos para casarse con una joven de Timnat.
10: Papá, sigue con mamá. Yo voy a detenerme aquí en este viñedo por unos momentos.
11: Eres tímido, ¿verdad?
8: ¿Por qué no lo piensas otra vez, hijo? ¿Acaso no hay mujeres de nuestra nación para que tengas que casarte con una filistea?
10: No, mamá. Esa muchacha es la que me gusta y es la que quiero que me consigan como esposa.
8: Ay.
11: Muy bien, Sansón. Iremos y haremos los arreglos.
10: Yo iré tan pronto como crea que han tenido tiempo de hacer los arreglos.
11: Muy bien, Sansón.

Bueno, es tiempo de que vaya a ver a mi prometida. ¿Qué es eso? Un león. Un león hambriento y me va a atacar. No tengo armas, nada, ni siquiera un garrote. Tendré que luchar con él a mano limpia. ¡No!

0: casi me devora. Le destrocé su quijada. Querido Dios de nuestros padres, gracias por darme la fuerza y la victoria sobre este león. Amén. No se lo diré a nadie porque tampoco me creerán. Me voy a detener y bañarme en este río. Y después voy a ver a mi novia.
1: Y así comenzó la carrera de un hombre poderoso, el campeón de campeones. El siguiente incidente que demostró su fuerza sucedió después de haber sido burlado, cuando reveló una adivinanza en relación con el león al que había matado. Y el espíritu del Señor se apoderó de Sansón y se fue a Ascalón y mató a 30 hombres de aquel lugar, y con la ropa que les quitó pagó la apuesta a los que habían resuelto la adivinanza. Después volvió furioso a casa de su padre. Muy poco tiempo después, Sansón puso fuego a las cosechas y a los viñedos de los filisteos, que eran enemigos de Israel, y se vio forzado a huir de ellos y a refugiarse en una pequeña cueva cerca de la cima de una montaña. El ejército de los filisteos lo siguió y acampó cerca del pie de la montaña, exigiendo a los israelitas que capturaran a Sansón y que se lo entregaran. Sansón se dejó atar con cuerdas y se entregó al ejército de los filisteos.
2: Y así, general, lo atamos y se lo traemos. ¡Aquí está!
3: Así que tú eres Sansón, el hombre fuerte, ¿eh? Bueno, atado con esas sogas, no es más fuerte que el más débil. ¡Soldados del ejército filisteo! Este es Sansón, el hombre fuerte. ¿Qué piensan de él?
4: A mí me parece que es tan fuerte como un bebé.
1: El espíritu del Señor se apoderó de Sansón, el cual rompió las sogas que le sujetaban los brazos y las manos como si fueran cordeles de lino quemados. Luego tomó una quijada de asno que había por allí y con ella mató a 1,000 filisteos. A mano limpia y armado solo con una quijada de asno, Sansón luchó contra aquel ejército filisteo y volvió a demostrar una vez más que era el hombre fuerte, el hombre más fuerte que alguna vez haya existido, el campeón de campeones. Por los 20 años siguientes, Sansón gobernó a Israel como juez. Durante todo ese tiempo fue muy odiado por los filisteos, pero ellos no pudieron encontrar ninguna oportunidad para vengarse de Sansón. Entonces, un día Sansón fue a la ciudad de Gaza y se quedó allí toda la noche en una casa.
5: General, acabo de saber que Sansón está en nuestra ciudad y que se va a quedar toda la noche. Es la oportunidad que hemos estado buscando.
3: ¿Tú sabes dónde está?
5: Sí, señor.
3: Pues muy bien. Esta vez lo capturaremos.
5: ¿Lo debo capturar ahora, mi general?
3: Lleva un regimiento y pon una emboscada en la puerta de la ciudad. Es lo mejor que puedes hacer. Se ve que no lo conoces.
5: ¿Ahora?
3: Sí. Él puede tratar de escabullirse durante la noche. Por la mañana, cuando trate de irse, ¡captúralo!
5: Sí, señor.
3: Después de pensarlo bien, voy a ir con ustedes.
5: Pero, general, ¿por qué tenemos que permanecer aquí? La puerta está cerrada con candado y aunque Sansón tratara de escapar, no podría.
3: No vamos a aventurarnos. Si Sansón viniera a escondidas y nos escuchara y descubriera que le hemos puesto una emboscada, no te digo lo que podría hacer.
5: General, alguien se acerca a la puerta. Tal vez es Sansón.
3: Dile a los soldados que se escondan.
5: Sí, señor. Es Sansón. Se paró en la puerta.
3: Esta vez no se nos escapará.
5: Está tratando de abrir el candado de la puerta.
3: Déjalo que pruebe.
5: General, mírelo. Está arrancando los postes de las puertas y se los está llevando. ¡Puertas, postes y todo!
3: ¡Qué fuerza! ¡Pronto! ¡Toma tu regimiento y persíguelo!
5: Pero solo tenemos un regimiento, señor, y nosotros no vamos a aventurarnos contra un hombre como Sansón.
1: Sí, Sansón era ciertamente un hombre fuerte, un campeón de campeones. En el valle de Sorek, no muy lejos de Jerusalén, vivía una hermosa joven filistea llamada Dalila, y Sansón se enamoró de ella. Un día, el general de los filisteos la fue a ver y le pidió que averiguara dónde residía la fuente de la fortaleza de Sansón, para que pudieran dominarlo.
3: El peligro de Sansón está en su fuerza sobrehumana. Tú descubre cuál es el secreto de su fortaleza. Él te lo dirá. Después tú nos los dices y lo ataremos, lo dominaremos, lo afligiremos. Y eso va a ser un placer excelente. Yo en persona lo castigaré.
6: Es verdad, querido Sansón, que una vez mataste a un león a mano limpia y que mataste incontables soldados solo con un garrote.
0: ¿Qué tal si hablamos acerca de ti? ¿Sí?
6: Prefiero hablar de ti y de tu fuerza. Sansón, ¿qué es lo que te hace ser tan fuerte?
0: El ejercicio, querida.
6: Oh, no, Sansón. No es el ejercicio. Es algo especial que tienes. Si no, no podrías haberte escapado de ejércitos enteros como lo has hecho. Tú eres Herculeo y nadie puede detenerte.
0: ¿Quieres conocer el secreto de mi fuerza?
6: Oh, sí, Sansón.
0: Bueno, Dalila, si me atan con 7 mimbres verdes que aún no estén secos, perderé mi fuerza y seré un hombre común y corriente. Dalila, querida, ¿qué te pasa?
6: Me engañaste. Me has estado mintiendo. No perdiste tu fuerza.
0: Tú eres mala, Dalila. ¿Quieres conocer mi secreto para contárselo al general de los filisteos para que me capture?
6: Me obligaron a que les avisara.
0: ¿Cómo te pudieron obligar a hacer eso?
6: Me obligaron. Sansón. Sansón, ¿me crees? ¿Verdad? Yo no te miento, querido Sansón. De verdad que no te miento.
0: Espero que no me mientas.
6: Pero tú me has mentido. 2 veces me has mentido. Pero ahora sí. Dime la verdad, Sansón. Prueba que me amas. Dime dónde. ¿Dónde reside el secreto de tu fuerza extraordinaria?
0: Muy bien, Dalila. No se lo dirás al general de los filisteos.
6: Por supuesto que no.
0: Bueno, si entretejes 7 trenzas de mi cabello con la tela del telar y clavas bien la estaca en el suelo, perderé mi fuerza y seré un hombre común y corriente.
6: Ay, gracias, Sansón. Tú en verdad me amas. Te odio, Sansón.
0: No me odies, Dalila. Yo te amo mucho.
6: ¿Cómo te atreves a decir que me amas? Me has engañado 3 veces. Te has burlado de mí. No me quieres decir la verdad acerca de algo tan sencillo como la fuente de tu fuerza.
0: Pero, Dalila, yo...
6: No me digas. Si realmente me amaras, me dirías la verdad.
0: No puedo, Dalila.
6: Tú no me amas. Por eso no puedes decírmelo.
0: Yo te amo, Dalila.
6: Entonces dime el secreto de tu fuerza.
0: No.
6: Por favor.
0: No.
6: Te odio, Sansón. Te detesto.
0: Entonces, me marcharé.
6: No. No, no te vayas. Quédate. Quédate y dime el secreto de tu fuerza. Por favor.
0: No vas a cambiar de tema.
6: No. No hasta que me digas la verdad acerca del secreto de tu fuerza.
1: Como era tanta la insistencia de Dalila, que a todas las horas le hacía la misma pregunta, Sansón estaba tan fastidiado que tenía ganas de morirse, así que finalmente le contó a Dalila su secreto.
0: ¿Quieres saber de dónde viene mi fuerza tan extraordinaria? Te lo diré.
6: No me vuelvas a engañar.
0: No, no te engañaré. Haré cualquier cosa para que... No me regañes más. Yo... Antes de que naciera, un ángel le dijo a mi madre que nunca cortaran mi cabello. Si me llegaran a cortar el cabello, perdería mi fuerza y sería tan débil como un hombre común y corriente e incapaz de protegerme de los filisteos.
6: ¿Es esa la verdad, Sansón?
0: Sí. Es la verdad.
6: Gracias, Sansón. Me amas.
0: Tú sabes que te amo.
6: Bueno, ahora te puedes ir. Yo tengo que alistarme para recibir a algunas visitas. Te veré esta noche a las 8.
0: Perfectamente, Dalila. Estaré de vuelta a las 8. Hasta luego.
6: Hasta luego. Hasta esta noche. ¿Tamar? ¿Tamar?
7: ¿Señora?
6: Rápido. Vete a ver al general. Dile que venga aquí enseguida. Enseguida, ¿me oíste?
7: Sí, señora.
3: ¿Pero te dijo la verdad, Dalila?
6: Estoy completamente segura. Lo sé por la forma en que me habló.
3: Ah, al fin lo tenemos en nuestro poder.
6: Él va a volver a las 8. Usted y sus hombres estén por aquí a las 7:30. Los esconderé en la otra sala y de paso, no se olvide de traer el dinero.
3: Tendré el dinero conmigo.
6: Y traiga un peluquero. Haré que Sansón se duerma y después el hombre le cortará las trenzas de su cabellera. Será tan débil como cualquier otro hombre.

0: Sansón. Sansón. Está durmiendo. General, ya puede venir usted con sus hombres.
1: ¿Está dormido?
0: Profundamente dormido. ¿Dónde está el peluquero?
1: Aquí está. Apúrate, peluquero. Córtale 7 trenzas de su cabellera.
0: Después llévenlo de aquí. Yo lo traicioné y no quiero que Sansón esté aquí más de lo que sea necesario.
2: Y cuando se despertó de su sueño, creyó que se libraría como las otras veces, pero no sabía que el Señor lo había abandonado. Entonces los filisteos lo agarraron y le sacaron los ojos y se lo llevaron a Gaza, donde lo sujetaron con cadenas de bronce y lo pusieron a trabajar en el molino de la cárcel. Entonces los jefes de los filisteos se reunieron para celebrar su triunfo y pidieran que llevaran a Sansón para divertirse con él.
1: Bueno, Sansón, ahora ya no eres tan fuerte. ¿Te agradaría ser un esclavo para moler nuestro maíz? Tú mataste leones, peleaste contra ejércitos enteros. Y ahora, Sansón, tú vas a entrar al ruedo y vas a proporcionar entretenimiento para mis invitados. Veremos cuán fuerte eres.
3: Pero, general, yo estoy ciego y no puedo...
1: Así que estás ciego. Oh, ese será un entretenimiento mayor. Muchacho, conduce a Sansón al centro del escenario.
2: Todos los jefes de los filisteos se hallaban en el templo, que estaba lleno de hombres y mujeres. Había además como 3,000 personas en la parte de arriba mirando cómo los otros se divertían con Sansón. Cuando se terminó la prueba, el muchacho que llevaba a Sansón de la mano lo retiró del escenario.
3: Estoy cansado, muchacho. Terriblemente cansado. Ponme donde yo pueda tocar las columnas que sostienen este templo. Quiero apoyarme en ellas.
4: Es verdad, señor, que usted antes era tan fuerte como una docena de bueyes.
3: Sí. El Dios del cielo me dio esa fuerza.
4: Es verdad que usted mató un león a mano limpia.
3: Sí, muchacho. Con la ayuda del Señor.
4: ¿Por qué perdió ahora usted toda su fuerza? ¿Por qué no es fuerte como antes?
3: Porque yo permití que el amor de una mujer malvada y mi amor propio me aventajaran. Y desobedecí a Dios.
4: Aquí estamos, señor. Estas son las columnas del edificio.
3: Gracias, muchacho. ¿Por qué no sales afuera ahora y tomas un poco de sol y de aire puro?
4: Se supone que yo debo cuidarlo.
3: Te prometo que no trataré de escaparme. Y yo quiero que salgas del edificio. ¿Vas a salir?
4: Sí, señor. Si usted quiere que salga, voy a salir.
3: Sí, quiero que salgas. Y apúrate, muchacho.
4: Volveré dentro de un momento.
3: Señor Dios de Abraham e Isaac, te pido que me perdones mis pecados pasados. Te ruego que te acuerdes de mí tan solo una vez más y que me des fuerzas para cobrarles a los filisteos mis 2 ojos de una vez por todas. Dame la fuerza para empujar estas columnas y derrumbar esta casa sobre estos malvados filisteos. Gracias, Señor. Amén.

0: Y así terminó la vida del campeón de campeones. Fueron más los filisteos que mató al morir que todos los que había matado en toda su vida, sentenciando así a muerte a los filisteos que estaban adorando al dios Dagón y que se mofaron y se burlaron del dios del cielo.
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2: 3:30.
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2: En Betel Radio, el verso del día. Proverbios capítulo 31, versículo 10. Mujer virtuosa, ¿quién la hallará? Porque su estima sobrepasa largamente a la de las piedras preciosas.
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1: En Betel Radio, esta es la hora exacta.
0: 4:00 PM.

Vamos al Evangelio según San Juan, capítulo 6, del 1 al 11. Gloria a Dios, la famosa alimentación de los 5,000. Los incrédulos siempre quieren explicar los milagros como cosas naturales, pero cuando explican el milagro es más grande todavía. Y dice que en aquellos días los panes eran, bueno, como ruedas de molino. Hermano, que yo sepa, en aquellos tiempos no se usaba hornos para que cupieran una rueda de molino ni dos. Y que cada uno pues empezó a pellizcar el pan y eso, ¿no? Son cosas que no cuadran con la palabra. Amén. Así que vamos a leer el Juan 6, del 1 al 11. Y la palabra de Dios dice, honrando al Padre, al Hijo y al Espíritu Santo. Después de esto, Jesús fue al otro lado del mar de Galilea, el de Tiberias, y le seguía gran multitud, porque veían las señales que hacían los enfermos. Entonces subió Jesús a un monte y se sentó allí con sus discípulos. Y estaba cerca la Pascua, la fiesta de los judíos. Cuando alzó Jesús los ojos y vio que había venido a él gran multitud, dijo a Felipe: ¿De dónde compraremos pan para que coman estos? Pero esto decía para probarle, porque él sabía lo que había de hacer. Felipe le respondió: 200 denarios de pan no bastarían para cada uno de ellos tomase, para que cada uno de ellos tomase un poco. Uno de sus discípulos, Andrés, hermano de Simón Pedro, le dijo: aquí está un muchacho que tiene, pongo énfasis, que tiene. Amén, gloria al Señor. Tengo un muchacho, aquí está un muchacho que tiene 5 panes de cebada, el pan de los pobres, y 2 pececillos. Mas, ¿qué es esto para tantos? Entonces Jesús dijo: haced recostar la gente. Y había mucha hierba en aquel lugar, y se recostaron como en número de 5,000 varones. Y tomó Jesús aquellos panes, y habiendo dado gracias, los repartió entre los discípulos, y los discípulos entre los que estaban recostados, asimismo de los peces, ¿cuánto querían? ¿Cuánto querían? ¿Qué milagro más hermoso? Gloria al nombre del Señor. Padre, en esta noche estamos aquí para bendecir tu nombre, para regocijarnos después, Señor, de esa fiesta, magna fiesta, extraordinaria fiesta, Señor, que hemos tenido en Panamá. Estamos aquí para servirte en nuestra ciudad, en nuestros hogares, en nuestro entorno, en nuestro vecindario, en nuestro trabajo. Y te damos las gracias porque tú eres el Dios que nos acompañas cada día de nuestra vida. Oh Padre, en el nombre de Jesús, que en esta noche tu palabra llene cualquier vacío. En el nombre de Cristo yo te lo pido. Amén y amén. Antes de sentarse, porque sé que cuando acaba ya tu mundo se sienta. Antes de sentarse, dígale al que está a su lado: cuando no sepas, él sabe. Dígalo otra vez. Cuando no sepas, él sabe. Gloria al Señor. Ahora sí se pueden sentar. Gloria al Señor. Gloria al Señor. ¿Cuántas veces usted nos ha encontrado en la vida, gloria al Señor, que no sabe qué va a hacer? ¿O qué debe hacer? ¿O qué es lo más indicado? Si usted nunca se ha encontrado con eso, le aseguro que después de este culto, ahí lo voy a esperar para que usted me explique cómo usted ha podido pasar por tantas partes en la vida y usted no haya habido un momento que usted no sabía qué hacer. Alabado sea el Señor. Sabemos que Moisés fue educado en la corte de Faraón
y que era un hombre de mucha, mucha intelectualidad, era un hombre educado. La civilización, estaba compartiendo con uno de mis nietos que están aquí en esta noche, mi hija Rebeca y Gabriel, Raquel y también David, gloria al nombre del Señor. Y bueno, los nietos que tengo yo aquí, mi Jasmine y mi Andrea, bendito sea el nombre del Señor. Estaba compartiendo y le dije, porque yo me hago mi pan. Se lo digo porque a mí me gusta comer pan sin aditivos, sin esto, sin lo otro. Quiero comer lo más sencillo que sea, ¿no? Y bueno, pues comencé a compré esa maquinita de hacer pan de a $60 o $70. Y bueno, hace pan, pero que no sabe a pan realmente, gloria al Señor. Pero bueno, uno dice, ay, qué maravilla, le echas ahí el agua, la harina y todo lo que te dicen y tú lo pones a caminar y en 3 horas usted tiene un pan. Pero cuando uno empieza a hacer algo, uno quiere ir más profundo. Yo siempre me gusta ir un poquito más allá. Y entonces, gloria al Señor, pues fui como, como hoy en día, hermano, hay tanta información, pues uno puede aprender. Usted puede usar los medios, las redes sociales para aprender o para descomponerse. Y entonces pues yo empecé a buscar cómo se hace masa madre, etcétera, etcétera, y cómo se puede tener una levadura que no la compra en el supermercado. Y tengo ya levadura que no la compro en el supermercado, la tengo ahí en mi casa. Amén, gloria al Señor. Y le estaba diciendo a mi nieto David, digo, ¿tú sabes quién fueron los primeros que descubrieron el hacer el pan fermentado? Y él se me quedó extrañado y le dije, los egipcios. Los egipcios empezaron a hacer lo que hoy pues sabemos, gloria al Señor. ¿Cómo lo descubrieron? Eso sí que yo no lo sé. Pero que fueron ellos los primeros, amén. Y el saber y el descubrir cosas es algo muy gratificante. Quedar estancado en una situación que uno pues se conforma con lo que tiene, hermano, gloria a Dios, y no va más allá, no es algo que pueda ser muy saludable, que digamos. Moisés se educó en Egipto, pero como general, porque estaba diseñado o preparado para que fuera faraón, un faraón más de los que tenía Egipto o tuvo Egipto. Y cuando sale, cuando el Señor después de 40 años allá cuidando las ovejas de su suegro, el Señor se le revela en el monte y viene y le dice, he oído el clamor de mi pueblo, lo voy a sacar de la tierra de Egipto, donde se estaba produciendo un genocidio contra los varones y solo dejaban en vida a las muchachas, a los bebés que venían, gloria al Señor, que fueran hembras. Eso era una forma de genocidio para que la raza no se multiplicara y, bueno, al ser muchacha, pues los egipcios tuvieran esclavas, si tuvieran, y usted sabe, una esclava, amén, gloria al Señor, tenía que hacer de todo lo que le dijera el amo. Entonces, viene la liberación, viene la salvación, ese pueblo que está siendo constantemente apaleado, humillado, viene y sale. Y cuando en el capítulo 30 ya del Génesis empieza el Dios a darle el plano, al darle el tipo de templo que él quería, que era desmontable, se podía montar y desmontar, porque estuvieron 40 años caminando en el desierto. Pero Dios diseñó todo, Dios diseñó el lino, las lonas de lino blanco alrededor, las columnas, bueno, todos ustedes lo saben.
Y entonces Dios le dice a Moisés, esto es lo que tienes que hacer, ¿verdad? El arca del pacto, el altar del incienso, los querubines. Y ahí viene el problema. Yo creo que Moisés nunca aprendió a hacer esa orfebrería o esa, ¿verdad? Gloria a Dios, todos aquellos diseños que Dios le estaba diciendo y que lo puso en guardia diciéndole, mira que no hagas otra cosa más que lo que se te está enseñando. Y entonces, gloria al Señor, yo me hubiera dicho, digo, Señor, pero yo nunca he hecho una cosa así. Yo no entiendo, yo no sé. Y vemos en el Éxodo capítulo 31, verso 6, que él dice, he aquí yo he puesto a Oliab, hijo de Isamac, de la tribu de Dan. Y mire lo que dice, he aquí yo he puesto a Oliab, hijo de Isamac, de la tribu de Dan, y repite otra vez, y he puesto sabiduría en el ánimo de todo sabio de corazón, para que hagan todo lo que te he mandado. Eso es un alivio, porque si yo no sé, se frustra. Y yo no puedo empezar, gloria a Dios, a hacer algo para Dios que pues me salga mal. Tengo que hacerlo como Él quiere. Pero ya Dios dispone dentro del pueblo aquellos que saben. Y dice que, ¿por qué razón saben? Porque yo he puesto sabiduría en el ánimo de todo sabio de corazón. Así que había personas en el campamento que no sabía Moisés que ellos supieran. Moisés no se imaginaba que en aquel campamento él no los conocía. Habían pasado, ¿verdad? Gloria al Señor, 40 años y ya pues una generación se fue. Y entonces vemos que el Señor, para cada situación, amados hermanos, para cada situación tiene alguien que sabe lo que hay que hacer. Y eso es un alivio, ¿verdad? Gloria al Señor. Eso mismo lo vemos en la corte de Nabucodonosor, en Daniel capítulo 2, gloria al nombre del Señor. Y dice, aquella revelación que tuvo, aquel sueño que tuvo Nabucodonosor, que era un rey pagano, gloria al Señor. Y entonces en el capítulo 2, 26, dice, respondió el rey y dijo a Daniel, al cual llamaban Belsasar, nombre cambiado, ¿podrás tú hacerme conocer el sueño que vi y su interpretación? Mire bien estas dos cosas. No está pidiendo solamente que diga, bueno, pues tú soñaste tal cosa. Inmediatamente Nabucodonosor sabe que el sueño que ha tenido tiene un significado para él, porque él es la cabeza del imperio en aquel momento. Él es el que primeramente empezó un imperio, y entonces quería darle sentido a su sueño, porque era tan marcado. Y entonces la respuesta de Daniel no puede ser más, vamos a decir, precisamente adecuada. Dice Daniel en el 27, Daniel respondió delante del rey, diciendo, el misterio, mire usted, el misterio que el rey demanda, y ahí es categórico Daniel, dice, ni sabios, elimina ya los sabios que tú tienes, que tienen nómina, que tienen su pago, que tienen su casa, que son reconocidos, ni esos sabios que tú tienes, ni sabios, ni astrólogos, ahora mismo no importa que vayan a estudiar las estrellas, porque en aquel tiempo se guiaba mucho por las estrellas. Todavía hay gente que se guía por el horóscopo, ¿verdad? Gloria al Señor, aleluya. Y dice, ni astrólogos, ni magos, ni adivinos lo pueden revelar
al rey. Y el verso 28 dice, pero, aleluya, hay un Dios en los cielos. No dice no hay muchos dioses, dice hay un Dios en los cielos, el cual revela los misterios. Y él ha hecho saber al rey Nabucodonosor lo que ha de acontecer en los postreros días. He aquí tu sueño y las visiones que has tenido en tu cama. Y usted sabe que Daniel le relató todo y le dio la interpretación. Es decir, que a Dios no le sorprende absolutamente nada. A mí sí. Yo puedo tener tantos años en el Evangelio, gloria al Señor, experiencia ministerial, pero no estoy exento de no entender algo. Todavía hay cosas que no entiendo. Amén, gloria al nombre del Señor. Y entonces, esta multitud que el Señor, que le siguen, dice en el capítulo 6 que hemos leído de Juan, después de esto, Jesús fue al otro lado del mar de Galilea, el de Tiberias, y le seguía, dígalo conmigo, y le seguía una gran multitud. ¿Por qué le seguían? Porque veían las señales que hacía en los enfermos. Es decir, que era gente, gloria a Dios, que veía esos enfermos sanados, esos ciegos recobrando vista, sordos recobrando el oído. Y hermano, gloria a Dios, esa multitud lo seguían por las señales. Amén, gloria al Señor, aleluya. Y lo primero que tenemos que aprender es que las multitudes que siguen al Señor o las personas que siguen al Señor no es una garantía. Seguir al Señor no es una garantía que vamos a llegar a una fidelidad a Dios. Amén. No crea que por el simple hecho de seguir al Señor va a haber fidelidad, va a haber fe, va a haber perseverancia. Gloria al nombre del Señor. Entonces, Jesús conocía y conoce la motivación de aquella multitud y de cualquiera de nosotros. Jesús conoce en esta noche qué le motiva a usted a estar aquí. Alabado sea el nombre del Señor. Y entonces, en ese momento Jesús decide algo. Decide llevar a esa multitud no a ver más milagros en los enfermos, señales en los enfermos, sino de participar, y esto es glorioso, hermano, de participar a la multiplicación de los panes y de los peces. Él sabe con toda claridad que no todo el que le sigue, y él mismo lo dijo en una ocasión diciendo, no todo el que me dice Señor, Señor, heredará el reino o entrará en el reino de los cielos. Ahora mire bien, gloria al Señor, aleluya. El Señor está cogiendo esta multitud y la quiere llevar a algo más profundo que la simple emotividad, emoción que produce cuando usted ve un paralítico caminar. Amén, gloria al Señor. Los quiere llevar a un lugar más profundo. Amén, gloria al Señor, aleluya. Los quiere llevar a esa multitud y sobre todo a sus discípulos, ¿verdad? De ver milagros a participar del milagro. Eso es algo mucho más importante, porque usted puede hablar, usted puede relatar, usted puede decir el testimonio de alguien que fue sanado y usted dice, y yo vi, y el Señor cómo hizo aquel milagro en esa persona. Pero es el milagro de otro, no es el suyo. Entonces usted está hablando del milagro que ha sucedido con otra persona. Pero y si en esta noche yo le digo que el Señor le quiere introducir a usted para que usted sea parte del milagro. No que usted vaya a contar lo que le sucedió a otro, sino lo que le ha sucedido a usted. Alabado sea el Señor. Amén.
Y entonces Jesús decide de que esta multitud no va a seguir viendo milagros, van a ser parte del milagro. No fueron parte del milagro cuando empezaron a comer ese pan. No fueron parte del milagro cuando empezaron a comer aquellos pedazos de pescado de 5 panecillos, gloria al Señor, y 2 pescados, comieron todos. Al comer están activando el milagro. Porque si usted dice, ah, no, yo no, ese pan yo no lo quiero, ese trozo de pescado yo no lo quiero, ahí se queda y se anula y ya usted no va a participar. Pero ellos tomaron el pan, gloria al Señor, y dijeron, será pan. Y cogieron el pescado y dijeron, será pescado de verdad. Y aunque fuera por curiosidad, comieron del pan y comieron del pescado y se sabe a pan y sabe a pescado. Y sintieron que cuando aquel pan y aquel pescado empezó a entrar dentro de ellos, usted sabe, gloria al Señor, como dijimos en el Congreso, que nosotros tenemos nuestro cuerpo tiene 2 cualidades importantes y únicas, ¿cómo le diría? Alabado sea el Señor, 2 sentidos naturales, el hambre y la sed. El hambre y la sed es lo básico de su naturaleza humana. Ahora entonces, cuando empiezan a comer el pan, porque yo me imagino que habrían algunos, dice, oye, ¿será esto real? ¿O es algo que él está inyectando en nuestra mente que no es real? Comieron el pan y sintieron lo que usted siente cuando se come, ¿verdad? Una chuleta, una tortilla con frijoles. Alabado sea el Señor, una empanada, gloria al nombre del Señor. Sintieron que cuando entró en el cuerpo, ahí está, no es verdad, es cierto. Y eso es participar de el poder de Dios. Jesús, aleluya. Mire, hermano, gloria a Dios, la mirada de Jesús para su vida en esta noche. Déjeme que le diga esto, es que usted vaya más profundamente, es que usted se acerque más a Él. Porque Él quiere involucrarle a usted, aunque sea llevando como los discípulos llevaron el pan y los peces y la multitud comió y aquel niño dio. Dios quiere, Jesús quiere que tú seas partícipe de las cosas que Él va a hacer. Porque si usted piensa en esta noche que ya Dios no va a hacer nada, usted está muy equivocado, porque Dios va a hacer grandes cosas. He dicho, Dios va a hacer grandes cosas. Entonces, gloria al Señor, quiere llevarlo, decide llevar a esta multitud, no a ver un enfermo sanado, sino a ser parte del milagro. Cuando lo distribuyeron los apóstoles estaban participando del milagro. Amén. El que comía participaba del milagro. Ya ese pan multiplicado y esos trozos de pez, de pescado multiplicado, gloria al Señor, era evidencia que eran una participación. El milagro que el Señor estaba haciendo ya no estaba allá, ya estaba dentro de ellos. El Señor quiere decirte a ti en esta noche que los milagros no han terminado. El Señor te quiere decir en esta noche que hay para ti pan para que tú puedas resolver. Y hay también alimento para tu alma para que tú puedas seguir adelante. Alabado sea Dios, y que Él tiene en su mano todo lo que, alabado sea su nombre, todo lo que tú vas a poder alcanzar, ya está en esta noche en las manos del Señor. Alabado sea el Señor, aleluya. Amén, gloria al Señor. Pasar de ver el milagro en otros, al ver el milagro en uno, es muy diferente, gloria al Señor, aleluya. Y eso es lo primero que el Señor te quiere enseñar, que te quiere más lejos. No más lejos, sino que vayas con Él más lejos, avanzando. Y todo avance siempre es un desafío. Cuando empezamos a caminar es un desafío, puede que salga bien la cosa, pero se dice, gloria al Señor, que la peor gestión es la que no se hace. La peor batalla es la que no se pelea.
Y la peor de la fe es que usted no se ponga a la disposición del Señor. ¿Cuántos pueden alabar la gloria de Dios? Entonces, el Señor en esta noche te dice que Él te quiere llevar más adentro, más, una experiencia más profunda. Gloria al nombre del Señor. Pero tú no puedes llegar más adentro si tú no sigues las instrucciones de Él. Amén. Él instruye, Él te habla, Él te aconseja. El salmista decía, aún en las noches me enseña mi conciencia. Alabado sea el Señor. ¿Usted cree, gloria al Señor, que Dios no le habla, que Dios no? Hermano, gloria al Señor, aún en las noches me enseña mi conciencia. Oh, gloria al Señor. Y lo que Jesús tiene es que Él tiene una visión de que Él tiene en su mano la semilla de fe. Amén. La fe que nosotros tenemos, no la tenemos porque éramos buenos. No la tenemos porque éramos más inteligentes que nadie. La tenemos porque Él nos dio. Él nos da la fe. Por eso a mí me encanta ese coro que dice, levante las manos los que quieren seguir peleando la batalla con Cristo el Capitán. Él te da la fe. Y Pablo lo resume diciendo que la fe no es de nosotros, no es de manufactura nuestra. Y usted ve personas y dice, yo tengo mucha fe. Gloria al Señor que usted la tenga. La fe viene de parte de Dios. Cuando Dios te siembra un grano de mostaza de fe en tu corazón, esa fe, gloria a Dios, va a vencer cualquier obstáculo. Va a vencer cualquier situación. Entonces, gloria al Señor, si el Señor sabe que nosotros somos, no somos los fabricantes de fe, amén, gloria al Señor, sino los receptores de fe, Él tiene la semilla, Él tiene la fe en su mano y te la puede plantar en cualquier momento, te siembra fe. El Señor te siembra fe todos los días. Fe en el andar. Fe, gloria al Señor, frente a cualquier situación que venga a tu vida. Gloria al nombre del Señor. Entonces, si Él no tuviera fe, no hubiera compartido la parábola del sembrador. ¿Qué hace el sembrador? Siembra en cualquiera de esos cuatro terrenos que ya los conocemos. Él tiene una visión de simiente. Él sabe que la simiente o la palabra de fe va a caer en lugares favorables y en lugares desfavorables. Va a caer en lugares que va a dar fruto y va a caer en lugares que no va a dar fruto. Amén, gloria al Señor. Entonces, Él siembra en el corazón. Y cuando usted ve, hermano, si el Señor tuviera que esperar que todos los que nos congregamos tengamos fe, entonces, gloria a Dios, no perderíamos mucha fe. El Señor siembra y algunos salen del culto sin la fe y otros salen del culto diciendo, a mí Dios me habló. Alabado sea el Señor. A mí el Señor me ha hablado. Gloria al Señor. Mire, allá en el Congreso hubo un joven que de aquella, mire, entre 15 mil personas, hermano, gloria al Señor, ¿cómo recordar? Me vino un joven y me dijo, pastor, ¿se acuerda usted del mensaje que usted dio? Y me dio el tema, y eso fue en un retiro de jóvenes en Colombia. Dice, y usted habló de un joven que perdió su papá. Y cuando usted empezó a hablar, esa palabra entró para mí, porque yo era ese joven, lo acababa de perder. Y digo yo sabía la situación de ese muchacho, absolutamente no. Pero tenemos un Dios que sabe y que siembra la semilla que tú necesitas. Cuando tú vienes a la iglesia, tienes que venir diciendo, Señor, siembra. Siémbrame tu palabra. Yo quiero coger tu palabra. Yo no quiero distraerme. Gloria al Señor, aleluya. Amén. Entonces, Jesús tiene esa visión de la siembra en toda clase de terreno, el bueno, el más menos bueno, el más malo y el,
Aleluya, ¿verdad? En toda clase de corazón, el Señor es tan bueno que siembra, aún en aquellos que rechazan la siembra de su palabra. Aleluya. Entonces, en esa multitud que Él va a sembrar, porque este capítulo 6 es donde viene el mensaje del pan de vida. Esa multitud, en el capítulo 6, del 1 al 11, están viendo el milagro, y en el verso 25 en adelante, vemos que esa misma multitud que recibió la bendición, se apartaron de él. Gloria al nombre del Señor. Amén. Entonces, gloria al Señor. ¿Qué es lo que nos está diciendo el Señor en este capítulo 6? Que tú no puedes dejar de sembrar, aunque sea un corazón que no está recibiendo. Siembra. Siembra la palabra. Amén, gloria al Señor. Yo recuerdo una vez que yo dije, si hay alguien que no va, no, por la actitud que tenía esa persona, yo dudaba que un día se fuera a convertir, hermano. Hermano, era hijo de cristianos. Y cuando los padres nos invitaban a nosotros, en aquellos primeros encuentros que tuvimos, yo lo encontraba tenso, como diciendo, lárguense de aquí, ¿qué hacen ustedes aquí en esta casa? Pero por respeto a los padres que eran cristianos, pues, gloria al Señor. Y yo dije, Dios mío, este muchacho va a ser difícil que se salve. Óigame, nunca le ponga usted límite a la sangre de Jesús. Nunca le diga, esa persona no puede ser salva, porque usted se estará equivocando. A usted Dios y a mí Dios no me ha dado saber quién va a salvarse y quién no va a salvarse. Lo que ha puesto en mis manos es que le predique la palabra, que le predique la fe en Cristo, y de la conversión de la persona se encarga el Dios del cielo. ¿Cuántos alaban al Dios del cielo? Y la verdad, yo pensé, ese muchacho, no creo yo que, porque estaba endurecido, hermano. Y después cuando, ¿verdad? Pero un día, gloria al Señor, de madrugada, gloria a Dios, me entra una llamada de teléfono y me dice que estaban en emergencia. Gloria al Señor. Había tenido un accidente de moto. Y cuando yo entramos, mi esposa y yo, y él me vio, tenía el collar puesto aquí, era aquello que ponen para que no se muevan, empezó a llorar. Nada más verme, empezó a llorar. Y cuando explica la experiencia que tuvo, resulta de que él iba en esa moto, una moto de alta cilindrada, y le venía un carro de frente, y cuando recibió el golpe, lo normal era que fuera de cabeza sobre, ¿verdad?, con la cara en el piso. Pero dice, pastor, yo sentí una mano gigante que me volteó en el aire y me puso al lado de allí, donde que ningún carro que viniera me atropellara. Estaba convulsionando, aleluya, por el golpe. Pero hermano, gloria a Dios, en aquella convulsión él entendió de que Dios lo estaba librando de la muerte. Alabado sea el nombre de Cristo, aleluya. Y aquel rostro duro, aquella mirada de decir, no vengan aquí, aleluya. Claro, son mis padres, pero no vengan. Gloria al nombre del Señor. Cuando Dios lo tocó, esa cara cambió. Aleluya. Alabado sea el nombre maravilloso del Señor. Y fue uno de los miembros más fieles de la congregación. Nadie puede ponerle límite a nadie. Ya usted puede ver cualquiera persona que usted le ha tirado la palabra, le ha dado multitudes de cosas favorables. Aleluya. Nunca diga, este alma no puede salvar, porque si usted lo dice, no conoce al que salva. No conoces al que salva al hombre, a la mujer perdida. Gloria al Señor. Aleluya. Entonces Jesús lo quiere llevar más allá. Vemos muchas veces en el Evangelio la respuesta mínima de la gente. Gloria al Señor. Amén.
Muchos ingratos, cuando va el Señor por aquel lugar que estaba entre Samaria y Israel, gloria al Señor, y se encuentra con los 10 leprosos, a los 10 los sana. Le dice, váyanse y se muestre. Y cuando iban corriendo, vieron que la piel, amén. Usted sabe que la lepra le faltan dedos, le falta nariz, le falta oreja. Y hermano, cuando iban corriendo, para en obediencia a la palabra que Cristo les dio, dice, vayan y muéstrense al sacerdote. Y cuando iban corriendo, la lepra se salió de ellos. Si le faltaban los dedos, le crecieron en las manos. Si le faltaba orejas, la creció en la mano, ¿verdad? En la oreja. Si le faltaba nariz, le creció la nariz. En aleluya, gloria al Señor. ¿Sabe ustedes cuánta gente volvió para atrás para darle gloria? Ninguno, solo uno. Y no era judío, era samaritano. Gloria al Señor, aleluya. 10 leprosos y vino solo uno. Y dice, no fueron 10, ¿dónde están los otros? Uno vino a decir gracias. ¿Y sabe usted por qué estamos nosotros aquí? Porque somos de esos 10 leprosos y somos el uno que hemos venido a decirle gracias, Señor, por haber tratado con nuestra vida. ¿Cuántos pueden alabar la gloria de Dios? Entonces, hermano, gloria al Señor, en ese milagro que vemos aquí, la meta del Señor no es solamente, pues, venir a esa necesidad básica como es el hambre, porque llevaban 3 días con Él, amén, sino a llevarlos a que participaran del milagro. Y cuando quiere hacerlos participar del milagro, miren lo que el Señor hace, qué lindo nuestro Dios. ¿Usted no cree que Él no sabía dónde estaba el niño? Con sus 5 panes y sus 2 peces. ¿Usted no cree que le dijera, mira, por ahí hay un niño, tráelo para acá? Que Él tiene, no sé si la merienda, porque no sé, no creo que se comiera 5 panes. 5 panes de cebada era el pan de los pobres. Y entonces Él sabía dónde estaba. Pero vemos al Señor que quiere hacer partícipe. Dios te quiere hacer partícipe de lo que Él ve. Hay cristianos en la iglesia que no ven lo que Dios ve. Pero el Cristo de la gloria, el Dios que me salvó a mí, quiere que tú veas lo que Él ve. Él nos presta sus ojos para que veamos cómo Él ve las cosas. Pero si, gloria al Señor, no queremos la visión. Lo primero, mire, cuando se dirige a los discípulos, dice, en el verso 5, mire, cuando alzó Jesús los ojos, ¿se da usted cuenta? Cuando Jesús alzó los ojos y vio que había venido a Él gran multitud, dijo a Felipe, ¿de dónde compraremos pan para que coman estos? ¿Se da usted cuenta? Dice, cuando alzó Jesús los ojos, quiso que Felipe, amén, y sus discípulos vieran lo mismo que Él. Y entonces viene la pregunta, ¿de dónde compraremos pan para que coman estos? Bueno, gloria al Señor, parece que Felipe era bueno en matemáticas. Felipe era una calculadora, amén, gloria al Señor. Hoy en

día, amén, ya la gente escribe tanto en la computadora que ya no saben ni siquiera escribir a mano. Entonces, gloria al Señor. Él era bueno en matemática, dice. Felipe le respondió, mira, así a vista de pájaro aquí, mirando toda esta multitud, 200 denarios, 200 salarios de un día, de obreros, no bastaría para cada uno de ellos, para que cada uno de ellos tomase, no sé si se llenara, sino tomase un poco. Gloria al nombre del Señor. Cuando Jesús imparte lo que está viendo, o lo que está dirigiendo la visión, lo primero que tendría que haber, yo seguro, y usted dice, no, yo le hubiera dicho al Señor, ¿y dónde están los panes? ¿Verdad? ¿Dónde están los 200 denarios? Y usted dice, no, yo tengo más fe que nadie. Yo le digo, no, Señor, tú puedes hacer. Hermano, usted hubiera caído en el mismo que Felipe, o peor todavía. Entonces, gloria al nombre de Jesús. El verso 6 nos dice, ¿por qué le dice eso? Para probarle. Porque él sabía, ¿se da cuenta? Lo que había de hacer. El Señor te pregunta lo que Él sabe. Amén. Pues cuando Dios te pregunte algo, dile, tú lo sabes. Cuando el Señor le preguntó al profeta Ezequiel, ¿tú crees que esos huesos vivirán? Y Ezequiel lo dijo, claro que sí. No, yo tengo fe. Le dijo, tú lo sabes. Porque no bastaba con que hubiera ese milagro. Es que, hermano, un hueso de uno estaba por aquí y la pierna la tenía por allá. Y tenía el dedo del pie por allá. Y entonces Dios reagrupa a cada uno y hace el milagro. Entonces, lo primero que vemos es la intención divina. Jesús quiere enseñarte lo que Él ve. Porque nosotros no vemos. Alabado sea el Señor, aleluya. Y le hago una pregunta. ¿Por qué Jesús hace milagros en los que no, en solo unos cuantos versículos, solamente el tiempo de llegar a la otra orilla, lo van a abandonar? ¿Por qué hace milagros para esa gente? ¿Por qué está para nosotros sería, oiga, pues hemos desperdiciado todo ese milagro, no ha servido para muchas cosas, porque esta gente que estaban allá, comieron los panes, comieron los peces, están aquí y se están yendo. Gloria al Señor. Entonces venimos aquí al punto, no todo el que viene al Señor se salva. No todo el que viene al Señor se salva. Y no porque el Señor no quiera, sino porque el hombre y la mujer es lo más imprevisible que usted pueda ver. Yo he visto personas que Dios ha hecho milagros que no ha hecho Dios en mi vida. Y nunca han puesto en pie en la iglesia, ni para darle gracias al Señor. Y los vemos, gloria al Señor. Digo, oye, pero qué bueno, ¿verdad? Todavía, no, pastor, desde ese día. Y ni siquiera han venido, no vienen a la iglesia a decirle, gracias. Y el pastor, gracias. Y yo digo, gloria al Señor. Y después uno, un cristiano fiel, amén, que uno ora por él y ora. Y es una persona que es mi hermano. Gloria al Señor. Pero hay una cosa. Podemos preguntar, ¿por qué tú haces milagros con gente que no va a perseverar? Una razón única, porque fueron a Él. Y el Señor dice, el que viene a mí, yo no lo echo fuera. Aunque sepa que me va a crucificar, yo no lo echo fuera. No cogió a Judas, sabiendo que lo iba a traicionar. Hermano, gloria al Señor, aunque él sabe, pero hay una, él ha declarado que el que a mí viene, aunque no persevere, yo no lo puedo echar fuera.
Le voy a hacer el milagro. Le voy a dar lo que él necesita. Gloria al Señor. Aleluya. Yo no lo puedo desechar. Porque yo soy la puerta, y si la puerta no está abierta, no podrán ser salvos. Gloria al nombre del Señor. ¿Cuántos alaban al Señor? Oh, gloria. Entonces viene la participación. Felipe dice, mire la pregunta de Jesús, ¿de dónde compraremos pan? ¿De dónde compraremos pan? Está diciendo a Felipe, Felipe, tú estás incluido en lo que yo te estoy diciendo. ¿De dónde compraremos pan, gloria al Señor, para que coman estos? Gloria al Señor. No dice, ¿de dónde vas a comprar? ¿O de dónde vais a comprar? No, le dice, ¿de dónde compraremos? Y cuando el Señor se mete dentro y dice, compraremos, se incluye Él. Usted sabe que el Señor nunca le va a pedirte una cosa en la cual Él no se incluye. Él no te va, gloria al Señor, cuando tiraron a los tres en el horno de fuego. Amén, gloria al Señor. ¿Sabe lo primero? El primero que llegó abajo no fueron ninguno de los tres, sino fue... Y yo estoy, puedo afirmar que el que estaba esperándolo en el medio del horno ardiendo era el Señor Jesucristo. Cuando algo el Señor te manda, cuando algo, Él está ahí contigo. Alabado sea el nombre del Señor. Amén. Está contigo. Él se incluye. Él te dice que vas a participar. No dice, ¿dónde vais vosotros a comprar? Aleluya, ¿dónde vais a mirar lo que se necesita? ¿Sabe por qué? Porque el Señor nunca pone una carga sobre nosotros que no podamos llevar. Aleluya, nos invita a participar a lo que Él tiene, la visión que Él tiene, lo que Él quiere hacer. Iglesia, Dios te ha llamado a hacer lo que Él quiere hacer. Y te incluye y te mete dentro del milagro, gloria al Señor, aleluya, bendito sea el nombre del Señor. Él nunca te pone una carga que no esté contigo. Alabanza al Cordero, aleluya. Alabanza al Cordero, aleluya. Dice, ¿de dónde compraremos? Él mismo se pone en el milagro. Bueno, Señor, si tú te incluyes, dinos qué hay que hacer. Porque no está en nosotros, está en ti. Dinos lo que hay que hacer. Si tú te incluyes, dinos lo que hay que hacer. Gloria al Señor. Y esto es algo muy importante que usted entienda. Lo que le afecta a usted, le afecta a Él. Eso es una de las cosas que el enemigo trata de hacer de una manera muy, pero muy cruel. Hacerte pensar que el Señor no está contigo. Oh, gloria al nombre del Señor. Pero en esta noche tú puedes decir, mi problema es su problema. Mi tristeza es su tristeza. Mis lágrimas son sus lágrimas. ¿Cuántos pueden alabar la gloria de Dios? Mi batalla es su batalla. Mi tempestad es su tempestad. Aleluya. Gloria al Señor. Aleluya. Y mi debilidad es la responsabilidad de Él. ¿Cuántos pueden alabar la gloria de Dios? El Señor sabe. El Señor se incluye. El Señor no te deja solo frente al problema. Lo que sucede, gloria al Señor, es que tú tienes que entender que cuando el Señor permite algo, Él tiene la respuesta. Cuando tú no sepas, Él sabe. Aleluya. Alabanza al Cordero. Aleluya. Tenemos un Dios que nada lo sorprende. Nada, absolutamente, hermano. Dios, ¿usted cree que Dios no sabía que este día de la semana usted estaría aquí? Y yo estaría aquí. Y yo estaría predicando de lo que estoy predicando. Él lo sabía. Nada lo sorprende. El COVID no lo sorprendió. Las guerras no le sorprenden. Él lo sabe todo. Aleluya. Nada se puede esconder de la mirada de Dios, ninguna intención, gloria al Señor.
Pero te tengo una buena noticia. Nada es más grande que Él. Amén, gloria al Señor. Hay veces que pensamos en nuestras verdades y yo soy capaz de hacer esto. No, no, no. Y usted empieza a mirar en la dimensión de Dios. Y usted cuando pone algo que usted no puede alcanzar, sepa usted que Dios está mucho más alto de lo que usted no puede alcanzar. ¿Cuántos pueden alabar la gloria a Dios? Amén. Aleluya. Está rodeado de enemigos. Él sabe lo que tiene que hacer. Se te acabaron todas las ideas. Él sabe lo que tienes que hacer. Aleluya. Estás al filo de la desesperación. Él sabe lo que hay que hacer. Gloria al Señor. Te encuentras arrastrado por los eventos en tu vida. Él sabe. Él sabe. Dile a la que está a tu lado. Él sabe lo que tiene que hacer. Quiero terminar. Cada imposibilidad tuya y cada imposibilidad mía es una oportunidad para Él. Y Él se quiere mostrar, hermano. El pueblo evangélico, el pueblo que queremos, gloria a Dios, la palabra del Señor. Mire, hermano, es simple. Si usted en esta noche, en vez de que yo predicara, usted dijera, yo le dijera, le doy 5 minutos para que usted diga lo que Dios ha hecho en su vida. Hermano, no hay tiempo. Usted coge la barquilla, ¿verdad? El micrófono, hermano, y hay que decirle, suelte, suelte. Alabado sea el Señor. Y no de cosas imaginarias, sino de cosas reales que Dios ha hecho en nuestra vida. Cuando nadie sabía nada, Dios lo hizo. Dios nos habló, gloria al nombre de maravilloso del Señor, aleluya. Amén. No podemos hacer cosas por nuestros propios medios, sino que disponemos de los medios que Él nos da. Gloria al nombre de Jesús. Amén, gloria al Señor. Los imposibles están diseñados para ejercer fe. Hay un imposible, fe. Pastor, ¿cómo se hace? Busca al Señor, clama al Señor. No te creas los sentimientos que se meten. Cuando viene la palabra de Dios, cuando Dios habla, eso, hermano, es... no se puede confundir, inconfundible. Usted sabe que Dios se lo dijo. Alabanza al Cordero, aleluya. Aleluya. ¿Cuántas veces nosotros cantamos el Señor proveerá, el Señor me dará, el Señor esto, lo otro? Pero cuando nos viene el problema estamos diciendo, ay Señor, que no puedo. Y el Señor te dice, tú no, pero yo sí. Yo sí puedo. Cuando no sepas, Él sabe, gloria al Señor, aleluya, amén. Me acordaré siempre de ese evento cuando llegan los recaudadores de impuestos del templo y parece que pues Pedro estaba ahí más cerca de la puerta, quizás mirando si había algún peligro, y los recaudadores del impuesto vinieron y le dijeron, ¿y tu maestro no paga impuestos? Dijo, claro que sí, ahora mismo voy. Y fue para adentro y el Señor, antes que hablase Pedro, le preguntó, Pedro, ¿los hijos del rey pagan el puesto de...? No, Señor. Dice, pues mira, ¿sabes qué? Para no escandalizarlo, tú te has comprometido tu palabra, pero para que no se escandalicen, tú eres pescador, ¿verdad? Pues ve y pesca. Hermano, cuando el hombre sale y le dice, y estaban esperando las monedas, dice, me ha dicho que vaya a pescar. ¿Cómo? Alabado sea el Señor, hermano. Y ahí fue, y el pez que venía y se había tragado las 2 monedas que eran necesarias. Puedes alabar la gloria de Dios. Cuando tú no sepas, Él sabe. Y es una manera de decirle, mira Pedro, nunca me comprometas en cosas que yo no estoy. Alabado. Nunca hables por mí, porque yo tengo boca también para hablar. Alabanza al Cordero, aleluya. Amén. Entonces, mire hermano, gloria al Señor, quiero concluir en esta noche. Yo no sé qué desafío, qué momento, qué...
Porque todos pasamos por momentos de decir, Señor, realmente no sé qué hacer. Realmente no sé qué hacer. Cuando tú veas eso, ve al Señor. Él sabe cómo va a salir, gloria al Señor, aleluya. Así que usted, dele gloria a Dios, dele gracias a Dios, y levante sus manos y dele una adoración. Padre, te damos gracias. ¿Cuántas veces no sabíamos, pero tú siempre?

pensando en cómo salir de una situación. Señor, cuando no sabemos, te tenemos a ti, que tú sabes lo que tienes que hacer.

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0: 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Mujer virtuosa, ¿quién la hallará? Porque su estima sobrepasa largamente a la de las piedras preciosas.
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2: 5 en punto.

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0: y 23.
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1: 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Mujer virtuosa, ¿quién la hallará? Porque su estima sobrepasa largamente a la de las piedras preciosas.
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0: sea alabado el nombre de nuestro buen Dios y Señor, Jesucristo, Salvador, Señor. Jesucristo, el Hijo del Dios viviente. Un saludo para todos ustedes, amados hermanos, de cualquier parte del Perú, de cualquier país del mundo donde estamos llegando. Deseamos que la bendición de Dios esté con cada uno de ustedes, que este programa sea realmente para edificación. La muerte, el suicidio, pelear con alguien para que lo mate o para usted matar, ese no es el fin. Ir a la cárcel a cumplir una condena por el delito cometido, eso no resuelve el problema, porque cuando usted esté allí tendrá otro problema en la cárcel, si es que sale vivo de allí. Porque en la cárcel matan también a personas que son conflictivas. Gloria a Dios. San Pablo apóstol escribió una carta a la iglesia, o a las iglesias, porque habían varias iglesias en Galacia. Y no pudiendo estar allí, él envía en esta carta para diferentes iglesias. Pero vamos a ver qué dice Pablo aquí, porque lo que dijo el apóstol Pablo lo escribió a los corintios, le escribió a la iglesia en Éfeso, le escribió a los gálatas aquí, a los filipenses, a los tesalonicenses. Esos eran pueblos diferentes, pueblos diferentes. Así que vamos a ver ahora aquí en el capítulo 6 de Gálatas. Qué bueno que usted tenga su Biblia en su casa y que usted la confronte con la Biblia nuestra. Gloria a Dios. Porque si usted lo confronta con la Biblia nuestra, entonces usted, gloria al Señor, va a conocer la verdad. Conozca la Biblia. Si no tiene Biblia, consígala. Amigos, no hay ningún libro de los más científicos, inteligentes, hombres que hayan o mujeres, que escriben cosas muy lindas, pero nunca superarán ni una hojita de este libro tan grande. Esto es palabra de Dios. Lo otro es palabra de hombres. Manarrita.
1: Bien, vamos a dar lectura a la palabra del Señor en Gálatas capítulo 6 y lo hacemos con toda reverencia. En el nombre del Padre, del Hijo y del Espíritu Santo. Amén. Hermanos, si alguno fuere sorprendido en alguna falta, vosotros que sois espirituales, restauradle con espíritu de mansedumbre, considerándote a ti mismo, no sea que tú también seas tentado. Sobrellevad los unos las cargas de los otros y cumplid así la ley de Cristo. Porque el que se cree ser algo, no siendo nada, a sí mismo se engaña. Así que cada uno someta a prueba su propia obra y entonces tendrá motivo de gloriarse solo respecto de sí mismo y no en otro. Porque cada uno llevará su propia carga. El que es enseñado en la palabra, haga partícipe de toda cosa buena al que lo instruye. No os engañéis, Dios no puede ser burlado, pues todo lo que el hombre sembrare, eso también segará. Porque el que siembra para su carne, de la carne segará corrupción, mas el que siembra para el Espíritu, del Espíritu segará vida eterna.
0: Hasta el verso 10.
1: No nos cansemos pues de hacer bien, porque a su tiempo segaremos, si no desmayamos. Así que según tengamos oportunidad, hagamos bien a todos y mayormente a los de la familia de la fe.
0: Qué linda palabra.
1: Amén.
0: Qué lindo que todo el mundo pudiera escuchar. Sabemos que son millones en este momento que están en sintonía con Betel Televisión, a través de internet, a través de muchas retransmisoras que retransmiten este canal, porque es una bendición para todos los dueños de canales, para la familia de los que tienen un canal y para el pueblo donde llega esa palabra. Esto es palabra de Dios buena, Téngalo por cierto, no es la cuestión de una religión. No habla una religión, habla Dios por su palabra. Lo que vamos a hablar nosotros, lo vamos a hablar conforme a lo que dice la Biblia. Mire usted lo que dice: hermano, si alguno fuere hermano de la iglesia, creyente, fiel, si alguno de la iglesia fuere sorprendido en alguna falta. Una falta es cometer un error. Un pecado ya es algo más grave. Tiene que definir una falta de un pecado. Gloria a Dios. Vosotros que sois espirituales, y se supone que si usted es miembro de la iglesia, usted es una persona espiritual. Si es un pastor, que es el que está llamado a juzgar el caso que haya. Entonces dice: vosotros que sois espirituales, cuando se dice sois espirituales, quiere decir que viven conforme la voluntad de Dios. Gloria al nombre del Señor. Vosotros que sois espirituales, amén, restaurarle con mansedumbre, considerándote a ti mismo. No sea que tú también seas tentado por el diablo, porque el único que puede tentar a alguien se llama Satanás. Sobrellevar los unos las cargas de los otros. Cumplir así la ley de Cristo. Esta es la ley de Cristo. Esta es la ley de Dios. Miren qué maravilloso versículo. Sobrellevar los unos las cargas de los otros. Cumplir así la ley de Cristo. Porque el que se cree ser algo, no siendo nada, a sí mismo se engaña. Hay mucha gente que se consideran muy buena gente, muy buenas personas, que creen mucho en Dios y se sienten seguros de que van al cielo. Y hacen cosas tan malas como el que mata a otro, como el que roba a otro, como el que hace cualquier delito grave. Y parece que es una persona buena, hace gestos buenos, ayuda a la persona. Gloria a Dios. Y asimismo, él se ve como en un espejo, que es una persona digna de que Dios venga a ayudarlo, de que Dios le dé la mano y le saque de cualquier situación. Oh, que no tengo ningún pecado, porque yo todo lo que hago es bueno. Soy una persona muy buena. Así dicen hombres y así dicen mujeres. Pero Cristo, que si era bueno, una persona le dijo: maestro bueno. Y Jesús dijo: espérate un momentito, ¿por qué me dices maestro bueno si no hay ni uno bueno? No, Señor, no hay ni uno bueno. Todos han pecado. Gloria sea al Señor. Pero el que quiere ser bueno, lo que tiene que hacer es obedecer la palabra de Dios. Termina la frase. Sobrellevad los unos la carga de los otros y cumplid así la ley de Cristo. Si hay un hermano que tiene un problema y tiene una carga pesada, una situación difícil, mete tu hombro, mete tus brazos, mete tu mano en el bolsillo, llévalo a tu casa si no tienes en el bolsillo, y dale la ayuda a ese hermano. Si es hermano, si no es un pícaro descarado y sinvergüenza, porque de esos muchos hay y abundan en el mundo entero, que son cristianos, evangélicos, católicos, protestantes, ortodoxos, y son diablos, con cruces, con Biblia, con lo que sea. Pero si usted conoce a la persona y sabe, y Dios le da, Si usted es una persona cristiana, el Espíritu de Dios le da testimonio a usted que esa persona está en un momento difícil y hay que ayudarlo. Y si usted es cristiano, va a comprobarlo. Pero no porque cualquiera venga llorándote y que suelta. Hay gente que suelta las lágrimas fáciles, hermano.
1: Así es.
0: Pero no es que realmente ellos tengan sentimiento tanto, sino que son fingidores, son hipócritas y mienten. Entonces, cuando hay una persona que realmente usted la conoce y comprende que está en una necesidad, es ahí donde dice esta palabra tan linda: sobrellevad los unos las cargas de los otros y cumplid así la ley de Cristo. Llevar la carga es ayudarlo. Si él va cargando, digamos, dos paquetes tan grandes que no puede, y usted lo ve, eso es un ejemplo, ¿no? Y usted ve que él no puede y todavía le queda largo camino para llegar a donde tiene que llegar, qué bueno que usted, que lo conoce, o aunque no lo conozca, se le acerca y le dice: amigo, lo veo bien apretado con la carga que lleva, ¿me permite ayudarle a llevar su carga? Gloria a Dios. Ese hombre que está ya cansado de caminar con esa carga, suelta un paquete, lo lleva adelante, lo suelta y viene y coge el otro. Qué lindo que hayan personas capaces de entender que hay personas que necesitan ayuda. Y no importa que usted no lo conozca, y no importa que usted sepa que tiene algunos pecados terribles, demuéstrele el amor de Dios, que te conozca, que tú eres un cristiano. Bendito sea el nombre del Señor. Ofrécete gratuitamente para ayudarle a llevar su carga, y estarás sembrando la buena semilla de las buenas obras que harán reflexionar luego a esa persona. Te harás amigo de él y un día le invitarás a la iglesia y él conocerá también a este que te movió a ser una buena persona, noble, y ayudar a aquel hombre que llevaba una carga grande, por ponerle un ejemplo así. Gloria al Señor. Porque el que se cree ser algo, no siendo nada, a sí mismo se engaña. ¿Sabe usted que hay mucha gente en el mundo, muchas personas que se creen que son nobles, que son buenos? Y no deja de ser verdad que hay cosas que son buenas que hace la persona, pero no es que sea tan bueno que sea cristiano. Hay cosas que son buenas porque hasta le favorecen a él, pero la realidad es que hay mucha gente, gloria a Dios, que se creen ser algo delante de Dios, algo de justo, algo de bueno. Hay mucha gente que se lo cree, no siendo nada. San Pablo apóstol está diciendo lo que nosotros tenemos por experiencia hoy, a los 2100 años que Pablo escribió esto, nos damos cuenta que eso es verdad. Gloria a Dios, que eso es verdad, que hay mucha gente que se cree bueno, buena gente, y no son tan buena gente, son gente viva y sin vergüenza. Pero hay otros que se creen que sí, que son, gloria a Dios, y realmente no siendo nada, así mismo se engaña a esa persona. Así que cada uno someta a prueba su propia obra y entonces tendrá motivo de gloriarse solo respecto de sí mismo. De sí mismo, que él mismo se analice que lo que está haciendo es una obra que agrada a Dios. Y usted sabe, porque hasta el corazón de uno late, él le da testimonio, su espíritu, su alma, que está contento con usted, mi querida amiga, mi querido amigo. Cuando usted hace una obra buena, cuando usted ayuda a alguien, no para ganarse el aplauso de la gente, para que digan, mira qué buena la señora fulana o el señor fulano. No, gloria a Dios. Lo hacen porque hay un amor adentro y el Espíritu de Dios que lo mueve a ayudar a esa persona. No sea que a sí mismo se esté engañando. Así que cada uno someta a prueba su propia obra. Así que cada uno, ¿qué dice? Someta a prueba su propia obra. Cuando usted hace una obra así, entonces razone lo que usted hizo. Piénselo. Va a decir, no, yo fui un tonto con ayudar a este. Es un sinvergüenza, no debía ayudarlo. Perdió todo lo que hizo. Pero si usted dice, bueno, el pobre hombre tenía necesidad de ayuda y Dios me hizo sentir amor y deseo de ayudarlo, no esperando que te dé ningún dinero, ni aceptes un dinero, porque esa es una obra de Dios puesta en el corazón tuyo, porque tu corazón es un corazón noble y que tiene de la justicia de Dios, de la bondad de Dios. Así que sométase a prueba, porque el que se cree ser algo, no siendo a sí mismo, se engaña. Así que cada uno someta a prueba su propia obra y entonces tendrá motivo de gloriarse. Solo respecto de sí mismo y no de otro. Yo que hice el esfuerzo, yo que ayudé, yo me analizo y digo, hice algo bueno hoy. Te doy gracias, Señor, porque he podido ayudar a ese vecino. Es mal hablado, es un sinvergüenza, hasta ladrón, sabemos qué es. Pero me permitiste darle un buen ejemplo, Señor. Haz que este ejemplo que yo di, porque tú vives en mí, Señor, le haga razonar a él. Porque eso es lo que tenemos que hacer. Servir, ayudar, para que conozcan quién vive en nosotros. Si cada uno someta a prueba su propia obra, y entonces tendrá motivo de gloriarse solo respecto de sí mismo y no de otro. Porque cada uno llevará su propia carga. Todos nosotros tenemos nuestra carga y tenemos que llevarla. Pero si alguien aparece en la familia, en la vecindad, en el centro de trabajo, donde sea, aparece alguien que le ve la condición que está usted, le ve triste, le ve trabajando, pero le ve muy preocupado, como nos hemos dado cuenta nosotros de nuestros propios hermanos de la iglesia, gloria al Señor. Si tienen ese problema, nosotros lo notamos y llegamos, nos acercamos, le echamos el brazo. ¿Qué pasa, Juan? Te veo un poco triste, preocupado. ¿Tienes algún problema? Bueno, ¿sabes qué? Todo el mundo tiene problemas. ¿Y cuál es tu problema, Juan? Bueno, pues mi problema, ¿para qué decirte? Es un problema bien duro que tengo que resolver yo. Pero como amigo que somos, quizás yo podría ayudarte. Quizás es un problema moral, quizás es un problema económico, quizás es un problema de su problema que todo el mundo tiene, pero que le hace falta a alguien que le dé el consejo, la orientación, que le extienda la mano también. Y después que usted hable con esa persona, hable con él, y esta persona sea una persona realmente justa y temerosa de Dios, se va a sentir feliz él. pero usted va a cobrar la paz, la alegría y la esperanza de que el problema se va a resolver. Eso es maravilloso. Termino aquí un poquito más, porque cada uno llevará su propia carga. Cada uno tenemos carga. La carga mía no se la voy a dar a fulano ni a sultano. Esa es mi carga. Ahora, si alguien se me aparece enviado por Dios, un amigo, y trata conmigo y me dice: te veo que tienes problemas, cuéntame, mi amigo. Para eso somos amigos, para eso somos compañeros de trabajo, somos vecinos. Cuéntame cuál es tu situación, porque yo te veo varios días, te veo afligido, bien afligido. El hombre llega a decir: pienso hasta quitarme la vida, ya no doy más por esto, esto y esto, y le cuenta lo que hay. Y ahí viene entonces la palabra que viene del cielo, porque quien hace eso es Dios. Gloria al Señor. Gloria a Dios. Y entonces la persona recibe estímulo, recibe aliento, recibe compañerismo, recibe a alguien que le va a ayudar a llevar la carga y resolver el problema. Gloria al nombre de Cristo. Son verdades que están existiendo en el mundo entero, porque Dios nos ama a todos. Nosotros, todos los hombres y mujeres, negros, blancos, chinos, amarillos, del país que sean, pobres, pobres, bien pobres, requete pobres, ricos que son sumamente ricos, necesitan de Dios. Todos, como Cristo le dijo a uno que era rico, todos hemos pecado y todos necesitamos reconocer delante de Dios que hemos pecado, que hemos hecho muchas cosas malas. Quizás tú que me estás oyendo, que te creías muy bueno y muy digno de irte al cielo, hoy estás oyendo una verdad que nunca te la habían dicho. Para entrar al cielo no es ser buena gente aquí con alguien ni ayudarle, no, es agradar a Dios, hacer la voluntad de Dios. Y por eso Dios nos dejó este libro que tiene miles de años, no 2000, no 3000 años, no 5000 años. Esto es la historia de la humanidad, cómo trató Dios con hombres y mujeres en diferentes épocas terribles, desastrosas. Gloria a Dios. Y dice: y clamaron a mí, y Dios lo oyó. Y Dios le respondió. Porque Dios ve, oye y responde. Pero una imagen que yo tenga colgado como el reloj ese que está ahí, gloria a Dios, o cualquier cuadro que usted tenga como este, y usted le pide a este cuadro de madera, y el cuadro no le va a responder en nada, no le va a resolver nada. Pero clama al Padre Celestial, que sí existe, porque eres todopoderoso. Eres el que creó todo el universo. Ahora, en el año que estamos viviendo, para el principio de la creación, han pasado muchos miles de años. Nunca nadie supo ni cuántas estrellas o galaxias, cuántos soles hay. Ahora se está descubriendo por un pequeño avance de la ciencia. Después de miles de años de existencia del hombre sobre la tierra, cosas que ellos no se imaginaban, y ven que grande es todo el universo. En verdad que para ser un universo como el que nos rodea y en el que vivimos nosotros, en parte de este universo, quien hizo esto es sumamente grande, sumamente poderoso, sumamente sabio, perfecto. Esto es una maravilla. Y no queda otra cosa que decir: gloria al Dios que creó los cielos y la tierra. Y aunque usted sea un guiñapo en manos del diablo, borracho, drogadicto, delincuente, y por todo ello tiene que sufrir, no por Dios, sino por Satanás, que es un personaje real. Usted sufre mientras que usted tenga a Satanás metido adentro o le tenga su pata cochina puesta sobre su cabeza aplastándolo. Usted sufrirá. Pero si hoy usted reconoce que hay un ayudador, un amigo, y más que amigo, y más que hermano, un Dios y Padre todopoderoso, creador de todo el universo, de lo que se ve y de lo que usted y yo no podemos ver, lo hizo Dios. No hay ningún científico con todos los tomos o libros que hay descritos de investigaciones, de opiniones. Todo eso es basura. Todo eso es basura, hermano. La verdad y el libro de los libros es la Biblia. Las leyes que parecen buenas y llegan a ser buenas para aplicarlas en momentos de justicia. Porque hay leyes buenas en los palacios de justicia, pero hay jueces que son corrompidos y lo cambian. O desaparecen la hoja, alteran el juicio para otro tiempo mientras que entra otro abogado, otro juez. Por dinero se venden. Y esto lo sabe Dios, y le digo esto a los jueces que se venden por dinero, por botella de bebidas, por sexo con una mujer que tiene un problema, su hijo, su esposo, y quiere recuperarlo de la prisión, que no vayan, que no lo sancionen, y se entregan ellas voluntariamente se entregan para que su marido, su hijo, no vaya tan mal. Gloria al nombre de Cristo. Así que, mis hermanos, el mundo está podrido, requete podrido. Si en algún caso hay algo bueno, tiene que ser de alguien que tenga a Dios dentro de su ser para hacer justicia y no injusticia. Bendito sea el nombre del Señor. Así que, hermano, el que es enseñado en la palabra de Dios, haga partícipe de todas estas buenas al que lo instruye. Qué lindo. El que es enseñado en la palabra, haga partícipe de toda cosa buena al que lo instruye. Y aquí cabe decir que hay que ser agradecido. Y si alguien te ayuda, si alguien te hace un bien y te ha favorecido, tú estás en deuda con él para toda tu vida. Delante de Dios, no olvidarás nunca la buena obra, el buen gesto. Aquel que te dio la mano en un momento que dijiste, me sacaron de la casa, no pude pagar la casa, me tiraron para la calle, todos los muebles, perdí mucho. Con 3, con 4 hijos, con 5 hijos, no tenía dónde ir, dormí en el parque, dormí bajo un puente. ¿Cómo no voy a agradecer a aquel que me ayudó para salir bien de una situación? No se puede olvidar esa persona. Es un amigo. Y saber que si tú lo ayudaste, pero le vino otra crisis, y es tu amigo, debe de volverlo a ayudar otra vez. Gloria a Dios. Pero si eres tú el que hiciste el bien a aquel amigo, ahora aquel amigo está bien y tú estás mal. Si ese hombre o mujer te llegó a ayudar en alguna situación crítica, entonces cuando él se entere, saldrá a buscarte. Y sin que tú le hayas avisado nada, sin que tú hayas comunicado nada, él va a llegar y te va a extender la mano y te dirá, mientras que consigamos una casa, Yo tengo allá en mi casa un par de cuartos, tengo un cuarto y comemos allí de lo que tenemos. Pero tú no te quedas aquí al aire libre o debajo de un puente. No puede ser. Usted es mi amigo y usted me ayudó. Así que vamos conmigo y le ayuda a llevar sus cosas. Gloria a Dios. Hay algunos que se aprovechan de eso para quedarse después. No, no. Esto es momentáneo. Te están ayudando por unos días hasta que consiguen una casita que tú puedas tener tu familia. Llegamos hasta aquí en esta lectura. Gloria a Dios.
2: Gloria a Dios.
0: Para ver ya algunas llamadas que han entrado y seguiremos con ustedes aquí en respuesta pastoral. Adelante, hermana Rita.
1: Sí, pastor, como nos vamos a dar comenzar a dar lectura a las llamadas telefónicas, en esta ocasión nos está llamando una mujer de forma anónima de Arequipa. Tiene 24 años, ella está en convivencia y dice que es miembro de otra congregación. Pastor, me bauticé en una iglesia cristiana, pero me alejé de los caminos de Dios. Ahora convivo con un varón inconverso que está en el vicio del casino y el consumo de licor. No tenemos hijos y no sé qué hacer. Quiero reconciliarme con Dios. Su consejo, pastor.
0: Terrible cosa es caer en las manos de un Dios vivo. Terrible cosa. Oiga, que usted estuvo en los caminos del Señor en una iglesia cristiana. No me importa el nombre, de otra denominación. Pero me alejé de los caminos de Dios. Qué metidita de pata tan grande. Tan grande, que te ganaste el infierno. Pero como no te has ido para el infierno todavía, te queda un arrepentimiento profundo. Si vienes escuchando Betel, vienes escuchando la verdad de Dios para que no vayas ni al infierno ni que vayas a cometer un suicidio, una venganza. No. Te bautizaste en una iglesia cristiana, pero me alejé de los caminos de Dios. Ahora convivo con un varón inconverso. Volviste a meter la pata otra vez. ¿Saliste de Guatemala para entrar en Guatapeor? No. Una persona convertida a Dios que busca al Señor, digo, si está en una verdadera iglesia, si tiene un verdadero pastor, porque ahora, como Cristo lo dijo, se levantarán muchos en mi nombre diciendo: yo soy profeta, yo soy pastor, yo soy reverendo, yo soy apóstol. ¿Ah? Gloria al nombre del Señor. Eso no te va a dar el cielo, más bien te está dando ya como señal, ya es el infierno. Porque realmente, si tú estás en una mala condición, lo que tienes que hacer es buscar a Dios. Lo primero que tú tienes que hacer es decir: esto me ha pasado porque he dejado el camino de Dios. Entonces, ¿qué tienes que hacer? Todo me va mal. No encuentro trabajo. Ahora tengo un hijo o dos hijos. No sé si dice que tiene hijo ella. Gloria a Dios.
1: No tiene hijos con él.
0: No tenemos hijos, dice. No sé.
1: ¿Están en convivencia?
0: Pues no, no, ella no es conviviente.
1: Si están en convivencia, pastor, dice aquí.
0: ¿Dónde?
1: Acá. Ella era miembro de la iglesia. Ajá. Perdió los privilegios. Se apartó.
0: Y ahí es que entra en...
1: Entra entonces en convivencia y está actualmente...
0: Pero acá en el escrito no lo dice. Me alejé de los caminos del Señor.
1: Así es.
0: Ahora...
1: Convivo.
0: Ahora. Después que se alejó.
1: Así es.
0: Convive. Tiene un marido. Los dos son, ustedes dos, son fornicarios. Hombre y mujer unidos sin casarse legalmente, ante el testimonio de la familia, los padres, los tíos, los vecinos, que uno quiere tenerlo y quieren que estén para que vean que ya no es una fornicaria, que no es una mujer cualquiera, que se echa con un hombre, que se echa con otro hombre y tiene hijos de 3 o 4 maridos. No. En este caso, no hiciste lo primero. Volver al camino. No, no volviste al camino. ¿A dónde volviste? Al mismo camino del diablo. A comenzar a convivir con un hombre que te vio indefensa, que te vio fácil, porque sabía el problema que tú tenías y tú necesitabas de un techo, de ayuda. Y este que te vio todavía joven, porque aquí me dice que tiene 24 años. Eres una nené, ¿eh? Quizá un cuerpo muy lindo, un pelo muy lindo, ¿eh? Bien apretadita tu ropa o bien cortita. Y atrajiste a este hombre. Gloria a Dios. Me alejé y ahora convivo con un varón. Así que fornicaste. La Biblia declara miles de veces: los fornicarios no entrarán al reino de los cielos. Escuchen todos los hombres y mujeres que no se casan, pero sí tienen sexo, conviven en una misma casa o van a un hostal y tienen sus relaciones. Eres fornicaria y él es, si él es soltero, es fornicario también. Convive con un varón inconverso. Y ahora, no solo que es una fornicación, sino que rompiste la comunión con Dios para hacer comunión con Satanás, con un inconverso que bebe, que fuma, que va a la casa de juego, que busca prostituta, que se echa hasta con hombre. Eso es lo que tú hiciste. ¿Cómo será este hombre? No lo sé. Pero lo que sí sé es que eres una fornicaria y que pecaste. Terrible cosa, dice la Biblia, terrible cosa es dejar a Jehová el Señor tu Dios para irte por caminos de perdición. Eso es grave. Para que lo escuchen las jovencitas de 12, 13 años, 14 años, 15, 16, 17, 18, 19, 20. Gloria a Dios. ¿Quieren sexo? El sexo es bueno y es necesario. Pero dentro de lo que se llama el matrimonio. Pero el hecho de que me gusta esa chica y me la quiero ganar para echármela sexualmente. Si esa es tu idea, esa idea de Satanás, tiene a Satanás adentro. Si este hombre te vio a ti en esta condición ahora, separada del marido que tú tenías, gloria a Dios, y te vio fácil, se te acercó, te saludó, te presentó una ayuda para llevarte el paquetito hasta el lugar que tú ibas. ¿Y cómo estás económicamente? Bueno, la verdad que estoy sin trabajo hace muchos días y vengo dando trastazos. No tengo dinero. Yo tengo un cuarto ahí. Te puedo llevar a mi cuarto esta noche y mañana vas a ver dónde puedes buscar otro lugar. Así que, si quieres, pues usted es tan buena gente. No importa, yo me acuesto a un ladito ahí nada más. Ay, diablo, el Señor te reprenda. Yo me acuesto a un ladito. Y se acuestan. A lo mejor se quitaron un poco de ropa o se quedaron con toda la ropa.

0: Pero después que se acostaron, comienza entonces un festín. Un festín sexual y carnal, diabólico. Eso es la fornicación. Porque no solo que haya tenido penetración sexual, sino que se entregue, se bese, se apriete, se manosee, se desnude. Eso ya es un hecho práctico de pecado. Eso es grave. Dice que este varón inconverso que está en el vicio del casino, ya va diciendo, está en el vicio del casino y consumo de licor. No tenemos hijos. No sé qué hacer. Quiero reconciliarme con Dios. Su consejo. Hermana, Dios te está hablando ya porque tú escribes esto. Esto es lo que tú estás pensando y te estás dando cuenta que has metido las paticas con una niña ignorante. Ya tú tienes 24 años. Puedes tener deseos sexuales. Pero tú no puedes coger un hombre cualquiera, irte a meter en un cuarto con un hombre en una casa. No. Gloria a Dios. Volviste a actuar gravemente. Pero qué bueno. Qué bueno que la Biblia dice que si el hombre o la mujer, después que pecan, se arrepienten ante Dios, confiesan sus pecados, piden misericordia a Dios de todo corazón y se apartan, sal huyendo de ahí. Cuando no estés, recoge tu paquetito, mira a ver si tiene alguna amistad donde dejar esos paquetes, pero salte de ahí. Deja a ese hombre, déjale una nota: fulano, te agradezco la hospitalidad que me diste, pero ya sé que no puedo estar contigo. Yo soy una mujer cristiana, he andado mal delante de Dios y me voy a reconciliar con Dios para que Dios sea el que me ayude a mí ahora. Yo voy a buscar a Dios. Gracias por tu ayuda. Dios tenga misericordia de ti. No esté esperando que lo vas a convertir. No esperes eso. Ya actuaste mal, saca la patica ya. Ya sácala. Y busca primeramente, como dice la Biblia, palabra de Jesucristo, busca primero el reino de Dios y su justicia. Y luego, que tú busques a Dios de verdad, sin hipocresía. No que vienes a la iglesia y por allá te vas a fumar tabaco, cigarro o usar cocaína y andar con algún hombre o buscando que algún hombre te diga algo. No, no. Cuando tú estés convertida de verdad y humillada delante de Dios y le confieses tus pecados, llama a la pastora, porque como eres mujer tiene que venir la pastora, y si hay un pastor, pues que venga el pastor y la pastora, pero no solo con el pastor. Cuando la esposa del pastor no está, se llama una diaconisa, que tiene que haber, es una mujer que ayuda en el orden, en la seriedad de la iglesia, que esté presente para que no se toquen temas que no se deben tocar de un hombre con una mujer solo. Así que ahora convivo con un varón inconverso que está en el vicio del casino y consumo de licor. No tenemos hijos, gracias a Dios. No sé qué hacer. Ya te lo estoy diciendo. Jesús dijo, Jesús, te dice Jesús, busca ahora ya, busca el reino de Dios y su justicia. Busca el reino de Dios y su justicia. No hay otra cosa. Cualquier otra cosa es funesta. Lo primero que tienen que tener un hombre y una mujer es temer a Dios y respetar sus mandamientos, sus enseñanzas, sus leyes, para que nos vaya bien. Si te vas a España, si te vas a África, donde tú llegues te irá bien, porque eres una fiel cristiana. Pero esto no se arregla en una hora. Entonces arreglan muchos días de llanto, de lloro, de ayuno, de estar en la iglesia oyendo la palabra, el consejo pastoral. Si es que es una iglesia que tiene un verdadero pastor. Porque hay muchas iglesias que el pastor convive con una mujer y es pastor. Y son fornicarios los dos. Así que sal de en medio de ellos. Busca una iglesia que tú te des cuenta que el hombre no es un hombre que te mira con deseo sexual tampoco. Busca un hombre que sea un hombre de Dios. Asiste a esa iglesia. Habla con el pastor. Estoy sin trabajo. Guardé las cosas en casa de una amiga mía. Quisiera ver si pudiera conseguir un trabajo, si me puede ayudar, pastor. Y yo pueda así, pues, mantenerme y luego alquilar mi casa. Pero no para que llegue a la iglesia a buscar un enamorado en la iglesia allá, un marido. No. Gloria a Dios. Quiero reconciliarme con Dios. Bueno, pues ya lo estás haciendo, mi querida amiga de Arequipa. Tienes 24 años. Hay fortaleza, hay juventud, belleza, pero no para entregarse a los hombres que cogen cualquier cosa también. No importa que no esté muy bonita y sea interesante, en nada. Pero por el sexo, los hombres y las mujeres se vuelven locos. Por eso tú te volviste loca. Y son muchos los que se vuelven locos. Tantos casos de 13, 14, 15 años que no oyen el consejo de sus padres y se reúnen con los amigos y se ponen de acuerdo en el colegio. Vamos a hacer que vamos a estudiar en la casa de fulano y de ahí nos vamos a la discoteca. Y si no, en la casa de fulano que está solo él ahí, y formamos la discoteca ahí nosotros. Y ahí mismo hay cama y ahí mismo tienen sexo. Esa es la cochinada y el engaño del diablo para el mundo entero. Dios te ayude, querida amiga de Arequipa. Busca a Dios. Buscar a Dios es leer la Biblia, orar, ayunar, permanecer en los cultos. Ahí tienes una relación con gente que sea en seria. No te apegues a hombres, no te apegues a mujeres carnales. Apégate a Cristo. No esperes que llegue a la iglesia para que te den plata, no. Ve a la iglesia a buscar a Dios. Cuando te encuentres con Dios, ya Dios obrará. Y los mismos hermanos de la iglesia se van a enterar que tú estás en una condición muy pobre y pueden ser que ellos mismos te lleven a su casa, que necesitan una hermana que le ayude por un momento, por unos meses, y ahí coge algo, te paguen. Guarda dinero, gloria a Dios, y ya buscarás tu casita. Pero no para meter a ningún hombre enseguida, por mucho que quieran ayudarte, Marita.
1: Este es un varón que escribe de forma anónima, es de Caraballo, tiene 37 años, es casado, y él hace unas preguntas que me parece que son importantes. Gloria al Señor. Dice, pastor, que ella es miembro del Movimiento Misionero Mundial. Es miembro del Movimiento Misionero Mundial, pero tiene aquí tres preguntas que nos da mucho gusto que el pastor las responda, pero también nos preocupa, por otra parte, que en medio nuestro haya personas que nos puedan aconsejar bien, pero donde quiera nos encontramos con esto. Disculpe, pastor, tengo varias preguntas. Número uno, ¿un pastor laico puede casar a las que no son vírgenes? Número dos.
0: ¿Un pastor laico no casa a nadie?
1: Así es.
0: No está autorizado. Es una falta totalmente de responsabilidad de él, de ignorancia de la obra en que está. Ningún pastor puede bautizar siendo laico, siendo licenciado. Tiene que ser ministro ordenado, que ya es una etapa de conocimiento bíblico, de crecimiento espiritual, gloria, de experiencia, para poder enseñar, corregir y ayudar a toda persona, venga de la religión que venga, venga borracho, venga drogado, buscando ayuda. Para eso estamos nosotros. El Señor vino a buscar a todos los que están perdidos. Y nosotros con gozo lo recibimos, venga quien venga y sea quien sea. En el nombre del Señor Jesucristo. Amén. Así que adelante, hermana Rey.
1: Bien, la otra pregunta que tienen es: ¿los ministros ordenados casan a los que son vírgenes? Y la última, una hermana divorciada, ¿se puede casar con un hermano divorciado?
0: Una hermana divorciada, si esa hermana está divorciada, se tiene que quedar así.
1: Así es.
0: Y el hermano que es divorciado, se tiene que quedar así.
1: Así es.
0: Ahora, si hay otros casos por el medio que a veces no se dicen y se pueden conocer, porque fue ese divorcio, cómo fue la cosa, a la luz de la palabra de Dios hay que analizarlo. Ministros ordenados casan a los que son vírgenes. Pregunta: ¿los ministros ordenados casan a los que son
1: vírgenes? Sí, ya esa se contestó, pastor.
0: Bueno, yo reitero: los ministros ordenados solamente casan a los que están en santidad y en virginidad.
1: Así es.
0: Si no, se casan en la municipalidad, su matrimonio es efectivo. Allá en la municipalidad, vienen a la iglesia, reciben la doctrina, gloria a Dios. Si no tienen otros problemas, se pueden bautizar. Adelante, hermana Rita.
1: Bien, Justina de San Martín de Porres dice: pastor, ella es miembro del Movimiento Misión Mundial y es viuda. Tiene 81 años. Es miembro del Movimiento Misión Mundial en San Martín de Porres. Tengo fuertes dolores. Me han detectado pico de loro. Pico de loro en la columna.
0: La columna.
1: Ahora mismo tengo los dolores. Ruego sus oraciones. Muy doloroso, sí.
0: Oramos por ti, querida hermana. Justina Ángeles. Gloria a Dios. De Miraflores. San Juan de Miraflores. Fuertes dolores. Me han detectado picos de loro en una columna. Bueno, una columna tiene, todo el mundo tiene una sola columna.
1: Sí. Menos para que tiene. En la columna, dice ella.
0: Lateral izquierdo, lateral derecho.
1: La columna.
0: Ahora mismo tengo los dolores. Ruego sus oraciones. Claro que sí, mi hermana. Usted y cualquier hermano, cualquier amigo de cualquier iglesia que tenga un problema, no tiene que detallar todos los datos. Estoy enfermo, tengo dolores. Necesito que Dios haga algo conmigo, porque no puedo más aguantar los dolores. Así que, mi hermana, esté atento que vamos a orar por usted, hermana Justina. Buen Dios y Padre.
1: Poderoso es el Dios que vive para siempre.
0: Hemos hablado tu palabra. Hemos leído estas peticiones. Y ahora oramos, Señor, para pedirte en el nombre de Jesús que hagas obra, resuelve los problemas desde niños y niñas, matrimonios separados, de hombres adúlteros que han tenido mujeres varias, hijos regados. Cuánto sufrimiento, cuánto padecimiento. Ayuda a las personas que están sufriendo por causa del pecado. También porque ellos no llegaron a conocer tu palabra, pecaron. Se unieron sexualmente, fornicando. No sabían que era tan grave ese acto sexual. Perdónalos ahora. Si se arrepienten de corazón,
1: sí, mi Dios,
0: y nunca más vuelvan a poner su mente en un deseo sexual,
1: amén,
0: fuera de lo que enseña Jesucristo,
1: sí, Señor amado,
0: y toda la Biblia.
1: Ayúdanos a guardarnos.
0: Dios sane todo enfermo y liberte de todo mal. Sea cáncer, sea sida, sea lo que sea, Señor.
1: Sí.

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0: En Betel Radio, el verso del día. Proverbios capítulo 31, versículo 10. Mujer virtuosa, ¿quién la hallará? Porque su estima sobrepasa largamente a la de las piedras preciosas.
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2: En Betel Radio, esta es la hora exacta.
3: 7 en punto.